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7: Cooperativa. 6:13 minutos. 6:13 minutos.
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9: Algunos datos del sitio del Banco Central, como cada mañana. El dólar observado, 922 pesos con 34 centavos. El euro, 1050 con 38. La unidad de fomento en este martes 30 de junio, 40.820 pesos con 31 centavos. Y la libra de cobre se transó el último día hábil en 6 dólares.
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7: Cooperativa, 6:14 minutos. 6:14 minutos.
9: Vamos a las calles de Santiago, damos una primera mirada a la información policial de las últimas horas contigo, Cristian Aburto. ¿Cómo estás? Buen día.
11: Así es, Verónica, muy buen día. Te comento que 2 adultos mayores fallecieron en un incendio en el barrio Bellavista, en la comuna de Providencia. De acuerdo a la información de bomberos, esta emergencia se produce producto de una explosión por acumulación de gas al interior del domicilio en el que se encontraban estos adultos mayores, pero las causas de este, por supuesto, explosión que ocurre todavía se están investigando por parte de los equipos especializados. Ante la primera detonación, los vecinos intentaron el rescate, pero ahí una segunda explosión hizo, por supuesto, se detonó en el momento, por lo que hizo imposible la acción de los vecinos, y ahí el incendio se expandió hacia un local comercial colindante y también hacia otro domicilio. Vamos a estar hablando de esto más adelante en el diario de Cooperativa, por supuesto, con todo el detalle, Verónica.
9: Vamos a volver contigo, Cristian, para conocer toda la información. Gracias, buen día.
11: Buen día.
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7: Cooperativa, 6:16 minutos. 6:16 minutos.
9: Queremos hacer el diario de Cooperativa con ustedes, queremos escucharlos siempre en el WhatsApp Cooperativa, el +569 788 880770. ¿Nos pueden contar qué hicieron este fin de semana largo? Si están todavía de vacaciones de invierno con sus niños, si ya empiezan a pensar en el regreso a clases, ¿estuvieron en Santiago o estuvieron fuera de la capital? Yo les voy a contar que el sábado traté de ir a almorzar afuera con mi mamá, con mi hermana, con mi hija, que ya no va al colegio, por supuesto. Nos costó encontrar dónde entrar, estaba todo lleno. En algún momento pensamos ir cerca del Parque Metropolitano, a un restaurante que hay en ese sector, y no podíamos estacionar, no podíamos avanzar, así de lleno estaba el Parque Metropolitano el sábado, pasadito el mediodía, tipito 1:30, 2 de la tarde. Tratamos de entrar a un mall a almorzar, era imposible, no había, había filas que podía, las que se podía esperar una hora. Costó almorzar el sábado, se notó que había gente que seguramente salió de Santiago, pero había un número importante que había llegado a la capital a pasar las vacaciones de invierno. ¿Cómo lo hicieron ustedes? ¿Cómo estuvo la experiencia del fin de semana? A lo mejor están recién volviendo del lugar donde se trasladaron porque fueron brillantes y se tomaron también el martes para no andar corriendo. Mucho taco en la carretera ayer, desde Valparaíso, Viña del Mar, desde el Quisco, Algarrobo. No hubo taco, por el contrario, se encontraron con una sorpresa agradable de demorarse lo mismo de siempre nomás en llegar a Santiago. Cuéntenos, estamos esperando sus mensajes. Si de lo que quieren hablar es del Mundial y aplaudir a Brasil, aplaudir a Paraguay, que ya avanzaron a octavos de final, desearle buena suerte, no sé si a Ecuador o a México, que se enfrentan hoy, también lo pueden hacer. El WhatsApp, el de siempre, más 569-78-880770.
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7: Cooperativa, 6:18 minutos. 6:18 minutos.

0: Final de la Copa del Mundo, la tremenda sorpresa que dio Paraguay ayer. Estaban tan contentos que el presidente Santiago Peña decretó al tiro feriado. Así que hoy no se trabaja en Paraguay. Hay mundial también en esta jornada, que será transmisión de Cooperativa Deportes. Sebastián Aguilar.
1: Paraguay dio la gran sorpresa de la Copa del Mundo y eliminó a Alemania en la fase de 16avos de final. La albirroja abrió la cuenta con gol de Julio Enciso a los 42 minutos del primer tiempo. En el complemento, Kai Havertz igualó para los teutones a los 9 minutos. El empate se mantuvo hasta el final del tiempo de alargue y en la definición a penales, el portero guaraní Orlando Gil se alzó como la gran figura para conseguir el triunfo por 4-3. Tras la victoria, el guardameta paraguayo comentó el gran logro para la albirroja.
2: Fue un partido muy complicado. Se dijo al primer momento que me iba a atacar por todos lados. Supimos aguantarlo, abrimos el marcador. Ellos encontraron el empate, pero pudimos sostener el empate y gracias a Dios pudimos ganar la tanda de penales.
3: ¿Fue mucho de intuición, mucho de preparación los penales que tapaste?
2: Sí, obviamente. Analizar a cada jugador, cada aspecto, cada detalle. Y gracias a Dios pude tapar dos penales, que fue fundamental para la clasificación.
1: En otros partidos de 16avos de final del Mundial, Brasil derrotó en último minuto a Japón por 2-1, avanzando a la siguiente fase. Lo propio hizo Marruecos tras empatar 1-1 ante Países Bajos y venciendo desde los lanzamientos penales. Este martes será el turno de Ecuador, que a las 21 horas enfrenta al anfitrión México. Más temprano, Noruega y Costa de Marfil se miden a las 13 horas y Francia ante Suecia juegan desde las 5 de la tarde todos estos partidos con transmisión de Cooperativa Deportes. En el fútbol local, Colo Colo derrotó por 3-0 a Unión Española por la Copa Chile. Para el cacique, Maximiliano Romero en dos ocasiones y Leandro Hernández anotaron los tantos del triunfo. El entrenador albo Fernando Ortiz comentó la victoria.
4: Se lo dije en el entretiempo, los primeros minutos no entramos a lo que yo quisiera como habíamos planificado, pero luego entendimos bien, tuvimos situaciones, no las pudimos concretar, seguimos insistiendo, se pudo abrir el marcador, se lo recalqué también recién, la seriedad que afrontamos cada partido que nos toca jugar y eso me pone feliz pues, como entrenador.
1: Este martes será el turno de Universidad Católica, que desde las 20:30 horas recibe a Everton de Viña del Mar en el Estadio Claro Arena. Fue la información del deporte en el Diario de Cooperativa.
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17: Cooperativa. 6, 25 minutos. 6, 25 minutos.
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0: Antes de empezar a revisar las portadas, hoy vence el plazo, hoy martes 30 de junio, vence el plazo para activar el cupón de gas licuado. Si ustedes son jefes o jefas de hogar y no realizan el trámite antes de que termine este día, van a perder el derecho a este aporte de 27 mil pesos que está entregando el Estado para paliar el efecto de el alza de los combustibles, particularmente entre quienes más lo necesitan. Hay que entrar simplemente a la plataforma oficial del cupón de gas, iniciar la sesión utilizando la clave única y el sistema va a verificar automáticamente si cumplen o no con los requisitos, que es pertenecer al 80% más vulnerable del registro social de hogares al 16 de abril de 2026, pero como les decía, eso se verifica de manera automática. Si son beneficiarios, van a recibir un comprobante de validación en su correo electrónico. Si no tienen clave única o prefieren asistencia personal, pueden acudir directamente a una sucursal de Chile Atiende y ahí los funcionarios les pueden ayudar a activar el cupón de gas, pero hoy es el último plazo para hacerlo, martes 30 de junio. Ya, ese era el dato de utilidad pública. Revisamos las portadas de algunos periódicos en su versión digital, miramos lo que trae cooperativa.cl a esta hora. El Instituto Nacional de los Derechos Humanos, el INDH, interpuso querella por presunta tortura sexual a una detenida por violencia intrafamiliar por parte de un carabinero. El carabinero la habría atacado. Ecuador, hombre fue condenado a 20 años de cárcel por violar a un adolescente con discapacidad. Marruecos eliminó a Países Bajos en dramática tanda de penales y se metió en octavos del mundial. Eso después de que Brasil venciera a mediodía chileno a Japón y que por la tarde Paraguay hiciera lo propio también en tanda a penales sobre Alemania. Trump confirmó reunión con Irán en Qatar para hoy y aseguró que abordará la cuestión nuclear. Titulares todos en cooperativa.cl. ¿Qué trae el Mercurio? El triunfazo de Paraguay da el batacazo al eliminar a Alemania en los penales y viene el portero, Gil, el apellido del portero paraguayo, gritándolo todo. Después de todo, fue el que tapó dos de los penales. Hay otro que desvió un alemán. Gobierno reabre proceso disciplinario mal sobreseído por anomalías en otorgamiento de pensiones de gracia tras el estallido. La investigación fue desestimada por la administración Boric. El Senado vota hoy acusación constitucional contra Grau. Se rechazaría por falta de quórum. Esto será a partir de las 10:30 de la mañana. Keiko Fujimori anuncia que el orden será su prioridad tras confirmarse su triunfo en las presidenciales del Perú. Ejecutivo respalda ley Alejandro para endurecer sanciones frente a delitos violentos y en grupo, lo anunció el presidente Kast. Tenemos que abordarlo de manera integral, sostuvo el gobernante, quien confirmó apoyo a la iniciativa. Y víctimas entregan detalles sobre cómo el tren de Aragua se tomó el barrio Bellavista. Son todos titulares en el Mercurio. La tercera acusación constitucional contra Grau llega al Senado con un tercio de la derecha en duda. Brasil sufre para superar a Japón y Paraguay elimina a Alemania, titulares relacionados con el Mundial. Gremios empresariales concuerdan en la necesidad de aprobar mega reforma. Sin embargo, difieren en si debe ser por un consenso amplio. Jornada clave, Bachelet expone ante el Consejo de Seguridad de Naciones Unidas. Calor en Europa, 1.300 fallecidos y temperaturas se desplazan hacia el este, dice también el titular. Miramos también lo que trae el diario financiero. Cantidad de cotizantes de AFP menores a los 30 años retroceden más de 10% en una década. Es el titular más destacado. Ante la caída en el número de aportantes jóvenes, los expertos advierten eventuales impactos en las futuras pensiones y en el seguro social. ¿Y qué trae las últimas noticias en su portada esta mañana? ¿Quién es? Estoy tratando de definir, mientras agrando la imagen, si hablamos de Kel Calderón. Sí, Kel Calderón recibe de sus papás el regalo soñado, el caballo de Salto Fargo. El equino adquirido por Hernán Calderón y Raquel Argandoña es un tordillo de temperamento exquisito. Lindo el caballo, aparece con la influencer en la portada, a toda portada. Viuda se fue a Miami y compró departamento a 10 minutos de la playa. No es una mala vida. Ubique el peligro, los 175 puntos críticos de este invierno en la región metropolitana. Y Lun trae también la milagrosa historia del arquero que llevó a Paraguay a los octavos del Mundial. Lun.com.
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9: Cero grados. Cero grados en Santiago.
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9: Cooperativa, 6:36 minutos. 6:36 minutos.
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12: Hacemos el diario de Cooperativa desde una ciudad de Santiago que está con cielos despejados. 3 décimas de grado bajo cero a esta hora de la mañana. Así que si tienen frío, si ya salieron, si están camino al metro, camino al bus, si se metieron en su auto ya rumbo al trabajo y tienen frío, es porque hace frío. Pero claro, si estamos en invierno y estamos partiendo el invierno, además, y a punto de iniciar el mes de julio. Deja una que los memes de julio ya partieron. No los he visto dando vueltas, la verdad, pero deben estar ya presentes. 3 décimas de grado bajo cero en Santiago a esta hora, la humedad 77%, estamos esperando una máxima de 17 grados, claro que más complicados están en la zona del Maule, en Talca, por ejemplo, donde van a llegar a 8 grados nomás, hasta los 9 en Chillán, hasta los 9 también en Temuco. ¿Y qué le digo de las Torres del Paine, donde van a llegar a los 4 grados, igual que en Coyhaique o en Punta Arenas, a los 5, no más? Agradable el tiempo que se espera en la isla de Pascua, con algunos chubascos como acostumbra, pero una máxima de 22 grados. Y diversos operativos preventivos en Puerto Montt terminaron con detenidos que tenían amplio prontuario. Soledad Lorca, desde Los Lagos.
13: En el marco de los servicios preventivos desarrollados en Puerto Montt, Carabineros logró la detención de 2 hombres durante las últimas 48 horas como resultado del análisis policial. El primer detenido corresponde a un hombre chileno de 40 años que mantenía 2 órdenes de detención vigentes. La primera orden estaba relacionada con el delito de lesiones menores graves en contexto de violencia intrafamiliar por hechos ocurridos durante el año 2025, y la segunda correspondía al delito de robo en lugar habitado por un caso registrado el año 2024 en la ciudad de Punta Arenas. Tras su captura fue puesto a disposición al tribunal para su respectivo control de detención, y el segundo procedimiento permitió la detención de un ciudadano extranjero de 60 años acusado del delito de abuso sexual. De acuerdo con la información también entregada por Carabineros, el hecho ocurrió mientras la víctima viajaba en locomoción colectiva. Tras la agresión, la mujer descendió del vehículo frente a la

0: unidad policial para denunciar lo sucedido. Gracias al relato de la víctima y de testigos, personal de carabineros logró contener a la afectada y establecer la dinámica de los hechos. El mayor de carabineros, Hardy Guanul, entregó detalles de ambas situaciones.
1: El primero de ellos a un hombre de 40 años, chileno, quien registraba en su contra dos órdenes de aprehensión vigente por el delito de lesiones menos graves en contexto de violencia intrafamiliar. Además, el imputado registraba 6 detenciones anteriores en la ciudad de Punta Arenas por delito de mayor connotación social. La segunda detención corresponde a un hombre adulto de 60 años de nacionalidad colombiana, quien fue detenido por el delito de abuso sexual denunciado por la víctima y testigos cometiendo el ilícito durante el trayecto en la locomoción colectiva, lo que permitió rápidamente a la víctima bajarse frente a la unidad policial y denunciar los hechos ocurridos, y de esta manera personal policial logró posteriormente la detención del autor del ilícito.
0: A lo anterior se señaló que el imputado ya registraba una denuncia por abuso sexual efectuada el 29 de mayo de este año y además también mantenía 2 detenciones anteriores por el mismo delito correspondientes a los años 2023 y 2025. Ambos detenidos también fueron puestos a disposición del tribunal para el correspondiente control de detención.
2: Vamos al norte del país. Sabemos de 2 hermanos que fueron víctimas de un violento ataque en la población Jorge Nostroza en Iquique. Uno falleció, el otro está grave. Hans Gotterbarm conoce la historia.
3: Un joven de 19 años murió y su hermano de 22 resultó gravemente herido luego de ser víctimas de un violento ataque ocurrido la noche de este domingo en la población Jorge Nostroza, precisamente en la intersección de calle La Cantera con pasaje 6, donde ambos fueron abordados por desconocidos, quienes les propinaron diversos golpes y los atacaron con armas cortantes, quedando gravemente heridos en el lugar. Tras ello, las víctimas corrieron por ayuda, siendo auxiliados por cercanos quienes los trasladaron hasta el Hospital Regional de Iquique, recinto asistencial donde uno de ellos falleció a raíz de la gravedad de las heridas. Así lo detalló a Cooperativa el jefe de la Brigada de Homicidios de la PDI, el subprefecto Marcelo Pérez.
4: Las primeras informaciones, cierto, que nos han aportado en cuanto a vecinos y declaraciones que hemos tomado, cierto, que ocurrió una pelea acá en el sector entre las 2 víctimas y los presuntos autores, en los cuales no sabemos exactamente cuánto el número de agresores. Una vez ocurrido este tema, tanto los imputados huyeron del lugar, mientras que las víctimas concurrieron al hospital donde fueron atendidas, pero producto de las lesiones de uno de ellos, falleció en el lugar. Estamos tratando de establecer las identidades de los autores y para eso necesitamos, cierto, efectuar un buen trabajo de sitio y suceso y demás diligencias de investigación. Por el momento no está confirmado, pero esa es la información preliminar que mantenemos, que son 2 personas y serían hermanos.
3: En ese sentido, la Brigada de Homicidios realiza diligencias junto a la Brigada Investigadora de Robos y el Laboratorio de Criminalística Regional, quienes levantaron evidencia en el sitio del suceso y cuyo análisis permitirá establecer la dinámica del ataque, como también descartar o confirmar la vinculación de este hecho a una acción del crimen organizado.
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2: Desde el gobierno afirman que se necesita trabajar en cambios a la responsabilidad penal adolescente, un debate que se ha reformulado, que en el que se insiste después de lo ocurrido con el niño Alejandro Águila en San Bernardo la semana pasada. Brian Gálvez con el informe.
6: Desde el gobierno se confirmó que se necesita trabajar en cambios a la responsabilidad penal adolescente. Esto se da casi una semana después del fallecimiento del pequeño de 12 años, Alejandro Águila, quien perdió la vida tras una encerrona en San Bernardo. Desde la familia de Alejandro solicitan que se legisle un proyecto con el nombre del menor, el que se centre en condenas efectivas y sin beneficios, independientes de la edad para quienes participen en grupos de crímenes violentos. Además, se instó a que exista una pensión provisoria que permita a la familia salir adelante mientras intentan reinsertarse en la vida laboral y social. El ministro de Seguridad Pública, Martín Arrau, afirmó que desde el gobierno creen que se debe realizar mejoras a las actuales normas de la responsabilidad penal adolescente. Además, el presidente de la República, José Antonio Kast, indicó que a la vuelta de la gira en Paraguay y Uruguay se va a reunir con las familias que han sido víctimas de situaciones de este tipo.
7: Creemos que hay que hacer mejoras a la responsabilidad penal, ya sea la edad, la forma o las reincidencias, ver cómo se tratan ellas, y efectivamente creemos que nuevas iniciativas que abran este debate son positivas. El sistema hoy día no está dando buena respuesta.
8: Ya a mi regreso de esta gira que comienzo hoy día en Paraguay y Uruguay, vamos a tener la posibilidad de acoger a las familias, conversar con ellas, plantearles que esto es un tema que viene de muchos años. Lamentablemente no habíamos tenido hasta ahora conciencia quizás total en el Parlamento de que debemos avanzar en una legislación que enfrente esta nueva situación que a todos nos tiene golpeados, que es que jóvenes sean instrumentalizados por el crimen organizado, pero estamos preparando alternativas para enfrentar esta situación.
6: El 24 de junio, la Cámara de Diputados y Diputadas aprobó un proyecto de resolución que solicita al Ejecutivo rebajar la edad de la responsabilidad penal adolescente. Fue impulsado por la bancada de la UDI y busca disminuir la edad de responsabilidad de los 14 a 13 años, así como también se pide que adolescentes de 16 y 17 años que sean reincidentes o cometan delitos graves puedan ser sometidos al régimen de un adulto. Esto no es una ley ni modifica la normativa vigente, sino que es una solicitud para dar urgencia a la tramitación de la iniciativa. Fabio Águila, padre de Alejandro, el sábado propuso la legislación de este proyecto con el nombre de su hijo. En la instancia también afirmó que ninguna pena devolverá a Alejandro y pidió que no se olviden de su caso.
9: Ninguna condena nos devolverá a nuestro bebé, por eso que creemos que promover una ley que se llama Alejandro. Esta ley busca que, independiente de su edad, quienes participen en encerrona, delito cometido en grupos u otra, hecho de violencia, cumplan condena efectiva sin beneficio. Proponemos que exista una pensión provisoria que permita a la víctima y a sus familias salir adelante mientras logran reinsertarse en su vida laboral y social. Finalmente, les pido que no se olviden de Alejandro, por favor.
6: Desde el mundo político también opinaron respecto al tema de la responsabilidad penal adolescente. La diputada del Frente Amplio, Gael Yomans, indicó que para ella la propuesta debería ir enfocada a responsabilizar a los adultos. En cambio, su par de Renovación Nacional, Francisco Orrego, insiste en que se debe bajar la edad de responsabilidad penal.
10: Esta no es la primera vez que desde la derecha se está buscando que los niños cada vez con menos edad estén en la cárcel. Y la verdad es que nosotros hemos propuesto otra solución, otro camino, que tiene que ver con hacer responsable a los que están detrás, que son los adultos, que son los jefes, los que financian el narcotráfico, los que financian las bandas de criminales que lamentablemente tienen en esta situación al país.
11: Una persona de 16 años de edad que salió a cometer un delito y comete, por ejemplo, el delito más grave que hay en nuestra legislación, que es el homicidio o una violación, tiene que responder como adulto. Tenemos que bajar la edad de responsabilidad penal adolescente a los 16 años de edad.
6: La ley de responsabilidad penal adolescente en Chile establece que los menores entre los 14 y 18 años son responsables ante la ley y pueden ser condenados a penas privativas de libertad, pero de ser así son derivados a centros especiales separados de los adultos. Ante todo esto, el presidente de la República, José Antonio Kast, confirmó que luego de su gira internacional en Paraguay y Uruguay se reunirá con las familias que han sufrido este tipo de situaciones.
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2: Sepamos del ministro de Vivienda, Iván Poduje, que cuestionó con dureza a ocupantes de la megatoma de San Antonio, reafirma que el desalojo se realizará por etapas, algunas de ellas están ya por comenzar. Elizabeth Fuensalida con el informe.
13: Una nueva etapa del desalojo de la megatoma de San Antonio comenzará este martes en un operativo que se desarrollará de manera gradual y coordinada entre distintos organismos del Estado. El ministro de Vivienda y Urbanismo, Iván Poduje, explicó que su cartera tendrá como principal función la demolición de las viviendas que queden desocupadas tras el desalojo, además de brindar acompañamiento a mujeres y niños. Agregó que el proceso se llevará a cabo en coordinación con la delegación presidencial y el Ministerio del Interior. En ese contexto, Poduje lanzó duras críticas aparte de quienes permanecen en el asentamiento, asegurando que durante las inspecciones se detectaron casos de personas con segundas viviendas, construcciones de hasta 3 pisos y familias con varios vehículos, situaciones que, a su juicio, no corresponden a personas en condiciones de vulnerabilidad.
12: Y le quiero decir que ayer estuve recorriendo la toma y hay casas de 2 pisos y 3 pisos con 3 autos en terreno de 500 metros y eso, perdóneme, eso no es pobreza, eso es frescura. Y a esa gente que le ha saltado la fila y que se tomó un terreno, tenemos muchas segundas viviendas también. Y también tenemos gente vulnerable. Yo hablé con dirigentes que son de comités de vivienda y ellas mismas me reconocen que hay gente que viene los fines de semana y tiene sus casas acá, segundas viviendas en una toma. Esas las vamos a sacar todas. Esto es una frescura lo que ha ocurrido acá y yo lamento que el Estado haya expropiado, pero nosotros tenemos que hacernos cargo de esa decisión. Pero por lo mismo, como tenemos segundas viviendas, como tenemos casas con 3 y 4 autos, acá esto se va a hacer por orden de llegada y por antigüedad y por vulnerabilidad.
13: Por su parte, el delegado presidencial regional Manuel Millones informó que el desalojo comenzará este martes en un primer polígono de 5,4 hectáreas y se desarrollará con apoyo de carabineros, la PDI y diversos servicios públicos, agregando que las familias fueron notificadas con anticipación y que se habilitaron albergues y apoyo para el traslado de sus pertenencias.
14: Se cuenta con una fuerza carabinero de 120 efectivos que son de Santiago. Están citados todos los servicios públicos que tienen competencia, desde el Ministerio de Vivienda, Ministerio de Salud, Ministerio de Desarrollo Social, Senama, Junge, Junae, de modo tal de una cobertura y poder responder a requerimientos que puedan surgir al momento del desalojo. Además, nos va a acompañar la Defensoría de la Niñez y el Servicio de la Atención de la Niñez, que son compromisos que hemos adquirido de modo tal de que no tengamos ninguna situación compleja con alguna persona. Además, se ha dispuesto 2 albergues, dispuesto el albergue municipal, que es por 3 días, y el albergue del Ministerio de Desarrollo Social, que es por 30 días.
13: En tanto, la senadora Carol Cariola expresó su preocupación por el impacto social del desalojo y afirmó que la medida debe ir acompañada de soluciones habitacionales para las familias afectadas.
15: La mayoría de las personas que viven ahí no lo hacen por gusto, no lo hacen por querer ocupar un terreno, por querer tener 2 viviendas, como lo han dicho. Los que han abusado de este tipo de herramientas son muy poquitas personas. Aquellos que han utilizado estos espacios desde el crimen organizado son grupos particulares, pero no se puede generalizar. Y por eso es tan importante que el Estado asuma la responsabilidad de cumplir, por un lado, con las normas que establece la ley, pero al mismo tiempo también de buscarle soluciones habitacionales a esas familias.
13: Las autoridades informaron que el procedimiento se realizará por etapas hasta completar el desalojo de la totalidad del polígono contemplado en la resolución judicial.
2: Y el Senado está impulsando una mesa técnica para destrabar el plan de reconstrucción en medio de tensiones por su impacto tributario. El plan de reconstrucción es la llamada mega reforma del gobierno. Alcaldes advierten impacto en el Fondo Común Municipal. Carla Fernández.
16: Tras la aprobación en general del Plan de Reconstrucción Nacional en el Senado, que dio luz verde a la idea de legislar la iniciativa impulsada por el gobierno, la Cámara Alta busca diseñar un nuevo escenario de cara a la discusión en medio de la conformación de una mesa técnica liderada por la presidenta de la instancia y senadora de Renovación Nacional, Paulina Núñez, para recibir propuestas principalmente de la oposición. Se trataría de una mesa técnica que tiene como objetivo perfeccionar el proyecto y construir las mayorías necesarias para su aprobación definitiva. En esa línea, el senador del Partido Republicano, Arturo Esquella, señaló que es necesario acotar los esfuerzos, pero sin diluir las medidas que ya están aprobadas en primer trámite.
17: Creo que no solo es legítimo, sino que es necesario acotar los esfuerzos para que la oposición, o al menos algunas de sus bancadas, puedan sumarse a la discusión en particular del proyecto de reconstrucción. Con una sola prevención, que ellos pongan sobre la mesa medidas que estén en la misma orientación del proyecto para incentivar el crecimiento, incentivar la inversión, pero en ningún caso diluir el efecto de las medidas que ya están aprobadas en primer trámite.
16: Desde el Partido Socialista, en tanto, el senador Gastón Saavedra advirtió que si no se establecen los mecanismos compensatorios en materia tributaria y en la franquicia Sense, el proyecto no tendrá viabilidad legislativa.
18: Para nosotros, si no hay un mecanismo compensatorio, esta reforma no tiene destino, porque va a significar que el país va a aumentar el déficit estructural y con ello la única forma de superarlo, haciendo recortes, reduciendo por tanto el gasto público, que es parte de la opción ideológica, programática que tiene el gobierno, tiene que abrirse a dejar fuera de ese convencimiento que tiene el gobierno y aceptar entonces disposiciones que nosotros vamos a hacer. No nos parece rebajar en 4 puntos el impuesto corporativo sin compensaciones, no nos parece lo del censo.
16: Bajo ese contexto, uno de los aspectos que más ha generado debate dentro de la mega reforma es el impacto real de la exención del pago de contribuciones para la primera vivienda en adultos mayores de 65 años. Pese a que la medida busca aliviar la carga económica de la tercera edad, los beneficios se concentrarían en los sectores de más alto ingreso. Al respecto, el presidente de la Asociación Chilena de Municipalidades y alcalde de Zapallar, Gustavo Alessandri, abordó la preocupación por el posible desmedro del Fondo Común Municipal. Por su parte, el jefe comunal de Lo Barnechea, Felipe Alessandri, expuso que la medida afectaría directamente en la seguridad y salud.
19: Si una medida reduce ingresos que hoy permiten financiar seguridad, mantención de espacios públicos, hay que buscar fórmulas de compensación. No es rechazar el beneficio, sino corregirlo, que llegue prioritariamente a quienes realmente lo necesitan, que no beneficie de manera indiscriminada a contribuyentes de alta capacidad económica. Pensamos en La Pintana, en Ercilla, en Ñiquén y tantas otras comunas que viven del Fondo Común Municipal. Más del 70%.
20: Soy partidario de que los adultos mayores, después de una vida de trabajo, dejen de pagar contribuciones. Señalando bien el punto que estoy a favor, hay que ver cómo se compensan los municipios por esa menor recaudación. En el caso de los Barnechea, que somos de los principales aportantes, vamos a dejar de recibir casi un 6% de nuestro presupuesto. En cifra, en número, cerca de 9.000 millones de pesos que invertimos en seguridad, en salud.
16: Este jueves habrá una reunión clave entre el ministro de Hacienda, Jorge Quirós, y los alcaldes de Las Condes, Vitacura y Lo Barnechea, comunas que figuran entre las más afectadas, quienes han insistido en la necesidad de establecer un mecanismo que compense los recursos que se dejarán de recaudar y que hasta ahora no se han logrado acuerdos.
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2: En la previa de la votación de la acusación constitucional contra el exministro Grau, el senador Mirosevich se bajó de la gira presidencial para poder participar esta mañana de la sesión. Desde el Partido Nacional Libertario dicen que ese solo hecho es suficiente para inhabilitarlo. Paula Lillo.
21: Este martes se vota la acusación constitucional contra el exministro de Hacienda, Nicolás Grau, en la Cámara Alta, un libelo que necesita 26 votos para ser aprobado. Bajo ese contexto, el senador del Partido Liberal, Vlado Mirosevich, publicó en sus redes sociales que decidió no participar de la gira presidencial a Paraguay y Uruguay, a la que había sido invitado por el presidente José Antonio Kast. Según afirmó el parlamentario, cuando aceptó la invitación, aún no había una fecha definida para la revisión de la acusación. Frente a esto, Mirosevich aseguró que hay incertidumbre sobre el resultado de la acusación constitucional y sería una tremenda injusticia que fuera aprobada. Escuchamos parte de la justificación del senador.
22: El presidente Kast me invitó a acompañarlo a su gira de Estado a Paraguay y Uruguay, que lamentablemente he tenido que declinar. Producto que hemos conocido será el día martes la votación de la acusación constitucional contra el exministro Grau. Y es mi responsabilidad estar ahí ese día en el hemiciclo del Senado para poder revisar y votar esta acusación constitucional. Razón por la cual he decidido mantenerme en el país, agradecer y declinar la invitación del presidente Kast.
21: Justamente estas declaraciones llevaron al Partido Nacional Libertario a emitir un comunicado pidiéndole al senador Mirosevich que se inhabilite por haber manifestado que votará en contra. La diputada de la colectividad, Paulina Muñoz, desarrolló más al respecto.
23: Me parece impresentable que el senador manifieste su voto abiertamente cuando el juicio político jurídico se da en la Cámara Alta, cuando se formaliza la acusación, es un voto a conciencia donde existe una defensa, una dúplica, y el senador debería tener una conducta imparcial, una posición imparcial, porque es frente a una acusación fundamentada y un texto, un libelo. La verdad es que creo que el senador debería inhabilitarse por estar presentando su postura antes. Debería mantener él, hasta que se presente el libelo en el Senado, una posición imparcial.
21: Una jornada que ya está marcada por la inhabilidad del senador de Evópoli, Luciano Cruzcoque, y la ausencia del senador de RN, Manuel José Osandón, quien forma parte de la delegación que está acompañando al presidente en su gira. Dicho esto, Osandón confirmó en entrevista con The Clinic que ya había tomado la decisión de votar en contra del libelo.
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30: El presidente Kast ya está en Asunción para participar en la cumbre del Mercosur, todo en medio del feriado y las celebraciones paraguayas por el triunfo sobre Alemania. El corredor bioceánico vial y el combate del crimen organizado son temas prioritarios en la agenda. Para votar la acusación constitucional contra Grau, este martes, hoy, el senador Mirosevich se bajó de la gira presidencial. Manuel José Osandón criticó el libelo, advierte que daña al gobierno y la unidad del oficialismo. La Cancillería confirma un cuarto chileno fallecido en los terremotos en Venezuela. Las víctimas totales aumentan a 1.719. Hay más de 5.000 heridos, casi 16.000 damnificados. El gobierno respalda la ley Alejandro para endurecer penas por crímenes cometidos por menores de edad. El presidente Kast anuncia reunión con familias víctimas de delitos violentos. Ministro Poduje cuestiona a ocupantes de la mega toma de San Antonio y reafirma que el desalojo se realizará por etapas. Hoy comienza el operativo de demolición. Plazo final, termina el periodo para activar el cupón de gas licuado de 27.000 pesos. Está dirigido al 80% más vulnerable del registro social de hogares. Más del mundo, Trump asegura que reunión con Irán se realizará en Qatar hoy pese a la negativa de Teherán. En Perú termina el conteo de votos. Keiko Fujimori es la nueva presidenta electa. Y en el Mundial, Brasil, Paraguay y Marruecos avanzan a octavos de final. Esta tarde, Costa de Marfil, Noruega, Francia, Suecia y México, Ecuador se viven en Cooperativa Deportes.
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30: Iniciamos la mesa de reporteros y reporteras, la de las 7:00 a.m, con 0.1°C. Aquí en el centro de Santiago, me imagino que en la zona norte, ahí en Lampa, Colina, perfectamente puede haber 0°C. Nos pueden contar desde allí al WhatsApp cooperativo, el +569-788-8807-70, cómo se está sintiendo el frío esta mañana. Lo mismo en la zona sur, oriente de la capital. Que en la zona de San José de Maipo siempre tienen un par de graditos menos que nosotros a esta hora de la mañana. ¿Qué vamos a estar revisando en esta mesa de reporteros y reporteras? Vamos a estar en contacto con China, con Rafael Pardo. Vamos a estar hablando de la situación que se vive en Venezuela después de los terremotos del pasado miércoles. Vamos a estar en contacto con Caracas, donde se encuentra la coordinadora médica en Venezuela de Médicos Sin Fronteras, Halima Hussein. Vamos a hablar de ciencias también, como cada lunes. Hay una campaña que está buscando padrinos para proteger 112 variedades de papas nativas chilotas. ¿Cómo es eso? ¿Por qué serán necesarios padrinos para las papas? Lo vamos a estar conversando con Emilia Aguilar en un ratito. Hablamos de deportes, por supuesto, del Mundial en particular con Ernesto Contreras, pero también algo de Copa Chile con el triunfo anoche de Colo-Colo sobre Unión Española. Y vamos a las calles de Santiago con Cristian Aburto para revisar ahora en detalle la información policial de las últimas horas. Cristian, te escuchamos.
0: Así, Verónica, buen día. Dos adultos mayores fallecieron en un incendio en el barrio Bellavista, en la comuna de Providencia. De acuerdo a la información de bomberos, esta emergencia se produce luego de una explosión por acumulación de gas al interior del domicilio en el que se encontraban estos adultos mayores, e incluso en el lugar aún se pueden ver cilindros de gas que, si bien es algo que se tiene que investigar, habrían sido los que explotaron generando este siniestro. Fueron dos las explosiones que ocurrieron en el lugar. Ante la primera detonación, los vecinos intentaron el rescate de las personas que estaban en el interior del domicilio, pero ahí una segunda explosión hizo imposible esta acción por parte de los vecinos, y el incendio se expandió hacia un local comercial colindante y también hacia otro domicilio, los que resultaron parcialmente afectados. Vamos a escuchar a la fiscal de flagrancia, Patricia Villablanca, quien nos entrega más antecedentes respecto a este suceso en la comuna de Providencia.
2: Hubo una explosión, conforme a lo que ha señalado el equipo de bomberos, una primero pequeña, otra más grande, y producto de esas explosiones se origina un incendio, se propaga desde un domicilio interior hasta el local que estaba en la calle Bellavista, y producto de aquello dos personas resultan fallecidas. Está relativamente claro que se trata de un accidente que sí sería producto de una instalación de gas.
0: Si bien el incendio ya está controlado, cuando esto ocurrió, que fue anoche, alrededor, un poquito antes de la medianoche, requirió del trabajo de más de 100 bomberos ante la gravedad de la situación. Luego del trabajo bomberil, recién se pudo dar cuenta de que había víctimas fatales, que según los vecinos del sector se encontraban con movilidad reducida, lo que habría dificultado su huida tras producirse la emergencia. Si bien el servicio médico legal ya retiró los cuerpos de los dos fallecidos, aún se realizan trabajos en el sitio del suceso y se espera que pronto llegue personal de la OCAR para investigar con exactitud el origen y la causa de estas explosiones con posterior incendio y el lamentable fallecimiento de estos dos adultos mayores, Verónica.
5: Información policial de las últimas horas la revisamos contigo, Cristian Naburto. Gracias, retomamos el contacto.
0: Buen día.
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5: Mesa de reporteros y reporteras, la primera de esta mañana y en la que queremos hablar a esta hora ya sobre ciencias y de una campaña que está buscando padrinos para proteger papas nativas chilotas. ¿Por qué será necesario que tengan padrinos? Emilia Aguilar, editora de CooperativaCiencia.cl, ¿cómo estás? Muy buenos días.
6: Buenos días, Vero.
5: Igual sí, es llamativo.
6: Suena llamativo, pero pero es una linda historia que además busca tejer las papitas chilotas, que son una delicia, hay que decirlo.
5: Absolutamente.
6: Pero no solo son una delicia, sino que son un verdadero tesoro que hay que proteger. En el archipiélago de Chiloé, específicamente en la isla Lemuy, se mantiene este patrimonio genético que es fundamental para la seguridad alimentaria. Esto ocurre en el jardín de una agricultora, de Yolanda Millapichún. Ahí crecen, pero más de 100 variedades de papas nativas que representan siglos de selección agrícola y de adaptación climática, además. Para asegurar que este legado no desaparezca, hay una comunidad, la comunidad La Melga Chiloé, que lanzó esta campaña de apadrinamiento, que ya es su segunda o tercera edición, más bien, uh-huh, invitando a la ciudadanía a involucrarse en la conservación de estas especies.
5: Espérame. ¿Pero por qué podrían desaparecer las papas?
6: Ahora vamos a explicar la historia. Claro.
5: Voy a adelantar.
6: Sucede que estas papas fueron, o más bien, esta variedad, ¿no? Ajá. Fue entregada a la señora Yolanda por parte de un investigador de la Universidad Austral. Él le confió 200 variedades de estos pequeños tubérculos y ella se ha dedicado todos estos años en un proceso de siembra y cosecha a mantener vivas estas 112 variedades ancestrales. Y por eso es que esta comunidad busca que este legado no desaparezca. Esto lo hace a través de una campaña que busca que cualquier persona desde cualquier parte del mundo se convierta en padrino o madrina de alguna variedad específica de estas papas que están bautizadas con nombres bien simpáticos. Señorita, Pichiche, Ojitos Colorados, en fin.
5: ¿Ojitos Colorados?
6: Ojitos Colorados, claro.
5: Bueno, las papas tienen ojo, algo que aprendí muy chica ayudando a pelar papas en mi casa.
6: También, pues, claro que sí. Y son papitas clásicas chilotas de múltiples colores y formas. Esto se hace a cambio de un aporte anual de 10.000 pesos. Ahí los colaboradores van recibiendo periódicamente información sobre el proceso de cultivo, de crecimiento y el estado de su papita ahijada, ¿no? Bueno, este tipo de financiamiento permite que la señora Yolanda trabaje con la tranquilidad de no depender de créditos externos para poder proteger esto que en la isla entienden que es un verdadero tesoro. Ahora, para entender toda esta historia, hay que conocer la historia de Yolanda Millapichún, quien hace 15 años ya desempeña este rol como guardadora de semillas, así se le ha conocido. Y como te decía antes, fue luego de que este investigador le confiara estas 200 variedades de pequeños tubérculos. Y fíjate, Vero, que por esta labor Este año, Yolanda fue distinguida como Patrimonio Vivo de la provincia de Chiloé. El archipiélago es reconocido, además, internacionalmente como uno de los centros de origen de la papa a nivel mundial, lo que otorga a estas variedades un valor no solo patrimonial, sino que científico y biológico incalculable. Sin embargo, el mantenimiento de este jardín de biodiversidad implica costos que son significativos en abonos, insumos agrícolas, herramientas, maquinaria, en fin, que la señora Yolanda no puede costear de forma individual, y ahí es donde se busca esta colaboración ciudadana. Así que la presidenta de esta comunidad que ha organizado esta campaña, Alejandra Leighton, de la Melga Chiloé, destaca además el éxito que ha tenido esta campaña en años anteriores. Por ejemplo, en 2024 se lograron 102 apadrinamientos y en 2025 esa red continuó consolidándose. Sí, es una iniciativa que además cuenta con el respaldo de la Oficina de Turismo de Isla Lemuy, el Centro Cultural Palacio de la Moneda y la Comarca de Contuy. Así que, si quieren conocer el catálogo de estas 112 variedades con sus nombres, con sus colores y elegir además cuál apadrinar, pueden entrar al sitio web oficial, que es lamelgachiloe.cl. Ahí en la sección Jardín de Papas van a encontrar toda la información y van a poder revisar además estas 112 variedades de papitas chilotas que hoy día buscan a través de esta campaña mantenerse y conservarse a través del trabajo que hace la señora Yolanda.
7: Oye, súper importante, ¿no? Más allá de que las comamos aquí en la zona central, que estemos atentos a lo que ocurre con las papas de Chiloé, pues que enfrentan estos riesgos que son fitosanitarios, decías tú, por la introducción de plagas cuarentenarias, enfermedades fúngicas, todo favorecido por la alta humedad de la zona, lo que amenaza, decías Emilia, corrígeme, la biodiversidad agrícola para los cientos de variedades que hay de las papas chilotas.
6: Exactamente, y protegerlas es también proteger la seguridad alimentaria con un alimento que efectivamente es de la zona y por lo tanto hay que proteger. Así que es una interesante campaña que nos permite conocer más además sobre este alimento tan importante para Chiloé.
7: Y que tiene que ver con la ciencia, por el tema de la vulnerabilidad climática, por el trabajo que se hace para mantener además estas papas chilotas que nos gustan tanto, que ojalá estuvieran incluso más extendidas ahí en la zona central. Emilia, como siempre, gracias por toda la información que nos traes al Diario de Cooperativa.
6: Muchas gracias, Vero, que estés bien.
7: Un abrazo.
6: Chao, chao.
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4: Cooperativa. 7, 20 minutos. 7, 20 minutos.
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5: Algunos datos de lo que está ocurriendo en las calles y en las carreteras allá en la capital. Hay restricción de pista en la ruta 68 en dirección a Valparaíso hasta ahora en el sector de Lo Prado por un accidente que involucra a un motorista. Piden precaución allí. Hay varios semáforos apagados. Neptuno con Mapocho en Cerro Navia. Barón de Judas Reales con Quilicura en Conchalí. Purísima con Merced ahí en pleno centro de Santiago. Fermín Vivaceta con Isidoro Errázuriz en la comuna de Independencia. Y maratón con Grecia en la comuna de Ñuñoa. Algo más, el Metro de Santiago dice que toda la red está disponible a esta hora, lo que es bueno tratándose del primer día de la semana. Ya les contaba ese accidente de tránsito en la ruta 68 en dirección a Valparaíso con restricción de pistas, y hay restricción de pistas también en la avenida Pedro Fontova al sur a la altura de la avenida Punta Nogales por un procedimiento de bomberos por rescate de persona. No lo señala, pero debe ser en medio de un accidente. Piden precaución. Esto ocurre en la comuna de Huechuraba y en la zona norte de la capital. 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
5: 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Y a esta hora en el diario de Cooperativa queremos tomar contacto con China, con Beijing, donde vive con 12 horas más Rafael Pardo, que está de visita desde hace ya algunos días en la capital china y con quien hablábamos hace unos días de la vida cotidiana, de la tecnología, y hoy queremos conversar de lo que viene. Rafa, ¿cómo estás? Muy buenos días, buenas tardes para ti.
22: Hola, ¿qué tal, Verónica? ¿Cómo están? Buenos días para ustedes. Con 12 horas más acá en China, los estamos saludando a esta hora con mucho calor y una alta humedad, que ha sido lo que más nos ha acompañado en estos días. China mirando, por ejemplo, a América Latina. Lo estuvimos el otro día adelantando, lo íbamos a conversar hoy. ¿Qué mirada hay? ¿Cómo a través de, por ejemplo, de la iniciativa de la Franja y la Ruta se puede mejorar la actual relación con América Latina? Y fíjate que un tema que Beijing no tiene de una mirada, ni siquiera diría negativa, sino de una mirada clara y pragmática, es la llegada de varios gobiernos de derecha a la región, lo que ha ocurrido recientemente en Colombia, lo que ya había pasado en Chile y también en Argentina, y la espera por saber si es que hay Fujimori en definitiva en Perú.
5: Se confirmó,
22: tema que conversamos,
5: se confirmó
22: con
5: Rafa.
22: Chu. Perfecto, mira, tema que conversamos con Chu Chicheng. ¿Quién es él? Él es un profesor del Instituto de América Latina, acá en China, con un recorrido muy largo a nivel académico. Incluso estuvo en Chile en la década del 80. Dice él que tiene muchos recuerdos, por ejemplo, de personas como Carlos Portales, que recuerda a Alejandro Foxley, porque tuvo mucha relación con personas de Flaxo y también de Cieplan. Cuando se acercaba ya el momento de el plebiscito, por ejemplo, y los primeros tiempos de la democracia en Chile. Lleva 40 años estudiando América Latina y él dice que en China, en el fondo, hay una mirada bien pragmática, al punto de decir una frase, cierto, histórica acá en China, de cuando dan un giro en la manera de enfrentar el socialismo con la doctrina de Deng Xiaoping, en cuanto a decir, no importa el color del gato, sino que case ratones. Acá el análisis que hace este académico chino sobre lo que está ocurriendo en América Latina y la llegada de gobiernos de derecha y la relación que podrían tener estos con China.
23: Milei, durante su campaña, criticó duramente a China, pero ahora ya lleva 2 años. China es principal socio comercial de Argentina. Estados Unidos, aunque tiene buenas relaciones con Argentina de Milei, en la práctica no necesita la soya de Argentina. Tampoco compra mucho el vino de Argentina. Entonces, China es el principal importador, comprador de soya, de vino, de carne y otros productos agropecuarios. Porque Milei, como economista, sabe bien que le hace falta mantener el intercambio. igual va a pasar Chile. Los chinos podemos comprar cereza de Chile, gran cantidad. Tomar el vino de Chile, porque tenemos el acuerdo de libre comercio. Quien quiera esté en el gobierno de Chile, en el gobierno de Argentina, también Colombia cambiará de color, de izquierda a derecha. Pienso que relaciones Colombia-China seguirá manteniéndose, porque China también es el principal socio comercial de Colombia.
7: Uno entiende, a partir de lo que dice el profesor Xu, que por un lado debería ir la distancia o no en materia política con China, y por otro lado la relación comercial, como ha sucedido de hecho con, al menos en nuestro caso, con gobiernos de distinto signo desde 1990 y algo, cuando se firmó el Tratado de Libre Comercio, ¿no? Tan importante es China, que sigue siendo el principal socio comercial de nuestro país. Estaba leyendo, Rafa, que en 2025 había concentrado más del 33% del intercambio total de bienes y casi el 37% de las exportaciones chilenas.
22: Claro, año tras año, Verónica, se van rompiendo récords en ese esquema, y es bien interesante lo que planteaba también el profesor Chu respecto a Javier Milei, a propósito de lo que decías tú de llevarlo por cuerdas separadas, porque él fue muy crítico, incluso dijo, vamos a tener una amplia participación, a mirar más a Estados Unidos, pero, por ejemplo, se concretó un hito, volvieron después de muchos años los granos argentinos a China. El trigo, aumentó la producción de soya, soja, dicen ellos, como dicen los argentinos. Entonces, eso también ha sido un hito bien importante, y ha sido bajo el gobierno de Javier Milei, condicionado además con lo que pasó con la guerra comercial con Estados Unidos. Brasil y Argentina fueron los grandes ganadores con el tema de poder enviar grano a China. Algo más al cierre, Verónica. Diga. En medio de las conversaciones que hemos tenido, ¿qué problemas tienen entonces acá en China? Fíjate que hay uno muy importante. En China se superó la pobreza y hay una población que creció mucho económicamente, pero todos son mayoritariamente de Beijing o de las regiones de la costa. Hay provincias del noreste que están muy rezagadas, y hay allí una mirada, una autocrítica también del gobierno chino en cuanto a cómo superar eso para el control social y la satisfacción, por supuesto, de la ciudadanía, porque hay zonas que se han quedado efectivamente atrás, y esto ha originado que muchos jóvenes se quieran ir de esas zonas, de los campos hacia la costa, hacia las grandes ciudades, y están ahí viendo cómo mejorar precisamente esa parte, que puede ser un problema en el futuro.
7: Algo que ocurre también en Chile, la migración del campo a la ciudad se sigue haciendo cada vez mayor en nuestro país. Era tema este fin de semana en uno de los diarios de circulación nacional. El caso del cable submarino asociado a China Mobile, que ha sido un punto delicado, político, estratégico, que surgió ya en el último mes o los últimos dos meses del gobierno del presidente Boric, y del que hemos dejado de escuchar desde el inicio del gobierno el presidente Kast. Sin duda es tema también en la relación bilateral. Rafa, seguimos en contacto contigo desde Beijing. Un abrazo. Buenas tardes.
22: Buenas tardes, Verónica, desde acá. Buenos días para ustedes. Seguimos en contacto. Ojo, nos moveremos en los próximos días también a Nanjing, centro de lo que fue en algún minuto la invasión japonesa a China. Hasta cualquier momento.
7: Buen día, Rafa.

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3: Han pasado ya 5 días de los terremotos que afectaron la costa norte de Venezuela. El balance oficial supera los 1.700 fallecidos, más de 5.000 heridos, miles de personas siguen desaparecidas o sin contacto con sus familias, cerca de 16.000 permanecen sin hogar. Esas son las cifras oficiales. Las labores de rescate avanzan en medio de réplicas, de escasez de maquinaria, de una creciente preocupación además por la situación sanitaria y médica. A esta hora tomamos contacto con Caracas, en Venezuela. Queremos conversar con Halima Hussein, que es coordinadora médica de Médicos Sin Fronteras en ese país. ¿Cómo estás, Halima? Muy buenos días.
4: Hola, buenos días. ¿Todo bien por acá por ahora?
3: Doctora, ¿cómo describiría usted la situación hoy, casi 6 días después de los terremotos? ¿En qué momento de la emergencia está Venezuela?
4: Está en el momento que están todavía haciendo los rescates, hay muchísima gente todavía desaparecida, como dijiste ahora poco, ¿no? Los rescatantes están llegando, los rescatistas están llegando, pero todavía no se encuentran las personas, son edificios muy altos que se colapsaron. Hay todavía personas vivas, porque se escucha que tienen personas vivas, están haciendo rescates de estas personas, pero también sabemos que hay muchísimas, bueno, muchísimos muertos, hay mucho olor a decomposición, especialmente en La Guaira y Cacha la Mar, donde estuvimos ayer, y la situación está un poco caótica para hacer los rescates. Falta todavía maquinario, mismo con todas las los países que enviaron ayuda y rescatantes, pero todavía hay necesidades de maquinario.
3: Médicos Sin Fronteras tiene mucha experiencia alrededor del mundo en situaciones muy difíciles, en terremotos en particular, doctora, en Haití, Turquía, Siria o Nepal. ¿Qué similitudes y qué diferencias observa usted respecto de esas emergencias en concreto con lo que está ocurriendo en Venezuela?
4: ¿Aló? ¿Me escucha?
3: Sí, la escuchamos perfectamente, doctora.
4: Sí. Aquí la diferencia, como dice, ¿no?, es que están demorándose demasiado por los desgastes. Nosotros como Médicos Sin Fronteras estamos intentando manejar la parte de los insumos médicos, lo que podemos hacer para las donaciones, para los hospitales, para abastecer los hospitales, ¿no? Pero los equipos de rescate que llegaron mucho después y todavía hay muchísima gente herida por las calles, hay mucha gente desabrigada. Y como hay muchas réplicas, está más difícil de hacer estos rescates también.
3: Hemos visto imágenes.
4: Entonces, creo que ahí va más la diferencia también.
3: Hemos visto imágenes, doctora Hussein, de hospitales dañados, de servicios interrumpidos. ¿Está funcionando hoy la red de salud en Venezuela? ¿Tiene alguna capacidad para responder o está sobrepasada totalmente?
4: No, hay hospitales que sí fueron afectados muchísimo, pero hay muchos hospitales que sí están funcionando, especialmente los grandes hospitales de Caracas, y están con apoyo de hospitales de clínicas privadas también, ¿no? El gobierno está intentando hacer lo que pueda, están poniendo clínicas móviles también del gobierno y de otros actores, justamente en los puntos donde hubo el epicentro y también las réplicas que están pasando. Entonces, La Guaira, Cacha la Mar, hay clínicas móviles de todos los actores. Tienen quirófano, tienen laboratorio, tienen para atender la salud primaria también, porque no podemos olvidar que la gente se quedó sin sus medicamentos, ¿no?, de crónicos y sin sus medicamentos.

0: Fundamentos básicos también.
1: ¿Y qué papel cumplen equipos como ustedes de Médicos Sin Fronteras cuando llegan a una emergencia de este tipo? ¿Instalan hospitales de campaña? ¿Están apoyando hospitales existentes? ¿Están trabajando con brigadas móviles?
0: Este momento estamos apoyando los hospitales existentes porque teníamos un stock de insumos acá y conseguimos hasta el momento apoyar 8 hospitales. 6 de ellos acá en la Gran Caracas y 2 de ellos, uno en Encachalamar y otro en La Guaira. Ayer también conseguimos hacer otra donación grande para el Ministerio de Salud, de acuerdo con sus necesidades, ¿no? Lo que ellos nos piden, estamos intentando adquirir o ver lo que tenemos en stock y darles lo más posible. Y luego está llegando un equipo nuestro que tal vez va a hacer una exploratoria para ver cómo más podemos apoyar también en esta parte. Si necesitan de apoyo de personal, si necesitan de apoyo de clínicas móviles extras, lo vamos a intentar apoyar. Ahí estamos haciendo esta evaluación también. Pero
1: Doctora
0: más
1: José,
0: es las donaciones de insumos.
1: eso es lo que más se requiere, donación de insumos médicos.
0: Sí. En lo que más se requiere, insumos médicos. Hay otros actores que están haciendo donaciones de agua, comida, ropa, ya tiene mucho, pero agua y comida es algo que está faltando para también bastante, ¿no? Especialmente en los campos donde están poniendo las personas desplazadas, donde no tienen electricidad, no tienen agua, no tienen nada y no ya no hay más sitios donde comprar comida. Entonces se están esperando que lleguen actores también para entregar este tipo de material
1: Estamos conversando
0: fuera
1: con la
0: los insumos.
1: doctora Halima Hussein, que es coordinadora médica en Venezuela de Médicos Sin Fronteras. Doctora Hussein, ¿qué problemas médicos están viendo ustedes hoy con mayor frecuencia? ¿Predominan, no sé, los traumatismos por los derrumbes o empiezan a aparecer otras complicaciones de salud?
0: Todavía los más que están apareciendo son, por lo que vimos en los hospitales, son los traumatismos por los derrumbes. Hay muchos politraumatizados, hay muchos niños, ¿no?, que están llegando. Y también, claro, no se para el servicio. Hay muchas embarazadas que estaban sin apoyo. Escuchamos, no sé si es verdad, escuchamos hablar que hubo gente que tuvo su parto bajo escombros también. No sabemos si están vivas estas personas o no. Entonces, claro, las mujeres están necesitando de mucho apoyo en la parte de salud sexual y reproductiva también. Los niños, que hay muchísimos niños en las calles también porque perdieron sus papás, sus mamás y que requieren también de salud mental, ¿no? Todos, claro, todos requieren de salud mental en este momento y vamos a intentar también manejar con el gobierno para ver si podemos trabajarlo en conjunto con ellos para proveer salud mental para toda esa gente que está en las calles.
1: Que es un tema muy
0: Y también
1: complejo.
0: también a los trabajadores de salud y rescatistas y todo.
1: Me imagino que el tema de la salud mental en particular es muy complejo, doctora, porque eventualmente si alguien se quebró una pierna y no es especialmente grave con una tensión y con yeso y listo, se puede ir a su casa, pero con la salud mental es distinto, ¿no? Se requiere más de una atención, digo, no basta con ver una vez en un momento a un psiquiatra o a un psicólogo.
0: No, una vez no, si tiene que ver cómo está la condición de las personas, ¿no? El principio se tiene que hacer los primeros auxilios psicológicos y saber cuál es la condición de las personas. Como dice, especialmente las personas más vulnerables, como niños, los mayores también de edad que están en pánico, ¿no? Porque pensaban que no podían bajar escaleras o algo así. Entonces, muchísima gente está en un estrés traumático muy fuerte. Entonces, sí que se va a hacer evaluaciones, van a hacer auxilios psicológicos primarios y después se va a ver quién necesita de más tratamiento o no. O sea, va a depender de la situación de cada persona.
1: Doctora Hussein, Venezuela ya enfrentaba dificultades económicas y sanitarias importantes antes del terremoto. ¿Eso condiciona la capacidad de respuesta a una emergencia de esta magnitud, nos imaginamos? ¿Y cómo se ha
0: Sí,
1: notado
0: claro.
1: aquello?
0: Claro, principalmente con como se dice, ya enfrentaba una crisis muy fuerte y la falta de insumos y había falta de gente también, pero en este momento lo bueno es que la población venezolana se movilizó. Hubo muchos médicos, muchos enfermeros, mucha gente de la salud que está trabajando como voluntarios en los hospitales, ¿no? Y como dice, que hay apoyo para insumos médicos de todos los lados, incluyendo nuestro, pero sí, no estaban preparados. Nadie esperaba por este episodio. Infelizmente no estábamos preparados para eso.
1: Doctora, sabemos que siguen produciéndose réplicas en medio del trabajo de rescate y en medio del trabajo que ustedes como Médicos Sin Fronteras también están haciendo. ¿Cuánto afecta eso el trabajo de los equipos médicos y de rescate? ¿Han tenido que modificar protocolos de atención, por ejemplo?
0: Sí, ayer, por ejemplo, por la mañana fue uno un poco más fuerte, que se sintió muy fuerte acá en Caracas también, en Caraballeda. Afecta en los rescates, ¿no? Que la gente que está encima de escombros, que se ve también afectada, porque cuando están encima y pasa otra réplica más fuerte, se bajan los escombros más aún. Y estas personas tienen que tomar cuidados para que no sean afectados también. O sea, está dificultando bastante en esta parte de rescates, en verdad. Y también los hospitales, que también los que sufrieron daños ya se quedan más dañados. O sea, disminuye lo que se puede dar de atención para las personas.
1: Uno entiende, doctora, que la noticia va a dejar de ocupar los titulares en algún momento, pero que la emergencia sigue durante meses. Eso lo sabemos muy bien nosotros, sí, los chilenos, que hemos sufrido terremotos y terremotos muy fuertes, sí, ¿no? Que tenemos además una comunidad venezolana bien importante, de más de 700.000 personas que están ocupadas, preocupadas de sus familias. ¿Qué necesidades cree usted que van a seguir siendo críticas en la etapa posterior, en el mediano plazo? ¿Y cómo hacemos para que no nos olvidemos de lo que está pasando en Venezuela en un par de semanas?
0: Sí, en la parte médica, claro, vamos a tener la parte de que los postoperatorios, ¿no? Que vamos a ver si van a tener condiciones de atender la gente, porque hay mucha gente que me parece que hubo amputaciones y cosas así. Hay que ver cómo va a ser los postoperatorios, post-care, ¿no? Uh-huh. Para las estructuras de salud es intentar organizarse un poco más para ver lo que viene a frente, porque van a venir personas con otras enfermedades. Como te dice, está faltando agua, lo que es una condición que es muy mala porque puede traer otras enfermedades, ¿no? Hay problemas respiratorios porque el polvo todavía está subiendo en las situaciones, en los sitios donde está el epicentro. Hay muchísimo polvo, ¿no? Hay muchísimo olor a decomposición. La gente ya está mostrando problemas respiratorios por eso también. Entonces sí que vamos a tener que enfrentar muchísimos otros tipos de enfermedades y otros problemas como ese. Y como dice, con las réplicas que están dificultando un poco los rescates, pero también con las réplicas están cayendo otros edificios, ¿no? Que ya estaban afectados. Entonces esto tenemos que ver hasta cuándo va. Infelizmente todavía una semana y no sabemos hasta cuándo van estas réplicas, que están un poquito más fuertes de cuando en cuando.
1: Es Halima Hussein, la coordinadora médica en Venezuela de Médicos Sin Fronteras, conversando desde Caracas con el Diario de Cooperativa. Doctora, ha sido muy amable por recibir nuestra llamada. Que tenga un buen día.
0: Buen día, gracias. Hasta luego.
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9: Cooperativa. 7:49 minutos. 7:49 minutos.
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1: Momento de hablar de deportes, de saber de la Copa Chile, triunfó ayer Colo-Colo, y saber, por supuesto, del Mundial. ¿Por dónde partimos esta mañana, Ernesto Contreras? Buenos días.
10: Hola, Vero, ¿cómo estás? Mira, te invito a partir por lo nuestro.
1: Vamos.
10: Por Fernando Ortiz, por Colo-Colo, y luego hablamos también del tenis, que está jugando Alejandro Tavilo a esta hora en Wimbledon, y nos metemos de lleno en el Mundial, que arrancaron los 16avos de final con 4 partidos magníficos. Bueno, arranquemos con la Copa Chile de forma veloz. Ganó Colo-Colo por 3-0 a la Unión Española en este campeonato. Colo-Colo ya está clasificado a la siguiente ronda del torneo, eso que arrancó 2 fechas después que los equipos del ascenso, y ayer con un doblete de Maxi Romero le gana por 3-0 a la Unión Española. ¿Te acuerdas, Vero, que la semana pasada hablamos de Felipe Raipán, de este joven de 16 años?
1: El chiquillo de 16 años, sí.
10: Ese, que marcó el gol del triunfo ante O'Higgins, ayer jugó y fue expulsado a los 3 minutos de haber ingresado.
1: Pero ¿cómo?
10: Así que
1: de héroe a villano.
10: De héroe a villano, pero bueno, tiene 16 años y esto le va a servir obviamente para madurar, pero vivió las dos caras en una semana en una aparición más que fugaz de este joven Raipán, con un gol y una expulsión. Escuchemos al Tano Ortiz y luego te cuento de Tavilo y del Mundial.
11: Va. Se lo dije en el entretiempo, los primeros minutos no entramos a lo que yo quisiera como habíamos planificado, pero luego entendimos bien, tuvimos situaciones, no las pudimos concretar, seguimos insistiendo, se pudo abrir el marcador. Se lo recalqué también recién, la seriedad que afrontamos cada partido que nos toca jugar, y eso me pone feliz, pues, como entrenador.
1: Ya, Fernando Ortiz.
10: La palabra de Ortiz. Triunfo. Sí, un tranquilo Colo-Colo en ambas competencias, sí. Eliminado la Copa de la Liga. El torneo local 10 puntos arriba, vuelve tras el receso mundialista y ahora en la Copa Chile clasificado el equipo de Colo-Colo. Ganó la U el fin de semana por 2-0 a San Felipe y hoy día juega la Católica con Everton 20:30 en el Claro Arena, y a las 18:00 va a jugar el Audax Italiano con Palestino. Así que tenemos hoy día, además de 3 encuentros del Mundial, tenemos 2 partidos de la Copa Chile. Te cuento de Tavilo, que hasta ahora está debutando en Wimbledon y está perdiendo contra el polaco Mahrash. Está perdiendo 6-3, 7-5, 4-3 el tercero, y con quiebre ya a su favor el polaco con punto para 5-3. Así que de cerrar este juego, Mahrash va a quedar a solo un game de eliminar a Tavilo y dejar a Chile sin representación en Wimbledon, porque no clasificó nadie más que el propio Alejandro. Así que estamos ahí nomás en Wimbledon, pero el Mundial, Vero, está que arde en sus 16avos de final.
1: Ayer, mira, casi pensé que Brasil se iba a ir a los penales, y no pensé cuando se fueron a los penales, cuando se alargó el partido, y en mi casa me decían, no, Paraguay quiere ir a los penales. Yo decía, pero ¿cómo van a querer ir a los penales si los penales son a la suerte nomás? Y así fue.
10: Más cuando al otro lado, Verónica, en el arco alemán, si bien no está en su mejor momento ni cerca, está Manuel Neuer, el que en su momento fue el mejor arquero del mundo. Entonces, era bastante arriesgada la apuesta del cuadro paraguayo, aunque convengamos que no tenía mucho más. Se le lesionó Enciso, el que había marcado el gol, un golazo de Paraguay. Luego, no puede más Miguel Almirón, y Gustavo Alfaro se quedó solo con jugadores de competencia sudamericana. O sea, terminó jugando con el arquero San Lorenzo, con los centrales de Lanús, con el centro atacante también de Argentinos Juniors. Entonces, terminó con un equipo bien sudamericano contra una potencia mundial como Alemania, que fíjate que desde que ganó el Mundial de 2014, cuando le gana la final a Argentina en Brasil,
1: ¿sí?,
10: nunca más ganó un partido de eliminación directa a Alemania. porque el 2018 quedó afuera en fase de grupos. El 2022 quedó eliminado en fase de grupos Alemania. Y ahora lo eliminó este increíble Paraguay, que algunos acá tienen la tupez de criticar a Paraguay. De, oye, pero ¿cómo juegan así tan feo? Acaban de eliminar a Alemania en un mundial. Después de arrancar la Copa del Mundo perdiendo 4-1 con Estados Unidos, ahora lo que hacen es eliminar a Alemania. Algo... sin palabras, pues, para un fútbol paraguayo que uno lo puede hacer mejor un poquito al nuestro en cuanto a nivel, a presupuesto, pero compiten de una forma muy diferente a lo que lo hacemos acá a lo largo de su historia. Escuchemos al arquero Orlando Gil de San Lorenzo Almagro, era arquero de la reserva hace 2 años y ahora atajó un penal en la definición del Mundial y meta a Paraguay en los octavos. Ah, perdón, dos, sí. Tiene toda la razón. El otro le tiró para arriba.
1: El tercero, el alemán lo tiró arriba, pero atajó el primero, claro. Y atajó como el quinto, ya no me acuerdo cuál.
10: Sí. Dos atajadas de Gil, quien fue el arquero reserva de San Lorenzo hace 2 años, escuchemos al Paraguay.
5: Fue un partido muy complicado, se dijo al primer momento que me iba a atacar por todos lados, supimos aguantarlo, abrimos el marcador, ellos encontraron el empate, pero pudimos sostener el empate y gracias a Dios pudimos ganar la tanda de penales.
8: Hubo una charla antes de que inicie la tanda con los arqueros suplentes, con el preparador de arqueros, fue mucho de intuición, mucho de preparación, los penales que tapaste.
5: Sí, obviamente, analizar a cada jugador, cada aspecto, cada detalle, y gracias a Dios pude tapar 2 penales que fue fundamental para la clasificación.
1: Estaba feliz.
10: Ahí está la palabra de Orlando Gil, feliz. Paraguay avanza a los octavos de final, Verónica, y espera al ganador de Francia o Suecia. Durísimo partido para los paraguayos, pero eliminaron a Alemania, aunque Francia está en otra marcha y hoy día va a jugar contra el cuadro sueco. Será transmisión de Cooperativa Deportes. Te doy en un minuto la programación porque hoy día tenemos en nuestra antena 3 encuentros. Pero para completar lo del día de ayer, el triunfo de Brasil 2-1 ante Japón con un gol postrero de Gabriel Martinelli, minuto 90, luego de que los japoneses estaban ya apostando hace mucho rato a jugar el alargue, termina siendo Martinelli quien aprovecha una mala salida del cuadro nipón para marcar el gol del triunfo. Japón partió ganando pero se puso a marrete inmediatamente, no se creyó, creo, la película y comenzó a replegarse hasta que Brasil, jugando un mejor fútbol que en la fase de grupos, termina volteando el partido. ¿A quién espera Brasil? A quien gane hoy día entre Noruega o Costa de Marfil, que será la primera transmisión del día para Cooperativa. A las 13 horas van a jugar marfileños y noruegos. 12:30 arranca la transmisión, así que Brasil espera a ese rival. Después, Marruecos anoche bien tarde hizo la hazaña, eliminó a Países Bajos en lanzamientos penales, 3-2 en la tanda de penales. Otro encuentro que se definió al final, porque a los 90 marcó el gol del empate el cuadro marroquí, y bueno, se fueron a larga y luego a penales, y termina venciendo el equipo africano que ahora va a jugar contra Canadá. Una muy buena ronda octavo de final, creo yo, para los marroquíes, que están jugando para muchos mejor que el 2002 cuando fueron cuartos, así que ojo con ellos, que tienen en el horizonte a Francia, van por el lado de Francia y Paraguay. La jornada de hoy, bueno, tiene a Francia y Suecia desde las 5 de la tarde, el segundo partido, transmitimos desde las 16:30 horas, y en la noche, este es un partidazo, 21 horas, México-Ecuador. México-Ecuador, en el estadio Azteca, ahí, en la historia del fútbol, los mexicanos que completaron una impecable fase de grupos, ganando todo y sin recibir goles, se miden a este equipo ecuatoriano que hace también una proeza al ganarle a Alemania en la última fecha, sí, pues. Y meterse en la ronda de la clasificación directa, así que ojalá que hoy día Ecuador, sí, ojalá que Ecuador, y veremos cómo le va al resto, por Noruega con Costa de Marfil y Francia con Suecia. Pero mira, fíjate, son 16 partidos, de los cuales ya vivimos 4. Uno se ganó el último minuto, el otro, a ver, 2 se ganaron el último minuto y 2 se fueron a penales. Ahí está más cortita.
1: Y así vamos.
10: Así empezaron estos 16 sábados.
1: Oye,
10: así que
1: ha estado muy emocionante, muy entretenido.
10: Por eso cuando Sion Infantino, si quiere el 2030 pasar de 48 a 64 equipos y doblamos la apuesta, vamos nomás. Porque ahí entramos también.
1: Ahí vamos, ahí sí que vamos.
10: Ahí entramos.
1: No, pero si
10: forma.
1: Entramos todos, es que me miran con cara de duda. Es si que, son 10 y entramos 10 sudamericanos, vamos.
10: vamos con todo. Ya entraron 7 y no entramos, así que yo no estoy muy confiado en que.
12: Pero por eso te digo, si son 10 y llevan a 10, vamos, seguro.
10: Claro, si pasan a 8,
12: ahí ya estamos.
10: Si pasan a 9, no entraríamos de acuerdo a cómo terminamos. Salimos últimos.
1: Ahora, estaba viendo o escuchando el buen rendimiento que han tenido los sudamericanos que llegaron al mundial, ¿no? 5 pasaron a los 16avos y ahora ya llevamos 2 que avanzaron, Paraguay y Brasil y Argentina.
10: Claro, seguramente.
1: Argentina todavía no juega, pero uno dice va a avanzar, pero juega con Cabo Verde.
10: Juega el viernes, pero para Cabo Verde debería estar tranquilamente. No creo que Argentina se enrede con Cabo Verde, no debería ser algo muy extraño. Y ese día también juega Colombia con Ghana. Muy bien los colombianos, pero en choques de eliminación directa siempre es otro mundial, así que por ahora, canasta limpia. El único que se quedó fue Uruguay. En este camino con harta polémica. De hecho, Marcelo Bielsa va a hablar esta semana, como lo hace habitualmente. Él hace conferencias de prensa cuando se va bien o mal de un club o de un país. Bien, bueno, pues porque acá hay unos técnicos acá en Chile que se fueron. El Pizzi se fue el 2016 y nunca más supimos de él, nunca lo escuchamos porque se fue. Berizzo lo mismo, así que Bielsa va a dar una conferencia de prensa que promete ser muy importante, porque se acusa ahí un boicot interno. Está muy complicada la interna Uruguay atrás, un fracaso histórico en el mundial donde quedaron afuera ante Cabo Verde. Pues Cabo Verde pasó con 3 puntos como segundo. A ese rival se va a enfrentar Argentina.
1: Ernesto Contreras, nos encontramos en un ratito y te escuchamos cada hora con los titulares, lo que importa de este Mundial 2026. Un abrazo.
10: Así será, pero mira, quebró Tabilo, sacaba por el partido Mahrash, y quebró Tabilo. Y ahora está 5-5 en el tercero.
1: Sigue vivo.
10: Pero tiene que ganar los 3 sets que quedan, porque ya pierde 2-0.
1: Está muerto quien pelea, Ernesto, lo sabemos.
10: Así es, Berito. Ya, cuídate.
1: Un abrazo.
10: Chau.
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1: El presidente de CAST está en Asunción para participar en la cumbre del Mercosur, todo en medio del feriado, la celebración paraguaya por su triunfo sobre Alemania. El corredor bioceánico vial y el combate al crimen organizado, temas prioritarios en la agenda. Para votar la acusación constitucional contra Grau, el senador Mirosevich se bajó de la gira presidencial. El senador Osandón critica el libelo y advierte que daña al gobierno y la unidad del oficialismo. Cancillería confirma un cuarto chileno fallecido tras los terremotos en Venezuela. Las víctimas fatales aumentan a 1.700. Hay más de 5.000 heridos y casi 16.000 damnificados. El gobierno respalda a Ley Alejandro para endurecer penas por crímenes cometidos por menores de edad. El presidente Casta anuncia reunión con familias víctimas de delitos violentos. El ministro de Vivienda cuestiona a ocupantes de la mega toma de San Antonio y reafirma que el desalojo se realizará por etapas. Comienza el operativo de demolición. Plazo final, último día hoy para activar el cupón de gas licuado de 27.000 pesos. Está dirigido al 80% más vulnerable del registro social de hogares. Más del mundo, Trump asegura que reunión con Irán se realizará en Qatar este martes, pese a la negativa de Teherán. En Perú terminó el conteo de votos 3 semanas después de la segunda vuelta. Keiko Fujimori es la nueva presidenta electa. Y en el Mundial, Brasil, Paraguay y Marruecos avanzan a los octavos de final. Esta tarde, Costa de Marfil, Noruega, Francia, Suecia y México, Ecuador se viven en Cooperativa Deportes.
9: Cooperativa. 8, 3 minutos. 8, 3 minutos.
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9: Cooperativa. 8, 6 minutos. 8, 6 minutos.
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1: Me podrían decir si los sorprendí con música de anime en el diario de Cooperativa. ¿Por qué estamos escuchando esto que se llama Tesis de un Ángel Cruel? Porque en Japón eligieron la mejor canción de anime y todos los tiempos, y esta, tema de apertura de Neon Genesis Evangelion, fue la ganadora. Esta fue una serie que marcó a toda una generación y que más de 30 años después de su estreno sigue despertando fanatismo. Tanto que en la votación participaron más de 160 profesionales de la música de 41 países y el resultado dejó atrás a clásicos como Naruto, Dragon Ball Z o Demon Slayer. Pero la noticia abre una pregunta que es interesante. ¿Por qué la música de anime genera tanta emoción incluso en personas que no hablamos japonés ni entendemos nada de lo que dicen? La respuesta es que en el anime la música nunca ha sido un simple acompañamiento, ¿no? Los llamados openings y endings son parte de la identidad de cada serie, canciones compuestas para contar una historia, anticipar emociones y que quedan, claro, grabadas en nuestra memoria. Esta noche, además, los fanáticos van a tener otra oportunidad para comprobarlo aquí en Chile con un espectáculo dedicado a los grandes éxitos de Naruto, que es una de las franquicias más queridas de las últimas décadas y donde sin duda va a sonar esto. Pájaro Azul se llama. Esta está la convocatoria, digo, hecha para el Teatro Coliseo a las 21 horas de este lunes 30 de junio. Los seguidores del anime además van a recitales en día lunes. Son gente distinta de uno. Paula Molina, ¿cómo estás? Buen día.
2: Muy buenos días, aquí muy agradablemente
1: sorprendida. Sobre todo porque hoy no es lunes sino martes, perdón,
2: además,
1: Paula.
2: Además, de hecho... No me confunda, querido Franco. No confunda. Bueno, aquí martes. Es martes, día laboral. Si estuviéramos en Paraguay sería día feriado.
1: Ah, sí.
2: Pero no todo. Y si, y a lo mejor estaríamos en el mundial. Sería otro mundo, pero como sea, estamos en este mundo. Es martes, se trabaja. Pero hay concierto anime, cosa que me parece extraordinaria. Yo pensaba, como en la experiencia humana, que la música del anime, por lo menos en mi caso, los primeros animes están como asociados a tardes viendo televisión, como a momentos de ocio, como de infancia, como que vas creciendo, como que el anime es parte de esas canciones, son parte como de tu juventud, de tus primeros años. Y uno se pone muy contenta cuando ves anime. No sé, cuando veías Candy, por ejemplo, que es como un pre-anime.
1: La
2: música es como parte de la experiencia. No es algo que te saltes.
1: Absolutamente. Yo estaba pensando en algo más anterior aún, en Centella, que no sé si califica como anime, pero debe ser el primer motorista con traje blanco y casco blanco, en que uno nunca o casi nunca le lograba ver la cara a Capitán Centella. Y que eso, pero no sé si es anime.
2: Bueno, yo creo que esto, o sea, está la familia de todas maneras. Está pensando en los que juegan fútbol también, que son otros como
1: también
2: súper, súper famosos. Los supercampeones, el Capitán Tsubasa y todo.
1: Y que ayer quedaron fuera del mundial.
2: Es que eso yo quería pensar, que Japón quedó fuera del mundial, pero no importa, se jugó bien y un comportamiento en la cancha y en las gradas extraordinario.
1: Sí, pues sí. Eso de limpiar la basura que se deja a mí me parece fantástico.
2: Exactamente. Lo que me pareció menos fantástico o igualmente fantástico es que salieron las mujeres a decir que así como igual limpiaban las cosas en el estadio, ojalá también limpiaran en la casa. De verdad, fue un llamado colectivo y me llamó harto la atención porque...
1: No las vi, lo comparto.
2: Sí, salieron con una campaña como, bueno, limpia el estadio, limpia también la casa. Oye, última cosa, que yo soy fanática de Zelda, y Zelda, que es un videojuego, también tiene anime. Concierto. Pero, o sea, es como de los amigos, de la familia, pero esto es videojuego y también tiene su concierto el próximo sábado 25 de julio en el Aula Magna de Valparaíso. Te cuento porque pasé por Valparaíso y vi el cartel.
1: Y estaba lleno de Zelda.
2: Estaba lleno de Zelda, así que para los que somos de Zelda, el 25 de julio hay concierto en el Aula Magna. La Universidad del Paraíso.
1: Paula Molina, me imagino que esta mañana, entre otras cosas, podremos hablar de un país que tiene una influencia nipona importante, del Perú.
2: Exactamente, vamos a estar hablando de Perú porque finalmente se define esta elección, que tal como la de Colombia, son elecciones que se definen en el margen con diferencias de votos muy pequeñitas. En el caso de Perú fue definitivo para Keiko Fujimori, los votos que entran desde el extranjero, por eso se van contando más tarde, y especialmente, Verónica, los que llegan de Japón, que determinan este triunfo precisamente porque fue muy en el margen. Así que vamos a estar hablando de Perú, vamos a estar hablando, yo sé que hemos visto, hemos escuchado los testimonios muy, muy conmovedores desde Venezuela, pero allí también la política está metiendo la cola y hay muchas restricciones también para quienes están ayudando y apoyando. Así que todo eso va a ser parte de lo que vamos a contar del mundo.
3: Vamos a estar contigo mirando lo que ocurre en el mundo, Paula. Vamos a estar en Asunción, en el Paraguay, con Mariano Reyes. Estará celebrando en medio de la gira del presidente Kast. ¿Cómo estás, Mariano? Buenos días.
4: ¿Cómo estás, Verónica, Paula? Muy buenos días a todos y todas. Sí, fue hasta tarde la celebración ayer. Justo al lado del hotel había un foco de celebración, así que escuchamos harto ruido hasta bien tarde en la noche. Pero claro, hay un ambiente distinto aquí en Asunción, un despertar muy contento aquí los paraguayos y paraguayas por la victoria que tuvieron ayer en el Mundial y que el presidente Kast lo pudo ver en primera persona, ¿no? Justamente él estaba llegando cuando se estaba dando la definición a penales, así que vamos a estar narrando un poco cómo fue ese momento, el excelente timing, ¿no?, que tuvo el presidente. Perfecto. Para ver esta definición. Pero a esta hora ya estamos en la sede de la Conmebol, aquí en Asunción, Paraguay, porque aquí es donde se va a desarrollar la cumbre del Mercosur. Más adelante vamos a contarle las claves de lo que se va a discutir en esta cumbre, cuál es la delegación empresarial que acompaña al presidente Kast y cuáles son los intereses de Chile, sobre todo en este encuentro, cuando a esta ahora se sienten 13 grados en Asunción. Hay amenaza de lluvia, pero de repente sale un rayito de sol aquí en Asunción. Muy buen tema el que puso Ricardo Ángel. Yo también hubiese votado por Evangelion, la verdad. Pero también hubiese puesto un voto al opening de Shingeki, Attack on Titan, Ataque de Titanes. Muy bueno, todos los openings de todas sus temporadas.
3: Oye, el conocimiento en anime me sorprende, Mariano.
4: Nueve. Sí, no soy otaku, pero algo conozco.
2: No, el anime pero es una fuerza en Chile.
3: Fallaba. 9:14 minutos tienen en Asunción del Paraguay. Vamos a volver contigo en los próximos minutos, Mariano, para revisar la visita del presidente Kast. Vamos a estar además en esta mesa de reporteros y reporteras en un ratito conversando con el senador de Demócratas, Matías Walker, sobre la mega reforma, pero también el tema de hoy en el Senado, que es la acusación constitucional contra Nicolás Grau. Todo cuando celebramos el anime.
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19: Cooperativa. 8:19 minutos. 8:19 minutos.
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3: 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Y nos vamos a Asunción porque hoy el presidente Kast tiene su debut en una cumbre internacional de jefes de Estado. Estará participando del foro Mercosur, el corredor bioceánico vial, el combate al crimen organizado serán parte de las claves de esta visita y de las conversaciones que allí se desarrollen. Todo sin dejar de lado que los paraguayos están de fiesta después de su triunfo de ayer sobre Alemania, Mariano Reyes.
4: Sí, y anoche, Verónica, cuando el presidente José Antonio Kast llegó a Asunción, una decena de militares paraguayos lo estaban esperando para rendirle honores. Sin embargo, ellos estaban pensando en solo una cosa, ¿no? Que esos eran los últimos minutos del partido Paraguay-Alemania en los 16avos de final en la Copa del Mundo. Los honores se hicieron bastante rápido y mientras el avión descargaba el equipaje, soldados, conductores de la comitiva, personal de seguridad, todos ellos se amontonaban en grupos para ver la definición a penales que le dio finalmente la victoria
19: eliminatoria a Paraguay. Es así como partió la primera gran gira internacional del presidente José Antonio Kast, que hoy lo va a tener en el foro Mercosur, y lo acompaña una gran delegación de empresarios. De hecho, durante el viaje en avión, las 2 horas y media entre Santiago y Asunción, el ministro de Agricultura, Jaime Campos, la subsecretaria de Relaciones Económicas Internacionales, Paula Esteves, entre otros personeros del Ejecutivo, no perdieron su tiempo y se desplegaron conversando con representantes empresariales. Así también lo hizo el presidente de la República y su esposa, la primera dama María Pía Driassola, quien saludó uno a uno a los integrantes de la delegación arriba del avión. Hablamos de la presidenta de la CPC, la presidenta de la SOFOFA, el presidente de la Sociedad Nacional Agrícola, el de la Corporación de la Madera, el de los productores de ganado bovino, otros representantes del gran empresariado, el gerente general de Arauco, el director de Forus, el gerente general de Quiñenco, y ahí nos detenemos porque es un rostro conocido el que fue convocado por el presidente José Antonio Kast, Rodrigo Hinzpeter, exministro que asumió la gerencia general de Quiñenco luego de que Francisco Pérez Mackenna dejara ese cargo para convertirse en el canciller de nuestro país. Y es por eso mismo que vuelva a sonar este fantasma del conflicto de interés, porque recordemos que hace 6 meses atrás Pérez Mackenna era el gerente general de Quiñenco, este holding perteneciente a la familia Luxig. La subsecretaria Paula Esteves también tiene una trayectoria de colaboración con Quiñenco cuando ella trabajaba en la Cámara Chilena Norteamericana de Comercio, y ahí organizaba ciertas giras empresariales a Estados Unidos con el apoyo de el en ese entonces gerente general de Quiñenco, Francisco Pérez Mackenna, canciller de nuestro país. Conversamos con uno de los diputados de oposición que compone la delegación parlamentaria, con el diputado José Montalva del PPD, quien dice que frente a estos intereses que siempre van a existir, debe haber una absoluta transparencia. Lo escuchamos.
21: La política internacional, cuando un Estado conversa con otro Estado y también involucra a todos los poderes que hay, también involucra al poder económico, siempre van a haber intereses. Lo importante es que haya transparencia sobre esos intereses, que se puedan hablar abiertamente, que la ciudadanía sepa cuáles son esos intereses y que sea transparente con el objeto de que se ponderan de acuerdo a nuestra legislación vigente. Y yo en eso no vería gran problema, a menos que haya una política poco transparente, que no se sepa y que se quiera ocultar.
19: Bueno, y cabe mencionar además, Verónica Paula, que Quiñenco tiene varias inversiones, particularmente aquí en Paraguay, que es habitual la visita del gerente general a Asunción. El propio canciller Pérez Mackenna, cuando él era gerente general de Quiñenco, ha visitado varias veces Paraguay, justamente por esa relación bilateral, y es por eso que ellos también desdramatizan, ¿no?, estas eventuales críticas por conflicto de interés. Sin duda es algo que vamos a estar muy atentos también en el desarrollo de esta gira, pero también vamos a estar atentos a cuáles van a ser las claves de este viaje aquí en Asunción. Lo primordial, nos dicen desde el gobierno, es el tema de la seguridad. ¿Por qué? Porque Chile busca fortalecer el Acuerdo de Santiago, que se acordó, digamos, hace unas semanas atrás, para coordinarse contra el crimen organizado dentro de la región, en Latinoamérica. De hecho, Paraguay se sumó recientemente a dicho pacto y las intenciones ahora están en sumar a Uruguay. Como un ejemplo de colaboración en esta materia, lo que nos comentan es una idea que planteó el fiscal nacional Ángel Valencia. En medio de estas reuniones, él propuso ofrecer colaboración a Uruguay, particularmente en los programas de protección de testigos. ¿Por qué? Porque al ser un país muy pequeño, Uruguay, se hace más compleja la misión de ocultar a un testigo, y ahí podría haber cierto foco de intercambio en esa materia entre Uruguay y Chile. Ese es uno de los focos, ¿no? La seguridad, que va a estar también presente en este diálogo del Mercosur. Pero otro también muy importante es el corredor bioceánico vial, que también es un factor clave, sobre todo entre Chile y Paraguay, ¿no? ¿Cómo asegurar los países participantes de que esa cadena de transporte, Verónica, no termine siendo permeada por mafias o por crimen organizado? Chile, o sea, le ha puesto harto ojo justamente eso.
3: Se cruza el tema económico con el corredor bioceánico vial y el combate al crimen organizado y el tema de la seguridad no solo de cada país, sino de la región, Mariano.
2: Claro, perdón, solo para apuntar, porque es a través del océano donde se realizan las grandes tráficos de drogas que van camino a Europa. Recuerda el reciente decomiso acá, una operación bien importante, por lo tanto es vital el control de esta, en el caso del corredor biosónico, lo que junta son las dos costas, pero el manejo de las costas es lo que es espacio para el narcotráfico, espacio que busca el narcotráfico.
19: Exactamente, sobre todo cuando se consideran los puertos del norte de Chile, de Antofagasta, de Iquique, de Mejillones, justamente para un inicio y un final, ¿no?, de este corredor bioceánico vial, y también todo el trayecto que hacen por Sudamérica, pasando por el norte de Argentina, por Paraguay y por el sur de Brasil, hasta llegar hacia la otra costa, ¿no? Y ahí también hay cierta preocupación de cómo evitar de que las mallas terminen permeando justamente esa cadena de transportes. Ponían, por ejemplo, un ejemplo sobre la mesa, que es lo que existe en la Unión Europea, ¿no?, donde existen ciertos corredores comerciales que no tienen aduanas, por ejemplo. Eso también sería algo bien interesante a llegar, nos dicen desde el gobierno, pero siempre con la precaución de que exista garantías de combate al crimen organizado, y es por eso también que se hace tan fundamental la colaboración en dicha materia. Y se suma otro ingrediente, ¿no?, a esto, la pretensión de Bolivia para ser parte de esta iniciativa. Actualmente el corredor bioceánico vial parte en el sur de Brasil, pasa por Paraguay, cruza el norte de Argentina y llega a las costas del norte de nuestro país. Bolivia también quiere tener un espacio en esa cadena de transportes, y el presidente del país altiplánico, Rodrigo Paz, mencionó hace unos días en uno de sus recientes discursos que él va a participar aquí en el Mercosur, en Asunción, y que en esta cumbre va a buscar el apoyo del presidente José Antonio Kast y del presidente Lula da Silva de Brasil, ambos presentes en este encuentro, para poder avanzar justamente en esa materia. Esto mientras Bolivia también tiene sus propias complicaciones internas, por ejemplo el paro que bloqueó el paso por Cochabamba durante unos 50 días. Eso es parte también de lo que planteó el presidente de Bolivia, Rodrigo Paz, a quien pasamos a escuchar.
0: Yo me reuní con los dos presidentes y le dije: Bolivia es el gran corredor bioceánico para que Brasil pueda sacar sus productos hacia el Pacífico. Y lo mismo le dije a Kast: Bolivia se puede volver un gran generador de economía para Brasil y para Chile. Y entonces me dijeron: Rodrigo, nos comprometemos para trabajar con Bolivia. Pero sin embargo, 50 días hubo gente que quería bloquear este país.
3: Claro, está hablando de las manifestaciones en su contra que virtualmente paralizaron Bolivia cuando estaba recién partiendo su gobierno, Rodrigo Paz. Estaba revisando, Mariano, y entiendo que en 2024 autoridades de Chile, de Brasil, de Argentina y de Paraguay en ese momento ya planteaban la posibilidad de incluir a Bolivia, pero como una alternativa a la ruta que ya hay y que se considera definitiva, por Brasil, Paraguay, Argentina y norte de Chile, como tú mencionabas.
19: Bueno, para Chile también hay buena impresión, ven con buenos ojos, digamos, de que Bolivia se pueda sumar a este corredor bioceánico vial. No es solamente una ruta, sino que es más bien una cadena de rutas, de transportes que podría incluir Bolivia en ese paso. Y lo que dicen desde el gobierno es que mientras más actores estén involucrados en este tema de comercio, mucho mejor, ¿no? En razón a la política abierta de comercio internacional. A esta hora hay reuniones bilaterales ya en desarrollo aquí en Asunción, en la sede de la Conmebol, en el marco del Mercosur. Estamos ya aquí justamente para que parta ya la cumbre propiamente tal. Reuniones bilaterales del presidente Kast en desarrollo con el canciller alemán, con el ministro de Relaciones Exteriores de Alemania, con el presidente de Bolivia, Rodrigo Paz. También se tiene la expectativa de que haya un encuentro con el presidente de Ecuador, Daniel Noboa, y con el presidente de Brasil, Lula da Silva. La segunda vez que va a haber, que se van a encontrar el presidente José Antonio Kast con el presidente Lula, la primera vez ya con José Antonio Kast en la investidura de su cargo. Y hay un tema también que está dando vuelta, que es la candidatura de Michelle Bachelet. De hecho, hoy va a haber novedades con la expresidenta en la ONU, va a defender su candidatura. Lo que nos dicen desde la Cancillería chilena es que eso ya es un tema superado, que no ha existido mayores problemas ni con Brasil ni con México por la negativa de apoyar y de retirarle, digamos, esa candidatura a la exmandataria. Así que vamos a ver qué tanto va a estar eso sobre la mesa aquí en el marco del Mercosur.
3: ¿La presencia del presidente Kast en Paraguay se prolonga solo por el día de hoy? ¿Mañana ya viaja a Uruguay, Mariano?
19: Mañana ya viaja a Uruguay, mañana hay actividades de visita oficial con las autoridades de Paraguay y luego la visita oficial hacia en Uruguay y la reunión bilateral con Yamandú Orsi, también un encuentro bien, bien interesante porque ambos presidentes no comparten ideología, pero aún así van a reunirse y esperan también concretar ciertos acuerdos.
3: Muchas gracias, Mariano.
19: Vale, que estén bien, muy buen día.
2: Gracias, muy buen día, Mariano.
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4: Cero grados. Cero grados en Santiago.
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4: Cooperativa, 8:36 minutos. 8:36 minutos.
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10: Esta noche la selección de Ecuador saltará a la cancha del Estadio Ciudad de México para medirse al local, al cuadro azteca, dirigido por Javier Aguirre, en un partido válido por

0: África, Corea del Sur y República Checa sin recibir goles en contra, mientras que los ecuatorianos, comandados por Sebastián Becachese, llegan de dar una gran sorpresa tras vencer en una agónica clasificación a los alemanes, quienes ayer quedaron afuera ante Paraguay. Luego de ese triunfo, el equipo ecuatoriano clasificó a la ronda de los 32 y se va a medir ante el local México. El equipo de Becachese espera recuperar al zaguero Piero Hincapié, que se retiró del encuentro ante los teutones con algunas molestias musculares. El único antecedente mundialista entre ambas selecciones data de Corea 2002, con un triunfo para los norteamericanos por 2-1. El duelo será transmisión de Cooperativa de Deportes desde las 20 horas. Este encuentro será en el Azteca y enfrentará a Ecuador con México.
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2: Hoy el Senado revisa la acusación constitucional contra el exministro de Hacienda Nicolás Grau, aprobada por la Cámara por 77 votos a favor, 68 en contra y una abstención. La acusación apunta a su manejo de las finanzas públicas y, si prospera, lo inhabilitaría por 5 años para ejercer cargos públicos. En la Cámara Alta, los senadores actúan como jurado. La derecha necesita 26 votos para aprobarla en un escenario ajustado por ausencias, inhabilidades y desmarques. Queremos hablar de este tema, también de la mega reforma, con el senador de Demócratas, Matías Walker, con quien ya estamos en contacto en el diario de Cooperativa. ¿Cómo está, senador? Muy buenos días.
3: Muy bien, Verónica, muy buenos días. Saludo a Paula también.
4: Buenos días.
2: Senador, usted actúa como jurado, por eso no puede anticipar su voto, no es lo que le vamos a pedir, ¿no? Pero desde el punto de vista institucional, ¿con qué estándar debe enfrentar un senador esta acusación constitucional? ¿Como un juicio jurídico o como una decisión política? ¿O como una mezcla?
3: Bueno, Alejandro Silva Bascuñán, un gran constitucionalista, decía que la acusación constitucional es un juicio jurídico-político. Lo que pasa es que a algunos se les olvida que tiene que tener un elemento jurídico. ¿Por qué? Porque es la única instancia donde el Senado asume facultades jurisdiccionales, porque, como bien decían ustedes, no solamente puede declarar culpable o no, en este caso, a un ex ministro de Estado, sino que impone una pena accesoria, que es la de inhabilitación por 5 años para ejercer cargos públicos, incluso la posibilidad de hacer clases en universidades públicas. Entonces, es una facultad que hay que tomarse muy en serio,

0: El Senado actúa como jurado, hay que escuchar a los diputados que van a sostener la acusación, escuchar a la defensa y juzgar la culpabilidad o no en conciencia.
1: El senador Ossandón está en Paraguay junto con el presidente Kast. El senador Cruzcoque de Evópoli se inhabilitó. Por lo tanto, del oficialismo habría 24 votos. ¿Qué ocurre si no se logra el quórum necesario, senador, hoy?
0: Si no hay 26 votos, se rechaza la acusación constitucional. Se requiere un umbral de 26 votos para la aprobación, la mayoría absoluta de los senadores en ejercicio. En el caso del presidente de la República, incluso la exigencia mayor es 2/3. Por lo tanto, claro, ahí las inhabilidades y las ausencias, si bien pueden bajar el quórum constitucional a 25 votos, de hecho entiendo que el senador Ossandón pidió permiso constitucional y eso baja el quórum a 25,
1: ¿Ya?
0: claro, pueden incidir.
2: Senador Walker, muy buenos días, le saluda Paula Molina. Un par de preguntas más respecto a la acusación. ¿Las ausencias terminan funcionando como formas de negociación o como maneras de orientar resultados en un sentido u otro en el Senado?
0: No creo, Paula. A ver, las inhabilidades son un juicio que tiene que hacer cada parlamentario en conciencia. No es que haya un procedimiento de inhabilidad. Leí que el senador Cruzcoque, por ejemplo, se sintió él inhabilitado al haber adelantado un juicio en contra de esta acusación y del mecanismo en general, porque además él ha propiciado un proyecto junto al diputado Chalper, que yo voy a apoyar, que me parece muy interesante, que es elevar los requisitos para presentar una acusación constitucional. Yo creo no puede ser que basten 10 firmas para tener al Congreso paralizado un mes por una acusación constitucional cuando hay agendas urgentes en materia de listas de espera en los hospitales, de seguridad, de reactivar la economía. Por lo tanto, yo creo que no hay un trasfondo político. El presidente Kast invitó al senador Ossandón a una gira presidencial que es muy importante y, como digo, él pidió permiso constitucional y eso hace bajar la exigencia a 25 votos en este caso.
2: Ya, y usted dice que apoya porque hay hay un apoyo transversal a modificar la cantidad de votos que se requiere para plantear una acusación constitucional. Sobre todo porque además las acusaciones constitucionales se están planteando, de acuerdo a la experiencia, por lo menos en varias de ellas, muchísimas de ellas, sin tener tampoco los votos para lograr aprobarlas, lo que hace que todo el ejercicio, no sé cómo lo calificaría usted, innecesario, gratuito.
0: Sí,
2: ¿Qué dice al final?
0: absolutamente, porque además se ha desnaturalizado, Paula, el sentido de las acusaciones constitucionales. Se ha transformado en un juicio político y nosotros estamos en un régimen presidencial, no en un régimen parlamentario. Hoy día no se juzga si la gestión del ministro Grau fue adecuada o no, o la gestión política económica del gobierno anterior. Lo que se determina es si hay un ilícito constitucional o no. Es decir, si el exministro Nicolás Grau incurrió en una infracción a la Constitución y la ley. Eso es lo que tiene que determinar el Senado como jurado y eso es lo que se ha venido desvirtuando. A mí me tocó votar en contra de acusaciones constitucionales del gobierno del presidente Piñera, contra el propio presidente en mitad del estallido social, contra la ex ministra Marcela Cubillos, contra el ex ministro Raúl Figueroa. Y yo siempre he tratado de ser consistente en el sentido que acá hay un juicio jurídico político y el elemento jurídico es muy importante, como decíamos al principio de esta entrevista, porque el caso del jurado, que es el Senado, ¿no es cierto?, se determina una pena accesoria. Y eso significa que tiene que seguirse el debido proceso. De ahí que muchas personas que incluso han sido condenadas en este juicio político han recurrido a la Corte Interamericana de Derechos Humanos.
1: Oiga, senador, hoy sabemos sí o sí si se aprueba o se rechaza la acusación constitucional contra Grau. No hay
0: Sí, porque
1: posibilidad de que se junten y
0: no se
1: digan,
0: puede
1: no,
0: prorrogar.
1: votémoslo mañana, no.
0: No, porque el plazo está establecido, Verónica, en la Constitución. El Senado tiene un plazo entre 4 y 6 días hábiles para pronunciarse respecto a la culpabilidad o no una vez que la Cámara de Diputados declara la admisibilidad de la acusación. Entonces, se citó una sesión hoy día y hoy día hay que pronunciarse.
1: Una última, al menos por mi parte, sobre este tema. El senador Mirosevic, liberal, decidió no viajar con el presidente Kast a Paraguay y Uruguay para quedarse en Chile, dijo, y para votar en esta acusación. No dijo cómo va a votar, pero desde Republicanos y Nacional Libertarios están hablando de pedir su inhabilidad. ¿Hay base en una inhabilidad por decir públicamente que se va a quedar a votar sin anticipar el voto?
0: La inhabilidad la determina cada parlamentario, cada senador en su fuero íntimo. No hay un procedimiento de inhabilitación. Yo también escuché las declaraciones del senador Mirosevic. Dijo que se quedaba para votar. En ningún caso yo leí o escuché que adelantara su voto. Así que no tendría problemas para votar, a mi juicio. Pero como digo, la inhabilitación es un juicio personal. En el caso del senador Cruzcoque, él sintió en su fuero interno que estaba inhabilitado por haber adelantado un juicio contrario a esta acusación y bueno, junto con promover un proyecto que, como digo, me parece muy bien para aumentar las exigencias de este mecanismo.
2: El senador, entre los temas legislativos, bueno, hay varias cosas, la mega reforma, pero quiero partir preguntándole por la conversación y el proyecto que existe para modificar la ley de responsabilidad adolescente, para aumentar las penas para menores que cometan delitos graves. El gobierno ha planteado que se puede impulsar la ley, se ha ya llamado ley Alejandro, pero también dentro de un proyecto más integral. ¿Qué es lo que está pasando con esa discusión? ¿Usted ve que sería el proyecto del senador Longton el que iría avanzando? ¿Se esperaría una modificación o un nuevo anuncio desde el gobierno? ¿Y cómo ve usted esa discusión?
0: A mí me tocó, Paula, legislar el proyecto que creó el nuevo Servicio de Reinserción Social Juvenil. Recordemos que se terminó con el Sename, ¿no? Y se creó un nuevo Servicio de Reinserción Social Juvenil. Ese servicio de reinserción recién está implementando, yo diría que la prioridad en este momento. Yo he visitado, por ejemplo, el centro de reinserción de las compañías en La Serena, es que efectivamente los adolescentes se puedan reinsertar, se puedan rehabilitar efectivamente con profesionales, evitar la contaminación criminógena, ¿no? Que muchas veces se produce al mezclar a los adolescentes con los adultos que más avezados en el crimen. Y yo diría que más que rebajar la edad de responsabilidad adolescente, lo que hay que fortalecer es el sistema de protección, que los jóvenes menores de 14 años que delinquen estén sujetos a un régimen de protección especial, con revinculación familiar. Por eso era tan importante terminar con el Sename, porque hoy día toda la tendencia es terminar con las residencias y que los niños, los adolescentes, se les dé una revinculación familiar o una vinculación familiar con una familia de acogida, con programas de protección, en que los padres también tengan una responsabilidad. Yo presenté un proyecto de ley hace 2 años atrás que se llama Nuestros Hijos, Nuestra Responsabilidad, y creo que a veces en el debate se nos olvida que los padres también tienen que asumir responsabilidad por el cuidado de sus hijos. Entonces, yo espero que esta sea la oportunidad para tener una discusión mucho más integral al respecto.
1: Senador Matías Walker, nos quedó todo lo de la mega reforma, de lo que ya hemos conversado en otras oportunidades, para una próxima entrevista. Muchas gracias por conversar con el Diario de Cooperativa.
0: Nos queda todo tiempo de tramitación, así que ahí nos vamos queda. A poder conversar.
1: Nos algún queda. Día. Muchas gracias, senador.
0: A ustedes.
1: Buen día. Buen día. Paula Molina, contigo miramos lo que ocurre en el mundo, partiendo por el triunfo después de 3 semanas de la segunda vuelta de Keiko Fujimori.
2: Así es, finalmente, y tras un largo conteo de votos, ya las actas apuntan a un 50,135% para Keiko Fujimori, que se impone sobre Roberto Sánchez, que llega al 49,865% de los votos. O sea, la diferencia aquí fue muy poquitita. Para poner los números, 9,173,000 votos y un poco más para Sánchez. Sánchez y 9.223.000 votos, y un poquito más para Keiko Fujimori. Y esa definición pequeñita, de todas maneras, nos habla de un mapa de Perú con diferencias que tienen que ver con las preferencias políticas, pero también con las características de la zona, ¿no? Este voto que en todas las zonas que son del interior del Perú, todo lo que es más allá de Lima, favorece y apuesta fuertemente por Roberto Sánchez, a diferencia de lo que ocurre en la capital, y particularmente en una diferencia tan estrecha, como lo decíamos más temprano, los votos que llegan desde el extranjero. Hay una amplia comunidad peruana viviendo fuera del país, y esto terminó favoreciendo a Keiko Fujimori. Así que termina finalmente el 100% del conteo de las actas, y la proclamación ya tiene que llegar antes del 13 de julio, ya Keiko Fujimori entonces como ganadora de las elecciones en Perú. Se está observando con muchísimo interés desde distintos lugares cómo esto deja todo un eje en Latinoamérica. Prácticamente solo queda fuera Brasil, de gobiernos que están más afín hacia la derecha, derecha radical, derecha populista, más en el eje de Estados Unidos. Y esta es una cuestión que ha terminado completándose, o que suma una administración más en esta línea, con Keiko Fujimori. Hay varios factores detrás de ello. Una Latinoamérica que en general tiende a votar por la alternancia en el poder, ¿no es cierto? Decepcionada de las soluciones que no llegan, apunta hacia otras propuestas, siempre del signo distinto al anterior, pero también muy afectada por nuevas salidas a los dos temas más importantes, que son las deficiencias económicas y las deficiencias en seguridad. Así que Keiko Fujimori será la nueva presidenta del Perú.
1: Paula Molina, como siempre, gracias por la información que traes al Diario Cooperativa, y que tengas un buen martes.
2: Muchísimas gracias, buena semana y buen martes para todos.
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Oye, estamos comenzando con Memphis, la blusera, la bifurcada, se llama este tema. ¿Cómo están? Buenos días. 30 de junio, el último día de junio. Oye, hoy día les vamos a entregar latinos en la mañana, primero y segundo bloque, música rock latino. Tenemos a los Paralamas. Oye, mi amor, de Maná. Olé, olé, chiquillo. Con ese vamos a partir ahora en la mañana. Oye, hay muy buena música. Hoy día están de Santoral los Adolfo. Para que usted la pase súper bien, salude a su amigo Adolfo. Adolfo Urbano Brito, mi amigo, lo saludo al Adolfo. Adolfo Rosales también del puerto de Huasco, Ya, pues usted salude a su amigo Adolfo, y bueno, salude a quien está ahí en sintonía. Nosotros saludamos, chiquillo, a todos los que están a través de las frecuencias 89.9 en Chañaral, claro, y Barquito, parte del Salar y Borde Costero, con Radio Cobre Mar, 32 años. Unidos a la 100.5, en Maitencillo, Freirina, Huasco Bajo, Huasco Puerto, sectores rurales y parte de la costa. Oye Más Radio. Y Oye Más Radio también en la 94.3 Vallenar y sectores rurales, haciendo buena radio. Conexión Matinal. Ya vamos con Olé Olé, bailando sin salir de casa. Buena música, buena radio. Buenos días.

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2: Ya, listo, ahí partimos con Ole Ole bailando sin salir de casa. Un remix bonito, pero que a ustedes lo dejamos energizado, sobre todo a quienes están de vacaciones de invierno. Usted la pasa bonito con Oye Más Cubrebarran Radio, sonando como cañón, más cerca de ti, pasión por la música. Y sobre todo Conexión Matinal, pues, buena voz, ¿ah? Como esta, la voz de usted también que puede conversar conmigo, contarme alguna cosita. Buena música y, e información y nunca desinformar, ¿ah? Ahí puse un mensajito yo con harto cariño, lo puse en las redes sociales, puse, ya estamos en vivo. Buenos días, familia de Oye Más Cubre Más Radio. Ya está sonando Conexión Matinal y el día se ve lindo desde la radio aquí. Pide tu música, ya mismo el playlist del programa. Bueno, al WhatsApp más 569-663-1094, claro, pídemelo ahí, y al otro, al más 569-5172-0378. Cuéntame desde dónde nos escuchas y qué tema quieres alegrar la mañana. Para alegrar la mañana está sonando y muy bien. Acompáñenos este lindo día juntito en Conexión Matinal. Postéenme ahí, pónganle me gusta y pídanme algún tema ahí a través de las redes sociales, igual, ¿ah? Claro, a través del Facebook e Instagram. Ya, seguimos saludándolos, Adolfo, hoy día. Adolfo y quien estén de cumpleaños, bueno, un abrazo grande, la radio les saluda. Y buena onda nada más, pues, buena onda. 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Ya, ellos hacen posible el matinal, chiquillos, también, ¿ah? Ok. Ya, vamos a irnos con Paralamas. Óculo se llama este tema. Disfrutemos de buena música en este matinal. Conexión Matinal. Vive la música buena. Eso, vamos.

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1: Vamos a las informaciones. 9 de la mañana, 16 minutos. Fiscalía y PDI ejecutan diligencias investigativas por homicidio ocurrido con arma blanca en Vallenar. Fiscal de la unidad SAC, Sebastián Coya González, indicó que en el caso trabaja el equipo ECOC de la Fiscalía de Atacama y la Brigada de Homicidios de la PDI Copiapó. Hay dos personas detenidas. Vamos con el texto de la noticia. La Fiscalía de Atacama, a través de su unidad especializada SAC, está dirigiendo las diligencias investigativas luego de un delito de homicidio ocurrido la madrugada de este domingo en Vallenar, hecho en el que están interviniendo el equipo de COC del Ministerio Público y la PDI con la Brigada de Homicidios y el Laboratorio de Criminalística, según los antecedentes aportados por el fiscal de la unidad SAC, Sebastián Coya González. Los hechos ocurrieron en calle Martín González de la población General Baquedano, luego que personas alertaran a personal de carabineros respecto a una persona tendida en el suelo en la vía pública, lo que motivó la concurrencia al lugar de funcionarios del SAMU debido a que la persona presentaba heridas cortopunzantes. En este lugar se constató su fallecimiento. Bueno, a partir de este desenlace fatal, la Fiscalía comenzó con el trabajo destinado a establecer lo ocurrido, ordenando la inmediata actuación del equipo de COC de la Fiscalía Regional para dirigirse a Vallenar y desarrollar tareas propias de su especialidad, sumado a la solicitud de concurrencia de la Brigada de Homicidios y el Laboratorio de Criminalística de la PDI Copiapó, con la finalidad de reunir evidencia destinada a establecer lo ocurrido y la identidad y paradero de los autores de este homicidio, dijo el fiscal Coya. Agregó que fruto del trabajo investigativo desarrollado durante este domingo por las mencionadas unidades especializadas, se concretó la detención de dos hombres, de quienes se indaga su participación directa en el delito de homicidio calificado, quienes serán presentados este lunes, hoy día, ante el juzgado de garantía de Vallenar para la audiencia de control de la detención. En dicha audiencia, la Fiscalía expondrá los antecedentes reunidos hasta el momento y solicitará la medida cautelar que estime conveniente o pertinente mientras continúan las diligencias destinadas a esclarecer por completo la dinámica de los hechos y el grado de participación que habrían tenido los imputados en el crimen. Desde el Ministerio Público se informó que la investigación permanece en desarrollo, por lo que no se descarta la realización de nuevas diligencias ni la incorporación de otros antecedentes que permitan fortalecer la causa. Asimismo, se indicó que el trabajo coordinado entre la Fiscalía, el equipo de COC y la PDI busca establecer con precisión las circunstancias en que ocurrió el homicidio y asegurarse el avance del proceso judicial conforme a la evidencia reunida.

Chañaral informa lo siguiente, chiquillos. Ajá, vamos a ver qué nos informa ahí. El club de invierno, claro, recorriendo nuestros parques, la municipalidad de Chañaral invita a niñas, niños y sus familias a disfrutar de una nueva jornada del club invierno, tardes recreativas en tu barrio, martes 30 de junio, Plaza Independencia, de 15 horas a 18 horas. Durante la tarde podrás participar de pintacaritas, taller de collage, desafíos en equipo, actividades al aire libre, música y mucha entretención. Una iniciativa organizada por la Oficina de la Cultura junto a la Oficina Local de la Niñez y Senda previene para fomentar la recreación y creatividad y sana convivencia durante estas vacaciones de invierno. Te esperamos para vivir una tarde llena de juegos, aprendizaje y diversión en comunidad en Chañaral, ¿eh?

Vamos a informar por Freirina. Atención vecinas y vecinos de Maitencillo. Si aún no has activado tu cupón de gas, hoy martes 30 tendrás una nueva oportunidad de realizar el trámite con apoyo del móvil del registro civil y profesionales de la Oficina de Adulto Mayor, Gestión Territorial Informática. Junta de Vecinos Villa Las Palmeras, desde las 10 de la mañana, claro, y en Santa Rosa desde 12 a 13.30 horas. Recuerda, el plazo para activar el cupón vence hoy 30 de junio. No dejes de pasar esta oportunidad.

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1: 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Bueno, la radio, Oye más Cobre Más Radio, informando para usted, ¿eh? Y pasándola bien con buena música. 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Ya, vamos con música. Oye, mi amor, maná.

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2: Ay, me están diciendo ahí, oye, que está buena la The Music, me dicen, oye. Oye, le digo, tranquilo, que tenemos más música buena, pues. Oye, ahí ya las chiquillas me empezaron a mandar peticiones musicales al playlist de la radio, de acá del Conexión Matinal. Buenas, gracias por estar ahí pegaditos a través de Cooperativa FM en la mañana. Noticias, te queda bien informado ahí informada también, ¿ah? ¿Eh? Y luego venimos nosotros, Terán Matinal, Conexión Matinal, pues. Que la lleve en la mañana en la región de Atacama. ¡Qué radio regional y cuestiones! ¡No, estamos aquí! Oye, Zorrito, gracias por la buena onda, ¿no? Para mí, un honor, ¿eh? Un honor estarle acompañando en las mañanas y que ustedes la pasen bien con buenos temas musicales. Por ejemplo, la señora Carolina, de acá de Vallenar. Carolina, me acuerdo de la radio esa. Oye, no, Carolina, que está en sintonía, una dueña de casa que está de vacaciones, ¿ah? Me dice, bueno, y escuchando buena radio la paso muy bien porque ahora ya comencé a hacer las cositas de el almuerzo. Ya fui a comprar tempranito ahí donde venden buena verdura por calle, a ver, me dijo, calle Serrano y Atacama, ahí venden buenas verduras, ¿ah? Fruta y todo lo que es para almuercito rico ahí allá. Bueno, oye, a ver, tengo, a ver. Ah, de veras que me pidieron Paulina Rubio. Ni una sola palabra, ¿eh? La señora ahí, ¿eh? Carolina, ¿eh? Vamos al tiro, ¿no? Las 9:29. Ya vamos y de ahí nos vamos a la pausa comercial de la provincia del Guapa. Paulina Rubio, ni una sola palabra. Ya, Paulina, haga mover a las chiquillas, ¿eh? Y a los amigos. Oye, saludo a los colectiveros que están mucho escuchando la radio. Ya, listo, buena onda. Ya, vamos.

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1: A ver, voy a saludar a Pedrito Hirsch, con Pedrito ahí que está en sintonía de la radio. ¿Cómo se escucha por allá? Dime, amigo mío, Pedro Hirsch. Oye, claro, el tema de Atacama por ahí, ¿no? Claro. Ah, oye, sé que el rancho de Atacama, por ahí, pues. Oye, bueno, ¿qué les voy a hablar? Pues les voy a hablar a los amigos. A mí me interesa mucho que se haga un turismo, por ejemplo, regional, que nos visitemos comuna a comuna, que nos conozcamos todos nosotros, ¿eh? Oye, la comuna de Freirina para toda la gente de Chañar.

histórico de Freirina mantiene una atmósfera suspendida en el tiempo gracias a sus cuidados, construcciones neoclásicas del siglo XIX. El edificio Los Portales, para que lo conozca, levantado el año 1870, es un imponente monumento nacional. En su interior alberga la actual municipalidad y salas museográficas que rescatan la historia local. La iglesia Santa Rosa de Lima, chiquillo, una bella estructura de estilo colonial declarada monumento nacional y resguarda la memoria religiosa y social de la provincia desde antes de la Guerra del Pacífico. Las chimeneas de Labrar también, amigos míos, ubicadas en la antigua fundición de cobre Labrar, construidas el año 1846. Estas icónicas torres de ladrillo son un testimonio directo del inicio del auge minero industrial en el norte del país. Bueno, tenemos para contarles tantas cosas de esta comuna. La geografía de la comuna transita mágicamente desde la fertilidad del río Huasco hasta la aridez desértica y la costa del Océano Pacífico. Está el Parque Nacional Llanos de Challe también, una vasta zona del desierto costero que resguarda un ecosistema único de flora nativa, famoso durante el desierto florido, y fauna con guanacos silvestres, la caleta Carrizalillo, una pequeña playa de aguas tranquilas, ideal para desconectarse de la señal telefónica y descansar en un entorno pesquero muy pasivo. Bueno, hay tantas cosas más que sabores locales de artesanía, olivo centenario, artesanía de aguita, camarones de río. ¡Wow! Hay tanta cosa que usted puede lograr aquí en Freirina. Bueno, así somos nosotros. Ya vamos a hablar de Chañaral, claro, de Vallenar. Usted puede visitar estas zonas, chiquillo. Hagamos turismo regional, vamos. Arranquémonos para nuestra región de Atacama. Muy bien. Buena, buena, buena. Ya, como bueno es el tema que viene ahora, que les voy a entregar con el gentil auspicio de Multipropósito, mis 20 cabañas prefabricadas, mi amigo. ¿Saben por qué? 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escucharla.

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2: Oye, oye, oye, a ver, yo voy a saludar ahí a Rudy, que está en sintonía, ¿ah? Y también al Rudy Sala ahí en Chañarala. Bueno, y también hay gente linda y preciosa, claro que no, que nos pide música ahí, como recién estaba saludando a mi grande amigo ahí, a Pedro Hitz, a Berito, y a la Pauli también que está ahí, la Pauli, ¡hola Pauli! ¡Buenos días! ¡Ay! Voy a tomar propóleo de nuevo, ¿eh? Porque me salió un gallito, ¿eh? ¡Me salió un gallito! ¿Eh? Oye, todavía no se me quita esta tontera. Oye, hay unos temitas que me están pidiendo ahí, voy a tratar de otorgarle. Ah, el temita de Abrázame, de Camila, ahí para la Pauli, que ya se lo voy a tocar. Ya, ya, la tengo lista para tocarla, ya, tranquila Pauli. Ya, gracias por tus palabras, Pedro, ¿eh? Buena onda, nada más. Yo sé que por eso le pregunté, Pedro, dime por favor, ¿cómo se está escuchando el radio? Y me dijo, está fuerte y claro. Y me dijo, tu voz le da el toque, ¿ah? ¿Eh? ¡Oh! ¿Qué toque? No, buena onda, nada más. Oye, qué lindo, ¿ah? ¿Eh? Bueno, eso es la radio. Empatiza con usted y está ahí generando la conexión vital. Por eso que le puse conexión matinal a este programa, ¿eh? Claro, conexión matinal porque nos conectamos con usted. Usted puede tener la voz también para contarme alguna cosita que esté pasando por el sector, alguna cosa anómala que quiere que la autoridad lo sepa públicamente. Bueno, nosotros lo hacemos acá, ¿eh? Claro, chiquillo, ¿eh? Porque estamos para eso, para informar, para ser derivadores también de sus necesidades, chiquillos, ¿eh? Buena, buena, así es. Conexión matinal, buena voz, buena música, informar y no desinformar, ¿eh? Ya, mi amiga Pauli, estamos listos. Vamos a escuchar el tema de Abrázame de Camila, ¿eh? ¿Listo? Ya, para ti, con mucho cariño y amor, ¿eh? ¡Listo! Y que Dios bendiga y se cubra con la armadura de Dios toda la familia, ¿eh? ¡Ya vamos!

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3: Bueno, ya viene el tema de Corazón Americano de Soledad, que me lo pide el Averito allá. Mi amiga Marixita de Chañaral me dice fuerte y claro por Chañaral igual, se escucha muy, muy bien la radio. 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Hola, chiquilla, chiquillo, ¿eh? Ya, ahí estamos. 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Yo estoy con él, ¿eh? Y me está convirtiendo en un ser, claro, como dice, ¿se acuerdan de Steve Austin, el hombre nuclear? Así pues, ¿ah? Estaba relacionado y ahora estoy ya jugando ya con los chiquillos básquetbol, ¿eh? Oye, mira, pues mientras que buscamos el temita de Corazón Americano, yo tengo un tema de Petinelis, el hospital, ¿eh? Vamos a escucharlo, chiquillos, ahí me lo pide. Voy a saludar, adivinen a quién. Romualdo, Romualdo es de acá del puerto de Huasco, nos saluda con harto cariño. Dice, oye, tócate este tema, por favor, ¿eh? Tú que tocas radio distinta, música distinta. Ya vamos, los Petinelis, hospital.

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1: Ya, estamos de vuelta. De vuelta cuando son las 9:56 minutos. Tengo el tema que me pidieron para Laberinto Corazón Americano de Soledad. Claro, este temita dura ¿cuánto? 3:51. Ya, lo vamos a tocar al tiro. Gracias por... Oye, yo en realidad les voy a dar un aplauso a ustedes, a las auditoras y auditores que escuchan esta buena radio. Gracias por elegir un buen sonido y elegir una buena radio, Localista total. Local en Cheñaral, local acá en Vallenar, local en Freirina, local en Huasco también. Compitiendo con estas grandes empresas radiales Cotota, en buena lida y tratando de abarcar, uniendo medios, abarcar más allá y competir, pues. En buena lida. Bueno, oye, sí, pues, así es. Oye, quiero agradecer realmente a toda la gente que está en sintonía y que nos está escuchando. Muchas, muchas gracias humildemente. Le agradecemos que nos sigan y que nos escuchen, ¿eh? Así vamos abarcando auspiciadores para que mantengamos esta radio buena, ¿verdad? A mis colegas de las radios también les saludo porque la competencia es leal y, bueno, buena onda nada más, Ya, vamos con Corazón Americano de Soledad para Berito, ahí en el sector de, por ahí por la hacienda Atacama, ¡Claro, vamos!

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1: Listo, después la de los avisadores estos, a los auspiciadores importantes, yo les voy a contar de que estamos para entregar otro tema más de Averba, pero es muy chiquitito, de... ¿cuál era el otro que me estaban pidiendo, chiquillo? Ah, ya, ya, perfecto. Tenemos a Pasos de los Enanitos Verdes, Y vamos ahora al tiro, pues, Ya vamos. Más música que palabras suena aquí. Ya vamos. 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
2: Ya regresamos para entregarle más música y buena onda. 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

ahí chateando con algunas dueñas de casa. A los amigos colectiveros, chiquillos, buena onda. Gracias por sintonizarnos. 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Ya, les voy a contar algo más de Kevin Chío, este chiquillo. Oye, allá, la señora Carmencita, ya vamos con el tema que me pidió, ¿ah? 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Ya, nos vamos con Sandy Papo, ¿eh? Sandy y Papo. Pégalo, pégalo, pégalo, pégalo, pégalo, pégalo. Ah, por ahí es la cuestión, ¿no? Ya vamos, vamos.

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1: Bueno, seguimos informando. Se aprueba proyecto de transporte y embarque de concentrado de hierro. El Servicio de Evaluación Ambiental SEA dio a conocer que se calificó favorablemente la declaración de impacto ambiental DIA del proyecto Nuevas Rutas para el Transporte y Embarque de Concentrado de Hierro, Faena Minera Mariposa, de Admiralty Minerals Chile, PTI LTD, agencia en Chile, con una inversión de 1,5 millones de dólares. En el expediente ambiental de la iniciativa se detalla que el proyecto minero Mariposa, de titularidad de Admiralty Minerals Chile, agencia en Chile, aprobado mediante resolución exenta de la Comisión de Evaluación de la Región de Atacama, contempla la extracción de minerales de hierro desde un yacimiento en la falla de Atacama cerca de Vallenar. Su procesamiento en una planta de recuperación magnética y el transporte de los concentrados hacia el puerto Punta Totoralillo en la comuna de Caldera para procesar a su exportación. En ese contexto, el objetivo principal de la iniciativa ingresada al CEIA es incorporar los puertos de Las Losas y Guacolda, dos emplazados en la comuna de Huasco, así como rutas asociadas como alternativas para el embarque y transporte de los concentrados de hierro generados por el proyecto minero Mariposa. Estas nuevas rutas buscan garantizar la viabilidad técnica, económica y operativa de la faena minera, manteniendo intactos los compromisos establecidos en la RCA número 20-2018, asegurando una opción sustentable y eficiente durante los 18 años de vida útil aprobados. Freirina informa. 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Hoy martes 30 de junio, 11:30 de la mañana, en el edificio Los Portales. 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
1: Ya, estamos listos, Taylor, ¿eh? Son las 10:27 para entregar un tema de petición musical en el playlist del programa Conexión Matinal. Ok. 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Oye, nos piden a Molotov. Rasta maldita, mira, wow, chanfle, lo toco o no lo toco, ¿eh? 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Ya, vamos a Molotov, ¿ah? ¿Eh? Este es un cabro majón, se nos da el tiro, ¿ah? ¿Eh? Ya voy a saludar al Pedro de Vallenar. Listo, ya vamos. Para todos los amigos que están escuchando la radio colectiveros, servicios públicos, servicios de salud, ¿ah? ¿Eh? Los constructores, ¿ah? ¿Eh? Contratistas, maestros, albañiles, ¿ah? ¿Eh? Jornaleros. Oye, ¿quién más? A los hombres de la pesca, mis amigos pescadores, pescadoras, el área de la salud, ya vamos con Molotov, dejemos la locura acá, ya vamos.

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6: Hola, buenos días Orlando, aquí Marcela Morales. Te cuento, en los temas culturales tengo un derrotero nortino con marionetas que debe estar haciéndose en el Centro Cultural Luis Gil en Huasco en estos momentos porque empezaba a las 10 de la mañana. Y el 30 se celebraba el Día del Árbol y están haciendo plantaciones también en Huasco. Aquí por el Día del Árbol también destacar los árboles muy antiguos que están en la plaza. Yo creo que tienen más de 100 años, los pimientos. Y además está el otro que está en el Buses Pullman. Y ahí había otro también que estaba allá en el CEFAM Estación. Eso por el Día del Árbol. Además tenemos creo que el árbol más antiguo del mundo en el sur, que tiene 5.200 años. Y además, para el día 10 de julio, está el Festival Ventanal del Desierto. ¿En cuáles son grupos musicales y cantautores? En eso tengo a Juanqui y Ancestros. Y en Vallenar tengo los talleres que son gratuitos para que vayan al Centro de Extensión Cultural, ex UDA, ex Escuela Número 1, para que vean qué taller pueden ser. Son gratuitos, los materiales son gratuitos y son por 5 meses. Eso, que estés bien. Chau, chau.
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1: 10 de la mañana con 45 minutos. Oye, todavía estamos tiritando, ¿no? Está helado, ¿eh? Helado, helado, helado. Bueno, llegó el frío. 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Oye, a ver, vamos a irnos con el playlist, a ver, vamos a ver qué nos están diciendo ahí. Queremos escuchar al Anex, Laura. Laura no está, ya vamos a buscarlo al tiro, ¿eh? Al tiro. Y búscate a Shakira, suerte también, ¿ah? ¿Eh? Ya DJ, ah no, yo soy DJ a la vez y soy, DJ, soy control también acá, ¿eh? Tengo manos de pulpo, bracitos de pulpo, ¿eh? Hacemos todo, hablamos, controlamos, nos dirigimos, bla bla bla, y estamos aquí, ya, vamos con Next, Laura no está, ya listo, tema pedido aquí en la radio, no nombre, es mi nombre, dice, ya vamos, Next.

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1: Me están pidiendo ochenteros clásicos de los 80. Yo tengo unos remix re buenos, pero no los con mezcla que no le gustan a la Marisita. No, no, no. Si tengo a Michael Zambello, Miniac, Frank Goose de Hollywood, en Relax, Relax. Ah, ese. Bananarama, Venus. Esta Seiku, con Two of Hearts. Oye, vamos a disfrutar con disco, claro, música, los clásicos de los 80. Tengo buenos temas musicales. Ya vamos a recordar a muchos. Vamos a irnos con Michael Zambello, ya, Miniac, a disfrutar buena música ahora, pues chiquillos, que están en Conexión Matinal y son recién las 10:51. Nos quedan todavía hasta el mediodía para escuchar buena música. Michael Zambello, Miniac.

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7: Oye, regresamos a la locución. Atención a todas las compañías de bombero, Éjale, sí pues. Hoy subimos el volumen para saludar a los verdaderos héroes de nuestra patria. Feliz aniversario, bomberos de Chile. Si me están escuchando, ¿eh? Oye, chiquillo, feliz aniversario. Claro. Hombres y mujeres de esfuerzo, voluntarios que visten el uniforme con honor y que arriesgan su vida por la comunidad, su sacrificio nos inspira. Gracias por tanto. Sigan firmes en el cuartel y en la emergencia, amigos, amigas. Bueno, el Día Nacional de Bomberos en Chile se celebra hoy, 30 de junio del 2026. Esta fecha conmemora la fundación del primer cuerpo bombero voluntario del país, establecido en Valparaíso el 30 de junio del año 1851. Bueno, en este día, como radio les saludamos, claro, y agradecemos a todo ser bombero, bombera, de Chile y de Vallenar y de Chañaral y de Huasco y Freirina, en especial a grandes amigos de mi ciudad de Vallenar, también de mi ciudad de Chañaral, Freirina, Huasco. Aunque algunos no lo están pasando bien, solo decirles gracias por tanto y que Dios los cubra con la armadura, chiquillos, y gracias por su noble trabajo y servicio, ¡Feliz día! Ya, vamos con Frankie Goes de Hollywood. Relax, suena. New York Mix, suena. Ya vamos.
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2: Bueno, son las 11 con 14 minutos. Yo siempre inculcando un poquito del turismo regional. Claro, para que conozcamos nuestra región de Atacama. Unos viajan para Chañaral, de Chañaral viajan a Freirina, de Freirina viajan a Chañaral y así viceversa. O Huasco también puede conocer Chañaral. La cosa linda. Bueno, yo hoy día voy a hablar. Atención, auditores, ¿ah? Bueno, como estamos hablando un poquito de algunos sectores nuestros, conversar sobre Chañaral, bueno, una comuna portuaria con 192, 93 años de historia más o menos, que renace con fuerza entre el desierto de Atacama y la inmensidad del gran océano Pacífico, fundada el año 1833 gracias al auge de la minería del cobre, ¿eh? Esta tierra ofrece un contraste único de desierto costero, playas vírgenes, relatos de resiliencia y lucha y una biodiversidad marina que sorprende al mundo entero. Bueno, para todos los viajeros y auditores que están armando las maletas, queda una semanita todavía de vacaciones. Aquí les dejamos los impredecibles para visitar a la comuna y a la ciudad de Chañaral. Bueno, el casco histórico y monumento del centro de la ciudad cuenta con la bella iglesia Nuestra Señora del Carmen, chiquillo, para que la pasen a ver. Construida el año 1864, con tabiques de pino Oregón y caña de Guayaquil, ¿eh? Mira, a un costado resalta la Casa Molina, una hermosa construcción de la época dorada del norte chileno. Ambos son monumentos nacionales e histórico para que lo pasen a ver. Bueno, la Plaza de Armas Manuel Antonio Mata, un punto de encuentro familiar que aún no está terminado, pero bueno, ahí están las obras de una plaza moderna. Bueno, quienes visitaron antiguamente Chañaral tenía una plaza muy hermosa en altura, bonita. Bueno, está el Faro Monumental del Milenio, que lo pueden conocer también, inaugurado el año 2000, mide 15 metros y está completamente revestido con lámina de cobre, ¿eh? Se ubica sobre un roquerío cerca de la gruta Lourdes y regala una de las postales panorámicas más hermosas de toda la costa atacameña, de ahí de Chañaral. A ver algunas cosas de la naturaleza salvaje y playa. Pueden conocer el Parque Nacional Pan de Azúcar, ubicado a solo 26 kilómetros al norte del puerto de Chañaral, que es un verdadero paraíso costero donde el desierto se junta con el mar. Destaca por sus impresionantes acantilados, senderos con miradores espectaculares, como las Lomitas, y una caleta interna donde se puede disfrutar de la mejor gastronomía marina global, ¿no? Local. Playa y balneario. Yo siempre he hablado, ¿eh? Para los amantes del sol y la tranquilidad, la comuna destaca por la belleza de playa, por ejemplo, playa Portofino, claro, la tranquilidad de playa Hippie, el balneario Flamenco, claro, las Positas, piscinas, Villa Alegre. Ay, hay tantas playas, los Médanos, tantas playas bonitas, ¿eh? Y tesoro oculto al interior de la provincia de Chañaral, la finca de Chañaral. Hacia el interior de la comuna se encuentra este fascinante oasis, en medio de una quebrada rocosa, en un sitio de enorme valor arqueológico que forma parte del ancestral camino del Inca, ¿eh? Claro, donde aún se pueden apreciar pinturas rupestres y antiguos utensilios prehispánicos. Ahí está la comuna de Chañaral, pues chiquillos, vayan a visitarlo, ¿eh? Claro, Ahí hablando un poquito de cosas de cada lugar donde usted puede visitar, ¿eh? Bueno, vamos a irnos con Tears for Fears, ¿eh? Everybody wants to rule the world, ¿eh? Suena aquí ahora, ya vamos. Conexión Marinera, ¿eh?

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3: Bueno, seguimos avanzando y regresamos nuevamente porque tenemos mucha música que entregarles. Bananarama, Venus y Level 42, Star Child, chiquillo, Star Child, ya vienen esos temas musicales, ¿eh? 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Bien. 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En toda la esquinita. Ya, oye, vamos con, a ver, Bananarama, Venus, lo pide, ¿eh? Nicolás, de acá de Vallenar, ya vamos. Bananarama, Venus, buena música, buena radio.

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5: Bueno, estamos de regreso. De regreso son las 11:41. Vamos a tener una conversación en unos breves segundos con Multipropósito Vive, venta de cabañas prefabricadas, pero primero

0: voy a darle un saludo con el respeto a todos los que están ahí escuchando la radio, a mi nietecito, ¿eh?, que está escuchando la radio, porque le estoy enseñando radio. Tiene 3 meses y tanto. Y Santino, ahí, yo sé que me tengo. Santino, estás ahí, ¿eh? Santino, Santino, Santino, mi regalón, mi amor, ¿eh? Ay, Santino aquí en la radio, todo bonito, buena onda, te amo mucho, ¿ah? ¿Eh? Ay, las locuras, bueno, la locura que hace un abuelo, ¿ah? ¿Eh? Bueno, ahora nos vamos de inmediato con, está con nosotros, Maximiliano Vélez Castañeda. Él es el dueño de Multipropósito Mix, ¿eh?, cabañas prefabricadas. Y lo tenemos hoy día porque tenemos que explicar algo nuevo, algo novedoso. De, bueno, vamos a hacer un resumen de todo lo que él tiene como servicio de venta de cabaña. Y lo tenemos acá. Así que, Maximiliano, un gusto tenerte acá en la radio,
1: ¿eh? Muy buenos días, gracias, Orlando. Buenos días, audiencia. Estamos contentos y ansiosos también de explicar lo que es una casa de lanzamiento, que es una casa modular, que es china, ¿ya? Muy, muy, muy conocida como casa china, que es modular. Nosotros ya la estamos en lanzamiento ya en el norte. Estamos ofreciéndola y le vamos a hablar un poquito de esa casa.
0: Mira, qué agradable, justamente porque he tenido algunas cosas que me consultan a mí cuando uno difunde algo, publicita algo, me dicen, Orlando, cuéntame un poquito de las especificaciones técnicas, me preguntan cuánto es el tiempo de duración del material, de qué está hecha la estructura, el componente real, fuerte de estos módulos, porque las otras cabañas ya se han informado de que son de metalcón, de madera, pero hablemos de estas casas modulares modernas que son rápidas de armar, poco tiempo, etcétera. Comenta, fundamentalmente, usted que usted maneja ese tema.
1: Claro, de las casas en sí, bueno, vienen con un cuartón galvanizado, estructurales, son de alta calidad. Igual los interiores vienen con placas galvanizadas, igual de zinc, gruesa, ¿ya? De duración 30 años. Ya estamos hablando que igual viene con una placa sandwich, que se le llama, que viene con un aislante, que es la anilla de vidrio, fibra de vidrio. También viene con un revestimiento exterior también, que es de PVC, que es siding liso, ¿ya? Y viene con impedidos también, porque igual tienen distintas formas igual, porque también vienen imitación madera, grueso. Viene con ese tipo de siding en colores. Son varias formas y varios colores. Y variedad, pues, esa es la idea.
0: Sí, estaba viendo unos videos que tú estás lanzando en las redes sociales, que hay una explicación de cómo es el armado del módulo. ¿Cuánto es el tiempo de armado? Que me preguntaban también.
1: Fundamentalmente esta casa ya es como bien rápido, ¿eh? No es, digamos, que como una casa como de madera o casas de metalcón que son en paneles enumerados. Esta no, pues viene hecha plegable, así. Uno dice una mesa plegable, se imagina uno que en un rato la arma, es igual una casa. Viene con bisagras, viene con todo esto, con toda la forma de poder armarla, ya, en parte, en altura, en el costado, se abren y quedan armadas, ajustadas con un tipo de picaporte, ya, que se van armando y a la vez van quedando ajustadas. Y vienen forradas, vienen, bueno, de hecho los baños.
0: Aisladas,
1: vienen hechos los baños, ¿eh?
0: Aisladas. Ah, vienen con baños, con artículos.
1: Sí. Vienen con los artículos como
0: del
1: se
0: baño
1: ve,
0: y sí. La cocina.
1: En la cocina igual vienen con todos los enchufes, vienen con todo lo que es la parte eléctrica también hecha, sin claro, llegar y conectarse.
0: ¿Sabes? Me preguntaban a mí, bueno, que tú lo resuelvas esta consulta. Oye, ¿estos son containers? Me dicen así.
1: No, es no. Que el tema de la estructura del container es distinta, porque el container tiene medidas.
0: Ya.
1: Tiene medidas, por ejemplo, de 6x3, 18 metros cuadrados.
0: No son containers.
1: Estamos hablando de 37 metros cuadrados, una casa, dos dormitorios.
0: ¿Y cuántas medidas tienes en estos momentos nomás de módulo?
1: Estamos en las dos medidas que, bueno, de hecho son convenientes, una mediana y una grande.
0: Ya
1: en la 37 metros cuadrados se asimila a la casa de 36 metros.
0: Dos dormitorios.
1: Que nosotros, claro, dos dormitorios, uno grande y uno un poquito menos, ¿ya?
0: ¿De cuántos metros?
1: Estamos hablando de dormitorios de 2,90 por 3,10, ¿me entiendes? Ya. Uno, ya el otro.
0: Interior.
1: Sí, pues, el otro es un poquito menos. Estamos hablando que, por ejemplo, para que se hagan una idea, que en un dormitorio cae una cama king, ¿entendés? Y en el otro dormitorio plaza y media, puede ser litera con plaza y media, o una cama dos plazas más ajustadita, pero estamos hablando
0: para un
1: que igual, claro, que igual, como se llama, tenemos dormitorios que se ajusta en la cama de dos plazas.
2: ¿Alcanza una cómoda ahí?
1: Sí, ropa, todo de hecho. Perfecto. De hecho, incluso es más que la casa 36, porque la casa 36 sí. Tiene dos dormitorios y tres puertas.
2: Claro.
1: En este caso es distinta, pues, de 310 por 290. Por eso le explico que igual se asimila eso y es una casa ya mediana, no una ya. Casa chica. ¿Mm?
2: Ya, ¿esa es la medida y la otra más mayor?
1: Es mayor, la casa es 72 metros, de 74 metros. Ya.
2: Ya.
1: Bueno, estamos hablando que es el doble que esa casa.
2: Oye, ¿no? ¿Y esas cabañas, esas casas se pueden instalar sobre radier, sobre pilotes también de cemento?
1: Mire, qué bueno que me preguntaste eso, Orlando, porque de hecho estas casas vienen con un ajuste, ya vienen con unos pernos ajustables que son, para que se haga la idea de la gente, cuando uno compra un refrigerador tiene unos tornillitos abajo que uno le ajusta el nivel. Ya estas casas igual vienen con esos ajustes de nivel, pues. Uno puede colocar en pilotes de adoquines gruesos, ¿me entiendes? O hacer radier, pero o en un cuartón, no sé, pues en algo que sea firme, la casa se va a ajustar a su medida, o sea, no vamos a tener un gasto porque viene con el piso de la casa.
2: Ah, viene con piso.
1: La idea es que, por ejemplo, los videos que a veces manejamos, si vienen como ajustados a unos adoquines de cemento y se colocan.
2: Ya, cuéntales a la comunidad todo lo que viene de la casa.
1: Claro, la casa viene con las ventanas, viene con puertas, ya los frentes vienen con puertas de vidrio, de fuente más o menos doble vidrio adelante, ya. Viene con una puerta grande adelante, viene con ventanas de uno por uno al frente.
2: ¿De aluminio?
1: Sí, pues de aluminio, y si quiere pedirla con ventanas más grandes se pide, porque todo es dentro de la parte perimetral de la casa, se pueden ajustar más ventanas o agrandar una ventana, ¿me entiendes? Es como a pedido, ¿sí? Igual que color, o lo quiere con el PVC liso, o también puede ser con un tipo de imitación madera. Usan ellos,
2: ¿eh? ¿Estas son tipo mediterráneo o son casas con, hablemos de techumbre A?
1: Tienen techumbre A, también tienen una techumbre que viene especial, ¿ya? Que es lisa, pero vienen A.
2: Ah, ya.
1: Vienen también con una techumbre que, si usted quiere colocarle calamina, igual también se le puede colocar calamina arriba sobre el techo, porque aparte lo trae, puede colocarle un techo más en A si quiere.
2: Ya, perfecto.
1: Que se ajuste igual también, todo atornillado y todo bien ajustado con piezas y números.
2: Oye, Maximiliano, ¿por qué la gente crees tú que debe comprar esta casa modular?
1: Por el tema del armado. Porque a veces la gente se complica con el armado, nosotros igual, eso requiere tiempo, también que un maestro esté desocupado, igual también, o para enviarla a un lugar más lejos, nosotros también es cómodo venderla, porque si se la vamos a llevar, se la vamos a dejar instalada.
2: Ah, ya viene con la instalación. O sea,
1: viene para instalarse, nosotros podemos instalársela cuando llegue a la casa. No, viene siendo una casa ya que hay que hacerla. Viene
2: armarla.
1: Claro, de hecho viene un ajuste de armado.
2: Claro.
1: Es rápido, un armado, no sé, en el día.
2: Y 30 años de durabilidad y potente y de hecho, buena
1: si puede,
2: calidad.
1: Puede durar incluso así como uno la vaya
2: más cuidando de 30, yo creo que más de 30 años.
1: Por los materiales, por ejemplo, si una casa de madera puede durar 20 años.
2: Claro.
1: Y esta casa viene con fierradura, con tubería, ¿me entiendes? Galvanizada. Y galvanizado estamos hablando que algo que no le va a echar óxido.
2: Instalación de electricidad y de vienen sanitario.
1: Todo, claro, para que sea claro, conductos. Por ejemplo, los enchufes.
2: Arranque, hasta el arranque.
1: Sí, sí. Por ejemplo, los enchufes, lámparas, vienen hechas las partes de las lámparas, con los interruptores, llegar a conectar, ¿no? Igual que los baños, igual, pues, se le instalan los arranques, después, por ejemplo, le puede hacer una fosa y se instala la fosa nomás, y los arranques de agua y de luz para que quede claro, ¿no?
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1: Claro, justamente.
2: Y pronto, que estás normalizando un tema, vas a tener las oficinas para que la gente vaya a verte ahí, ¿no? Bueno.
1: Claro, el tema de la oficina, de hecho. Bueno, ya al llamado puede ir a visitarlos cuando requiera nomás, al teléfono.
2: Al llamado,
1: si uno lo puede ir a visitarlos cuando quiera. Correcto. Nosotros tenemos la oficina en el centro y puede ajustarse alguna llamada o nosotros ir también, porque nosotros igual trabajamos, por ejemplo, si estamos hablando del valle, si necesita acercado a un tantos kilómetros acá igual, y podemos asistir, también lo podemos hacer.
2: Ah, ya, domicilio.
1: Ya, porque igual, sí, pero dentro de acá, de la columna de Vallenar.
2: Provincia
1: cercana,
2: Huaco.
1: Claro, provincia Huaco. Cercana, ¿me entiendes? Right. Pero igual debe ser que por mayor información uno trata de enviarle lo más posible en correo, ¿ya? O por medio de la vía de telefónica, WhatsApp. E igual si requiere ir a la oficina a visitarlo, ¿Qué ahí vamos a esperar. Ya, tenemos uno, se programa una visita, o claro, si ya lleguemos a algo concreto para poder ver terrenos, porque fundamentalmente es para la instalación también tiene de un nivel.
2: Claro.
1: Pero digamos que eso no es tan complicación, al menos para esta casa.
2: Pero hay
1: ¿no?
2: cosas que tiene que tener el que compre también ahí en su terreno.
1: Sí, por los espacios, porque generalmente claro, porque los espacios la gente no sabe medir bien. Al menos espacios ciudadanos, yo digo ya, esto tiene cabida en tal espacio.
2: Perfecto. No sé qué más te queda por rescatar y informarle a las auditoras, auditores, que siguen a Multipropósito MIG 20 cabañas prefabricadas.
1: Yo le doy la iniciativa que compren este tipo de casa, porque de hecho sí, al valor, también es un valor accesible y es mejor la calidad.
2: Ya, mira, hablemos un poquito de metrajes cuadrados. Ah, te iba a hacer esa pregunta yo, claro, porque el costo de una casa de 36 metros cuadrados que la construyan completa tiene un valor más alto del modular.
1: De hecho, sí, porque no es que...
2: No hablemos de valores que te pregunten a ti mejor.
1: El valor que es fijo, si nosotros se la dejamos instalada. Por ejemplo, si uno compra una casa de Metalcon, en siding va a salirle más.
2: Claro.
1: En madera se va a ajustar más o menos, un poquito más que hacer una casa de madera. Por eso le digo, es conveniente porque es rápido,
2: y de mejor mayor calidad,
1: y es práctico porque se la lleva, ¿me entiendes? No tiene que hacer radieres, ya van asentados en adoquines o en cuartones de madera. Así que es una casa práctica. Y el color y el diseño
2: son modernos.
1: Son modernos y el color. Uno puede pedir un color que quiera. Yo quiero una ventana mayor, una más grande, no sé. O quiero hacerle un dormitorio nomás, eso es ajustable.
2: Ah, ya.
1: A la requerimiento
2: de
1: la gente.
2: Usted tiene el personal adecuado para la instalación y el armado.
1: Siempre está.
2: Listo. Bueno, mensaje final. Compre ya, compre acá.
1: Ya. Bueno, que se lo escuchan en Chañaral, en toda. Todos los medios y lugares, yo los recomiendo esta casa, ¿ya? Más adelante igual empezamos con este tipo de casa, más adelante también vamos a vender contenedores igual, que también es bueno eso para campamento, para también parte de tenerlo como habitación igual. Si sí, el contenedor tiene 18 metros cuadrados, eso será más adelante, también se actualizará y se dará el lanzamiento por medio de la parte publicitaria.
2: Perfecto, Maximiliano Vélez Castañeda de Multipropósito MIC, hablando con usted y hablando con Oye Más Cobre Más Radio. Gracias, Maximiliano.
1: Gracias a todos los auditores. Que estén muy bien. Dios los bendiga.
2: Ya pues, estuvo Maximiliano Vélez de Multipropósito MIC 20 cabañas prefabricadas, un buen auspiciado nuestro. Somos poquitos, pero buenos, dicen, ¿eh? Oye, chiquillo, yo sigo saludando a mi nietecito ahí, a Santino Agustino. Santino, te adoro, Santino. Ya, y nosotros seguimos con la música, mira, Level 42, Star Child, ¿eh? Suena ahora.

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1: Nosotros nos vamos, le agradecemos la gran sintonía y síganse sumando a la conexión. Bueno, matinal de Oye Más Coreomar Radio. Chao Marixa, chao mi amiga Galita y toda la gente que nos escucha. Nos vemos mañana. Lo dejo con Cool and the Gun Fresh. Chao. Un abrazo grande.

0: 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Nos encontramos en nuestro próximo programa, en Conexión Matinal, de 9 a 12. 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
4: Morgan Higgins se cruza y abandona la pelota al tiro de esquina. Corner para Costa de Marfil. Póngale número Sebastián Aguilar.
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6: Dos equipos que juegan en muy corta distancia. Acá veíamos a Noruega defendiéndose con línea de 4. 5 volantes después delante que iban rotando de lado a lado. Así que partido apretadísimo en estos primeros minutos.
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4: Le va a dar Pepe contra el sector derecho, prepara la pierna izquierda, el puntero de el conjunto de Costa de Marfil. 9 minutos en el reloj de Cooperativa Deportes, está la Copa del Mundo. El centro que viene de Pepe buscando el segundo poste, pasado el envío del puntero diestro, va a parar contra el otro sector de la cancha, se hunde sobre el fondo, se envío, será saque de puerta, juega Noruega, 9 minutos.
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4: Hola, con Golver, primera pincelada, ya está Brandalas.
6: Está entretenido estos 10 primeros minutos, no ha habido grandes llegadas, pero sí, los dos muestran una cara muy, muy honesta de lo que pretenden. Se defienden con todo, de hecho recién tenían la posición Costa de Marfil, y Haaland era el primero en estar de frente. O sea, lo que te revela que es un equipo que no come vidrio aquí, venía a decir que yo no defiendo. No, todos defendiendo, todos de frente, lo mismo Costa de Marfil, tiene un equipo bien compacto. El tema, insisto, va a ver cuánto dura esto. Físicamente te empieza a desgastar, empieza a cansarte, a llegar tarde a ciertos balones, y eso hace que también se generen ciertos espacios. Vamos a ver en qué minuto llega eso.
4: Sordo del pivoteo, no resulta. Lere nomás, Braulio Martínez, está en Cooperativa.
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7: Comunicado oficial de la Federación Ecuatoriana de Fútbol en la previa a su partido contra México, hace un reclamo oficial a la organización de la Copa del Mundo por los desórdenes afuera del hotel de concentración del plantel ecuatoriano en la previa a su duelo ante los anfitriones. No pudieron descansar correctamente los futbolistas y esto genera un reclamo oficial a la FIFA.
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4: Evaluar Agbadu, que domina sobre el territorio defensivo para Costa de Marfil. Salió mal el conjunto africano. Recupera, Nusa viene encarando sobre el paseo central a 40 metros. Cuidado que encontró para Odegaard. Va la pelota para Haaland en el punto para no alcance de llegar. El jugador del Manchester City otra vez corta. Agbadu por el costado. El cuero que se desplaza hasta la mitad de la cancha. Rompe de manera definitiva. Cora contra el círculo central. El juez vuelve atrás. Había una infracción previa. Juega el conjunto marfileño, falta GTX.
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8: Hoy vamos a saludar a la gente que está en masa llegando ya a la transmisión en vivo de Cooperativa Deportes. Lo hace Claudio Cancino, abrazo Claudio. Cristian Quintanilla también está en sintonía. Lo hace Boutros, también está Sergio alentando por el cuadro noruego, por Haaland, desde Estación Central. Y también está Cristian Sartori, que saluda a la mesa como el caballero que es. Y seguimos con Braulio Martínez y luego Ivo Sebastián Bay.
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4: La pelota en la mitad de la cancha domina Costa de Marfil. Trabaja camiseta 19, Nicolás Pepe. Sobre la argolla central, derivada de la pelota para Badú. Viene Manuel, suelta contra la izquierda. Olay, ahora es quien domina. Pero ahí, 10 metros todavía instalado sobre el territorio noruego. A ver si profundiza un poco más. Pase, cuchara contra la izquierda. Viene ahora Coral. Acá está el 3, a la marca sale Sorlot. Sigue con esa pelota Coral. Toca para Diomandé. Viene el pase profundo, tan profundo que terminó el saque de fondo. 0-0 el marcador.
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6: Sí, ahí veíamos a Sorlot casi se va como un lateral derecho, ¿no?
7: Claro, colaborando en labores defensivas Sorlot, un todocampista hoy día.
6: Sí, no, sí, es verdad que creo que tiene una apertura en ese sentido de tener hombres cubriendo la cancha de lado a lado. Y aquí vimos a Sorlot pegado a un costado derecho, como diciendo, bueno, de acá somos los primeros en tener que salir a defender. Y por el otro lado, por ejemplo, Pepe también baja como un lateral derecho. ¿Pepe? ¿Me quiere decir
4: Pepe?
6: Usted?
4: Nicolás, no, Pepe. Mira, no fuera el micrófono por aquí.
6: No, pero igual, está bien, pero yo bien. Quiero aprender también.
8: Como el relator también, que no...
6: Sí, está bien. Entonces, creo que hay un compromiso defensivo grandote de parte de las dos selecciones.
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8: Lo escucha J. Casanova con su hijito León.
4: Grande.
8: De chiquitito está haciendo comunidad.
4: León.
8: Y son...
4: ¿Qué equipo le gustará?
8: Yo creo que el agua, ¿no?
4: Imagínate.
8: Mi perro se llama León.
4: ¿Sí?
8: ¿Qué le gustará al conductor? Es una buena trivia.
4: Cuidado, la pelota para Boni, pisando la zona penal, primero el golero Nilan se queda con la pelota y sale largo contra la mitad de la cancha. Aparece el capitán Noruego Odegaard, descarga atrás para ver de Sander contra derecha, acá está Marcus Holgren sobre el territorio defensivo, campo noruego, atrás la pelota que va para el golero Nilan, que distribuye contra la izquierda, sale Noruega 0-0 el marcador, primeros 14 minutos de partido en Dallas. Está en la Copa del Mundo.
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4: Viene Moller, cruza la mitad del terreno de juego, se equivoca la entrega, corta la cuadra de Costa de Marfil, el cuero que se va por el costado, el saque de mano será para la escuadra de África. 14 minutos, 0-0 el marcador. Ya pasó Brasil, espera el ganador de esta llave que animan africanos y europeos. Cuidado, va la pelota atrás para Fofana, tiene que salir rápido, el pase que viene arrastrado para Akpadu, le duplica la marca dentro de la zona penal, pero sale con pulcritud, la cucharilla para su compañero de la saga, que es Kosoro. Acá viene el 7 saliendo del área propia, el pase que viene sobre el paseo central. Buena salida, Sebastián, del conjunto africano después de la presión noruega.
7: Sí, no se puso nervioso Manuel Akpadu, no. Salió con clase para tocársela a su compañero en la saga, y ahora va al ataque de Diomandé.
4: Diomandé, entre la marca de Holgren, pasa a Diomandé, lo tratan de agarrar de la camiseta, tratan de botarla, al 11 recapa y se agarra la camiseta, se muestra el pecho y dice, no lo viste, le dice el juez venezolano, corte para Costa de Marfil, número 2.
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7: Tenían los dos
6: tomando. Diomandé le tenía tomado el pantalón, incluso antes de caer él mismo, y todavía lo tenía agarrado el pantalón.
4: Corner para Costa de Marfil, 15 minutos ya de esta primera parte, 0-0 el marcador en Arlington, en Dallas. Esta pelota parada que va a mover desde el rincón zurdo, Costa de Marfil, viene el centro de Diomandé, al punto penal rechaza la saga, con el golpe de cabeza. El cuero que se desplaza contra la mitad de la cancha. Ahora viene que sigue el pase que viene contra la derecha para Dové. Viene sobre la puerta derecha del área, al centro que lo levanta muy pasado, pero cuidado, va a llegar Diomandé, que no puede controlar bien. Se le corre la pelota sobre el fondo. De fuerza responde Noruega. 16 minutos, 0-0 el marcador.
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8: Oye, Cristian López está en la radio en vivo. Saludos para usted. Triste porque perdió a 2 en Wimbledon, y nos cuenta que en la cancha ahí en Dallas apareció Dirk Nowitzki, que jugó 21 temporadas en los Mavericks de Dallas, por eso está en el estadio, el alemán ya retirado basquetbolista también. Está Mariana, que dice, mi favorito es Costa de Marfil, es una selección joven pero que puede jugar de tú a tú con los favoritos. Y el señor Sartori, Cristian, estoy preocupado por las estadísticas de Ibobay en este mundial. ¿Cuántos partidos ha narrado Ibobay?
4: Hartos.
8: Hartos.
4: Y queda harta copa.
8: Se ha robado la película. De hecho, quedan muchos partidos, sí. Todavía estamos recién Ni en la mitad.
9: Estamos entrando en la mitad. Esta semana cumplimos la mitad mundial, ¿no?
8: Son 104.
7: ¿En cuánto
8: partidos?
7: ¿A días o a cuántos partidos?
8: A partidos.
7: No, ya pasamos la mitad.
9: No, yo me refería a cuántos días. Cumplimos la tercera semana.
7: Hoy es la mitad del mundial.
9: La mitad.
7: Hoy es la mitad.
8: Sí. Nos quedan 12 partidos con este 16 años.
7: 19 días y quedan 19 días.
9: Es cooperativa de Liguilla hasta el final en la Copa del Mundo de Norteamérica.
8: Abrimos los fuegos,
7: eso es verdad.
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9: 17 minutos, no tenemos ocasiones claras, Polaco Golver, en las distintas áreas.
6: No, porque ambos se están cuidando mucho, privilegian la seguridad defensiva por sobre el volumen ofensivo, y eso ha llevado a que tengamos un partido muy, muy controlado, donde no aparecen los grandes centrodelanteros o los grandes delanteros, no aparece Haaland, no aparece Sor en ofensiva, no aparece Diomandé en el otro lado, ni Pepe. Estamos esperando todavía a la White.
5: 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Somos Cooperativa Deportes y relata a toda velocidad Ivo Bay.
9: Nicolás Pepe dentro del área, toca la pelota ahora para Dubé, Caracolía Dubé, siempre la puerta derecha en la zona penal, cuidado con la pelota para Pepe dentro del área, sobre el fondo de la cancha, se quedó sin ángulo Pepe. Había traspasado la línea de fondo, que sea de que querían callar a los jueces. No, para mí sí a la distancia.
6: ¿Sí?
9: Pero Sebastián Aguilar, ¿comparte criterio?
7: Me queda la misma sensación de que se fue a penitas esa a pelota de Nicolás Pepe, que hacía una muy buena combinación ahí dentro del área con Boni, que se la devolvía a el hombre, perdón, era con Dubé, esa combinación, y sobre la línea final de la cancha, sí, se le escapa penitas a Pepe.
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9: 18 minutos, la pelota de Noruega, 18 minutos, 0-0.
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9: El balón que lo disputa el conjunto noruego sobre el territorio propio, Holmgren, que apura para el número 10, Odegaard, devuelve atrás para Holmgren, que prefiere jugar más atrás para el golero Nygren. Sale el Beta, camiseta número 1, viste totalmente de amarillo, el conservador del conjunto europeo. El pase que viene contra el izquierdo para David Boller, atrás al juego otra vez para Torbjörn Hegen, que viene al insulto vencido, pero no tiene opción de pase, sale a presionar arriba el conjunto de Costa de Marfil. Tienen que tocar atrás a los noruegos para el golero Nygren y salir otra vez contra derecha con Holmgren.
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9: Acá está Martín Odegaard, que viene acercándose contra la mitad de la cancha, cambia de pista, viene contra la zurda, se frena a unos 10 metros de la cinta central del campo, territorio noruego, tocando la pelota, ahora para el número 6, que es Patrick Berg, abre los brazos pidiendo amplitud del volante, el número 6 finalmente era Sander Berger, el del Fulham, derivando para Acker, atrás la pelota que va para Torbjörn Hegen, Hegen que toca en diagonal arrastrado el pase para que corra toda velocidad de David Borer, la cruzó al medio, cuidado, le cae la pelota, sordo de Yanura, toca la pelota para Nusa, no, toca la pelota para Hegel, el remate que venía de David Borer, se cruzó el zaguero marfileño para mandar la pelota, me parece, al tiro de gira, será córner para Noruega, minuto 20, córner, póngale número Aguilar.
7: Uno.
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6: Qué buena jugada, triangulación perfecta y el ingreso medio en diagonal, que la verdad es que los deja a los marfileños muy mal parados en esa posición. Después lograron cerrar bien, pero una muy buena llegada de colectiva de Noruega.
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9: 20 minutos, toma la pelota de Bandera, suelta por el medio para Sangare, Ibrahim Sangare, apura contra la izquierda, viene Costa de Marfil, sobre el último cuarto de cancha, pasa por la espalda, Cora va a ganar el centro, enganchó, tiró, remate a la derecha, la pelota queda por la cara externa del arco, la corrida de Cora contra la zurda, avisó Costa de Marfil. Podríamos decir, Sebastián Aguilar, que en 20 minutos llegó la más clara. ¡Qué enganche! ¡Qué remate con la derecha del 3!
7: En ataque se lanza el lateral izquierdo Gislain Konan, que engancha para la derecha. Me parece que no le da con toda la potencia que hubiese deseado. Mordido. Le pega mordido y termina perdiendo esas penitas por el palo de la mano derecha del portero Nyland. De todas maneras, la más clara de Costa de Marfil. Llegó en 20 minutos.
6: La que hace el típico zurdo, que los zurdos tienden a ser mucho más radicalmente zurdos que los diestros, es decir, es más probable que un derecho le pegue con la izquierda a que un zurdo con la derecha, y creo que ahí se vio claro que le metió el fuerte interno como para no embarrarla, digamos, pero Claro, entonces le pega muy mordido, pero buena llegada. No sé si vamos a ver tanto de esto en el primer tiempo, por lo menos, de estas diagonales. Normalmente los equipos, cuando hay mucha gente, lo que tratan es de abrir para generar espacio, pero acá vimos una muy buena metida en diagonal.
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9: La pelota que es de Noruega, en la cinta central del campo aparece Patrick Berg. Se apoya atrás con Hegel. El pase que ahora va para Ackerson. El argolla central de la cancha. Minuto 22 de juego ya de esta primera parte. Lo escuchas en Cooperativa Deportes. Cero para Costa de Perfil. Cero para Noruega.
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9: Triple jornada mundialera en el micrófono de Cooperativa Deportes. Solo mundial. La Copa del Mundo seguida en Cooperativa. Ahora con el primer choque de esta jornada de día martes, que de momento dice en su marcador 0-0. Viene con Sandra mitad de la cancha. Hegel, el pase de Goral, encontró ahí el claro, buscando contra la izquierda. Antonio Rusa no pudo enganchar. Ahí concentrado aparece de Wey. Pincha la pelota contra la banda. Saque de manos para Noruega, que ataca de la zurda.
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6: Tengo la impresión que tiene una marca mixta Costa Marfil. Estoy tratando de dilucidar. Este sí que es el uno, ¿eh? de los córner, ¿eh? pero fíjate, mira como uno sobra y dos van al punto. Mira, sí, ahí están.
9: Viene el córner para Noruega, le va a dar Patrick Berg con la pierna derecha, rincón zurdo, el centro que viene cerrado. Golpe de cabeza en el primer puesto de la saga de Costa de Marfil. Viene buscando. La dejó ahí para que apareciera Patrick Berg y después un choque sobre la mitad del terreno de juego, donde la peor parte la sacó el marfileño. Se acerca el juez venezolano de la contienda para ver qué ocurrió. Voy contigo, Sebastián Aguilar, pero le dieron al 11 de Costa de Marfil a Jan Diomante.
7: Sí, le dieron feo al número 11 de Costa de Marfil, que parecía pelota dominada por los noruegos. Era Antonio Nusser el que estaba protegiendo el balón. Venía para cruzarse David Moller-Wolf, pero la puntea Diomante y se lleva un choque tremendo por parte del lateral izquierdo nórdico, que lo deja a mal traer. Lo cierto es que cobró el juez del partido y hay tiro libre a favor de Costa de Marfil.
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8: Miguel Montenegro, Nicolini, desde la previa, siguiendo Cooperativa Deportes, escuchándolo siempre porque Cooperativa es mundial, nos dice nuestro auditor. Y César agradece a la Radio Cooperativa porque, miren, acompaña mi día a día con estas transmisiones del Mundial, ayudan a pasar las penas y los momentos difíciles de la vida. Abrazo para todos desde Viña. Es la labor de la radio y con eso nosotros estamos pagados. Seba Aguilar, momento de hidratación antes de un Braulio, y luego, Sevita, tú nos cuentas qué viene para esta jornada y cómo están los cruces. ¿Hay alguno ya listo? Lo cuenta el CEO.
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7: Así es, porque en la agenda de la Copa del Mundo para este día martes tenemos dos partidos más a las 5, todo con transmisión de Cooperativa de Deportes, por supuesto.
8: Todo hoy día.
7: Todo hoy día. 5 de la tarde para Francia y Suecia. Y a las 21 horas, México frente a Ecuador, todos los días en Cooperativa Deportes, porque Cooperativa es mundial. ¿Cómo están los cruces hasta el momento? Paraguay está esperando al ganador de Francia y Suecia en octavos de final. Canadá y Marruecos ya están citados en la fase de los 16 mejores. Brasil espera al ganador de este partido entre Costa de Marfil y Noruega, y el ganador de México-Ecuador va a enfrentar al ganador de Inglaterra y la República Democrática del Congo en octavos de final.
6: Qué interesante la última jugada, como siempre me gusta ver las tácticas fijas porque te dicen mucho. Y acá, fíjate que el partido anterior de Noruega, claro, no estaba Haaland, la mayoría de los tiros de esquina fueron al primer palo. Como buscando, sabiendo que Haaland está marcado, aunque no haya jugado el partido anterior, insisto, aunque tuvieran un referente de área, normalmente buscan el desvío del primer palo. ¿Y qué es lo que hizo Costa Marfil? Le pone un hombre al palo y un hombre en el vértice del área chica, como diciendo, esta zona ya está protegida, obligándote a pasar o al punto penal o al segundo palo. Y ahí ya empiezan a tomar marca individual. Entonces, ¿por qué uno ve tanta gente de Costa Marfil en el área? Es porque hay dos en posiciones fijas, posiciones más de, digamos, estáticas. Uno que sobra, que es el que ataca el balón, y el resto está marcando. En el fondo, lo que quiero decir con esto es que no dejan un detalle al azar. Aquí nada se deja así como, si yo voy acá, tú vas a este. No, está todo designado, está todo estudiado, porque claro, el poderío que tiene por arriba Noruega te puede hacer pasar un mal día.
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8: Están volviendo Vivo Bahía, sí. El tiempo de hidratación.
9: Ahora la gente, de manera definitiva, reprueba la pausa de hidratación, perdón, cuando el juez Jesús Valenzuela señaló que se debía detener el partido, una silbatina que fue tapada rápidamente por la música que en estos momentos escuchamos en el ambiental de la Copa del Mundo. Minuto 26, hola. se va a reanudar esto. ¿Cómo?
6: Hablando de música, yo a Noruega le hubiera puesto ajá.
7: Claro.
9: ¿Sí?
6: Toda la usted, no, ¿usted conoce ajá o no?
9: Sí,
6: con ajá. Mi...
9: ¿Sí?
6: Ajá.
8: Ajá. Ajá, sí, lo conozco. Ajá.
6: Sí.
9: Bravo, pues, Martínez.
8: Gran, cambia gran mucho banda. La línea musical, es más de ella.
6: Sí, no, aparece un
9: sonido. Ayer decíamos que queríamos rock pesado.
6: Sí, sí, no, pero ajá es un. Ajá, un monumento, la pero música.
7: Hay que darle un mérito al DJ de los estadios. Siempre logra callar las pistas. Pone música y la clava.
9: Es verdad.
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9: Se reanuda esto. Minuto 27. 0-0. Noruega y Costa de Marfil buscando al rival de Brasil en los octavos de final de la Copa del Mundo. La pelota no había salido, ¿eh? Ni por cerca salió ese balón. Y
6: ¿Está funcionando el chip en las pelotas en este mundial o no? Tengo la impresión que
7: sí,
6: no.
7: ¿Sí? Sí, de hecho funcionó para determinar un fuera de juego por un toque en la pelota.
6: ¿Sí?
7: Y, ya. Y estaba el sensor, mostraron el sensor de ese toque en el balón. No me acuerdo el partido, pero.
6: Porque en varias oportunidades hemos visto, por ejemplo, córner que no han sido córner y. O pelotas que no han salido completamente y tienen que ir arriba a averiguar. Pero
9: parece que lo está funcionando mucho el chip ahí.
6: Podría no.
9: Chip pesa. Viene el balón contra la izquierda, Diomandé. Línea final de la cancha, va para acá del centro, al centro que va bueno. Cuando segundo poste, está el primero de Costa de Marfil, el rebate de Nicolás Pepe. Lo saca ahí, pegado al poste derecho. Cristo Berger para mandar la pelota al tiro de esquina. Corner para Costa de Marfil, número 3.
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7: Y ese centro al segundo palo que captura Nicolás Pepe, la vuelve a meter al área chica, pero no había ningún marfileño para empujar esa pelota. La termina sacando Ayer al tiro de esquina que va a servir el propio Pepe.
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9: Va a jugar desde el rincón derecho de la cancha Nicolás Pepe, con la zurda al centro que viene, contra el menor rechazo con el golpe de cabeza, y la saga de Noruega devuelve la pelota contra el sector derecho para Nicolás Pepe, que va a ganar el fondo, no coloca centro, al segundo poste, centro muy pasado, no lo puede agarrar Frank Kessié, le sobra por arriba al número 8, será saque de fondo nomás para Noruega, minuto 29, la más clara del conjunto africano para sí. Devolver cerca de la media hora.
6: Absolutamente, y no solamente eso, es increíble la rapidez que tienen para desmarcarse los jugadores marfileños. En la jugada anterior estaba toda la atención concentrada con Diomandé, que estaba en la orilla y tenía dos jugadores encima, y de pronto Pepe se descuelga del lado contrario y ahí le pica la pelota al segundo palo suavecita, pero ¿qué? En medio metro le sacó distancia para meterse sobre el segundo palo.
9: Cuidado para salir de Costa Brasil, Canusa, Anusa sobre la de Anura, ahora está Odegaard Traba, Odegaard de Baquea, Anusa nuevamente. Chocó con su compañero cuando quería entrar al área marfileña. Y viene la réplica del conjunto africano. Se la lleva Pepe toda velocidad contra derecha. A la casa sale Moller. Sigue Pepe, enganchó, lo rompió. Cuidado que viene Pepe, el centro que va buscando el área menor. No llegó por esa pelota Boni. Tampoco dio Bandé. Primero corta Ángel para mandar la pelota al tiro de esquina. Corner. Otro más para Costa de Marfil. Que está haciendo algo más que Noruega en la cancha. Corner para los marfileños número
7: 4.
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9: Va a jugar contra el sector izquierdo. Tremenda corrida de Pepe contra la derecha. No pudo capitalizar el conjunto de Costa de Marfil. Va a jugar contra la zurda. Acá otra vez Diomandé, centro al área menor. Golpe de cabeza defensivo. Otro córner más para el conjunto marfileño. Pongan el número, Aguilar.
7: 5.
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7: Algo complicado, Christoph Ayer, que quedó con un golpe en la cabeza después de ese despeje, pero ya se puso de pie.
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9: Otra vez va Ian Diomandé, el centro que va al área menor, rechaza con el golpe de cabeza, jalan, otra vez viene Diomandé contra la zurda, Holgren que sale a la barca, viene ahora la pared que intentaba Diomandé con Ulay, no resulta, pero rebote igual, lo captura contra la punta zurda, acá Pepe, pero no puede controlar sobre la línea final, se le escapa la pelota, de fondo juega Noruega. Noruega al minuto 31, 0-0, Polaco.
6: Sí, en la última jugada hay un jugador que lleva la pelota, que es Pepe, para desmarcarse, para tratar de hacer un desborde, y se la quiere robar, me parece que Diomandé. Curiosamente los dos punteros, pero se juntaron en una sola orilla. Ese movimiento robo de balón es muy bueno para generar espacio, porque hace que te juntes dos defensas, pero el que manda es el que lleva la pelota. Y aquí el que no lleva la pelota se la quiso quitar sin que el otro le haya dicho. Tiene que ser una comunicación muy fluida, muy rápida, decir llevo yo, o voy yo, es mía o tuya, pero acá claramente no lo escucho.
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9: Después llegan los micrófonos de Cooperativa Deportes, Rodrigo Contreras, para contarte del Francia-Suecia, la segunda estación mundialera para este día martes, y cerramos por la noche con Ernesto Díaz Correa, con otro seleccionado sudamericano. Le doy a los sudamericanos, por lo menos en este arranque de los 16avos de final, Ecuador ante uno de los tres anfitriones, ante México, juego que va a arrancar a las 21 horas, y por supuesto estará en el micrófono de Cooperativa Deporte. Acá andará 0-0.
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8: Que la gente nos cuente de dónde está siguiendo el partido, el relato de Ivo Bay. 13:32, hora de almuerzo. Usted se contacta con nosotros y los leemos y los ponemos al aire para los que preguntan, entre ellos Gabote. No hay programa hoy día, tenemos puro fútbol. Costa de Marfil, Noruega, después nos tiramos con Francia, Suecia y cerramos con México, Ecuador y Ivo Bay.
9: Cuidado que toma la pelota a toda velocidad, ya andió Bandé. Rápido, Diomandé cruza la mitad de la cancha, abre el brazo, se le muestra Pepe, combina ahora con Boni dentro del área, corta ahora Torben Hegger, otro córner más para Costa de Marfil, que insinúa más en el área Noruega, córner africano, póngale número Aguilar.
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9: Merece algo más Costa de Marfil, ya en 33 minutos, Rodrigo.
6: Ha llegado más, ha llegado mejor. Le ha faltado cierta profundidad, por supuesto, pero en general ha sido un mejor primer tiempo. Empezó dominando Noruega, pero después cuando ya pasado los 25 minutos o 20 minutos en realidad, ya Costa Marfil empezó a imponer sus condiciones.
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9: Diomandé se ha arrastrado el taco que intentaba Bori, otra vez le cae a Bori, después del rebote sale de la zona penal, suelta sobre la media luna, cuidado que viene tomando la pelota Unai. Unai que se prefiere para la derecha, ya pisando el área, sale de la zona penal, puerta derecha del área Noruega, se le escurría la pelota, pero igual alcanzado, mira el 26, toca contra derecha, ahora viene Kosonov sobre la línea final, va la pelota para que la levantaba, corta Patrick, marca el número 6, otro con el más, pero ahora de la derecha y lo jugó rápido el conjunto marfileño. Viene la pelota atrás por Olay, punta derecha del área, toca para Frank Kessie, el centro que viene, jalan con el golpe de cabeza, cuidado el remate que viene de distancia, el que probaba Emmanuel Agbadou, ahora reposan los guantes del golero Orhan Nilan, el meta del Sevilla Cateraza con los guantes y se queda con la pelota.
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6: Oiga, Haaland de central
9: baja a colaborar en todos los corners,
6: en todas las pelotas, sí. Paradas, claro, baja y después, no sé si te diste cuenta que vino el rebote, vino una jugada más y Haaland aún así dijo, no, mejor me quedo aquí. Sí, seguía ahí como diciendo, no, ni siquiera me preparo para la contra porque es más peligroso esto. Y de hecho, el último en despejar fue él mismo.
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9: El despeje del golero noruego, le regala un lateral en la mitad de la cancha. A Costa de Perfil lo va a jugar Coran sobre la izquierda en la cinta central del campo. 35 minutos, el árbitro en Taras están igualando 0-0. Esta es la Copa del Mundo.
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9: No, el control no es bueno, no es óptimo. El control contra Dvicha, el 17, se le va la pelota sobre la línea final. De puerta va a jugar otra vez Noruega. ¿Qué no lo pasa? Ahí también sobre la cancha del AT&T. Está jugando mejor, me parece, Costa de Marfil. Y llega con mayor contundencia sobre los tubos nórdicos. Responde el Beta Vikingo con el saque de fondo con la derecha.
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9: Se eleva Río Sordo. También se eleva para Costa de Marfil Sangré. El balón que flota de cabeza en cabeza la guía, limpiando a Erling Haaland. No puede llegar por esa pelota, pero si quien llega es el número 8, Sanderberg. Acá viene el del Fulham. Entregó mal el cuero. Recupera otra vez Costa de Marfil. Coloca el cuerpo Cristi Inaulay, que intenta intentaba escapar, no puede, ahí sobre la mitad de la cancha, lo frena Antonio Nusa, prefiere descargar atrás con su compañero de la saga, Víctor Bionheim, la pelota que viene parando para el hotel, acá viene Ángel, viene recortando metros contra la mitad de la cancha, se apoya contra la derecha para Marcus Hogren, acá está el jugador del Torino, devuelve la pelota para Ángel, de la media vuelta, lo viene persiguiendo el cerco, igual encontró el claro, cuidado que viene atacando el conjunto de Noruega, Odegaard, apertura contra la punta derecha, le queda sordo el que no puntero, pero ahí está, abierta contra la punta diestra, quiere ganar la línea final de la cancha, es Patoneco Sordo, el centro que gana, logra colgar, buscando el frentazo.

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2: Oiga, usted que todo lo sabe, mi querido Cevita.
3: Que no lo invento.
2: Y no, lo que no lo invente, y lo que no invente no existe. ¿Por qué Haaland dice atrás Braut Haaland?
3: Erling Braut Haaland. ¿Es
2: segundo nombre?
3: Es su segundo nombre, sí.
2: Ah, buena.
3: Lo lleva para diferenciarse de su papá, que también jugó el Mundial del 94 y del 98. Alfie Haaland, que también está en el palco, atrasito de Infantino, viendo el partido.
2: Mira, es el que retiró Roy Keane.
3: Exactamente.
2: Roy
3: King,
2: claro, un chuletón de aquellos.
3: Sí, sí.
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0: Lusa, lusa, la frontal, toca atrás, le cae Odegaard, 25 metros, puede percutar, tiro Odegaard, y en la cierra los caminos. Ulay, el balón que se devuelve contra la mitad de la cancha. Lo limpia ahora con un pase elevado, verde contra la diestra del ataque noruego. Avanza, sube sobre la cancha Marcus Holden. Combina ahora con Sordot. Atrás la pelota, domina Noruega, 38 minutos, se va acercando contra la mitad de la cancha. Se disipa el ataque del conjunto europeo. Pero va viene el capitán vikingo. Acá está Martin Odegaard. Se frena y cerca de la cinta central de la cancha. Bien replegado está el conjunto de Costa de Marfil, esperando el avance ofensivo de la escuadra de Noruega. El pase que viene contra derecha para Ager. Ager que devuelve la pelota para Odegaard. Encontró línea de pase. Cuidado que viene limpiando todo. Bergenberg que viene aguantando la marca y la suelta ahora contra el pasaje del 10. Corre David Boller. Boller que se apoya con Lusa. Puerta izquierda de la zona penal. Carga Noruega. A ver qué es lo que pasa con esto. Ya sobre 39 minutos. Pasa atrás para Fatih Berg. Ver que la suelta otra vez para el número 10, Martín Odegaard. El pase arrastrado de gol, cuidado que viene Lusa, está pisando la zona penal, se perfila para el
2: golazo,
0: golazo, golazo, golazo, golazo, golazo, golazo, golazo, golazo, golazo, golazo, golazo, golazo, golazo, golazo, gol, gol, gol, gol, gol, gol, gol, gol, gol, gol, gol, gol, gol, gol, gol de Noruega. Golazo, Antonio Lusa, que remate con la pierna derecha. Tomó el balón el conjunto noruego, por lo menos por dos minutos nunca se la pasó a la escuadra de Costa de Marfil. El pase arrastrado, muy buena definición por parte de Odegaard para habilitar contra el sector zurdo. Antonio Lusa, que escondió la pelota, enganchó, se metió a la zona penal. También me parece vacío la marca marfileña en esta carga del número 20, que entró al área, acomodó la derecha, sacó un remate, no con tanta potencia, pero muy ubicado para clavarla contra el ángulo superior zurdo del golero Fofará. Y estamos cantando el primero noruego en el Arlington. Gana Noruega, gana el conjunto de los vikingos por 1-0. El golazo Antonio Lusa. Noruega 1, Noruega 1, lo hizo Lusa. Noruega 1, Costa de Marfil 0.
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4: Golazo del noruego nigeriano Antonio Lusa, que aparece en esta Copa del Mundo. Algo en segundo plano se había mantenido en la fase de grupos, ahora aparece en 16avos de final con esa pelota que llega hacia el sector izquierdo, se mete al área y engancha para la diestra y saca el remate con el borde interno al palo de la mano izquierda de Yaya Fofana, que poco puede hacer, se estira cuán largo es, pero no alcanza esa pelota que se mete al ángulo. Golazo de Antonio Lusa, que pone a Noruega 1, Costa de Marfil 0.
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0: Golazo polaco para el primero de esta tarde, gana Noruega por 1-0. No había llegado tanto, ¿no?, conjunto de Haaland.
2: Para nada, pero mira lo que significa partidos como este, partidos como tan apretados, de pocas llegadas, de poca claridad, pocas líneas de pase, poco desequilibrio en general. Bueno, a veces se necesita la genialidad de alguien, y acá en este caso una magia muy cortito.
0: Va a llegar, centro, cuidado, va a llegar Haaland, era el segundo de Noruega, era el segundo de Noruega, el centro, totalmente desencajada la saga de Costa de Marfil, el centro a través de Odegaard, ahí al punto penal, pivoteaba sordo, le quedaba Haaland, pero justo, justo se alcanza a cruzar en el fondo zaguero de Costa de Marfil, no había posición adelante Sebastián, de momento me parece que es córner para Noruega, Cevita.
4: Sí, es córner para Noruega, estaba todo en regla, el centro de Martin Odegaard al segundo palo, gana Sorloth en el área, el pivoteo, aparece Haaland para empujar esa pelota en el área chica, pero se cruza con lo justo Sangaré, que manda la pelota al tiro de esquina.
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0: El centro de Ver, el pivoteo en el segundo poste, otra vez Sordo que gana en el aire, la bajada por un compañero que no existió sobre el segundo poste.

0: Sebastián Aguilar, está Grogui, Costa de Marfil después del golazo de Rusa.
1: Y quiere otro Noruega con este centro desde el tiro de esquina, el pivoteo de Sorloth al segundo palo, y ahí aparece Erling Haaland y también Hegem, que es el último en tocarla, no alcanza a empujar bien esa pelota que se termina perdiendo por el fondo. Estuvo el segundo de los nórdicos.
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3: Bueno, lo que decía que muchas veces en partido apretado, la genialidad de un jugador marca las diferencias. El gol es un pedazo de gol. Cómo cruza, cómo cuelga la pelota sobre el segundo palo es realmente extraordinario. Y no solamente eso, sino que después de eso, después del gol, inmediatamente vienen dos jugadas. El remate de Haaland, medio mordido, y el córner. Es decir, aprovechó los minutos de dudas de Costa Marfil para meterlo contra su arco, para no dejarlo que vuelva a creer en el partido. De verdad, son físicamente son muy buenos y mentalmente tienen una dureza que cuesta machacarlo.
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0: Toma la pelota ahora Costa de Marfil buscando la respuesta. Pony, la pierde sobre la media luna de Noruega, pero igual viene un line 26, tomando la pelota, combina con Sangaré, ahora viene pasando Cola dentro del área, que está el 3, remata con la zurda la pelota que primero la intercepta Ángel para mandar la pelota al tiro de esquina. Corner para Costa de Marfil número 8.
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0: Cántalo hasta ahora los noruegos en Dala, después de la apertura de la cuenta, golazo de Rusa, minuto 40, para dejar a Noruega 1-0 arriba sobre Costa de Marfil. De momento sería el rival de Brasil el próximo día domingo. El centro que ahora viene por parte de Iván Del, puñetazo, manda la pelota lejos de su propia portería rival. El balón que va contra la mitad de la cancha como último hombre aparecía, camiseta número 3, acá Conan, la falta contra la izquierda, cuidado que viene pasando el elenco de Costa de Marfil. Se equivoca ahí en esa definición, Frankie Sie sobre la línea final, pide el tiro de esquina, solamente será saque de fondo, responde Noruega, que está ganando por 1-0, no, fue córner en definitiva, córner sí. Desde la derecha, el número se evita.
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3: Lo que pasa es que hay una pelota en profundidad y que el puntero, en vez de sentar rápido, busca una segunda jugada. Si tienes la defensa corriendo contra el arco, pégale firme por delante, por último, para que le rebote el culo.
0: Viene Pepe desde el rincón derecho de la cancha. 1-0 gana Noruega. Costa de Marfil que había llegado, pero no puede ahí penetrar la portería del conjunto vikingo. El centro que va, la termina limpiando Rusa contra la punta derecha, se le lleva a toda velocidad. Pero algo está reclamando el público silbatino, me parece que con la llegada de Costa de Marfil se va a estar girando, podemos interpretar o no.
1: Sí, me parece que había un agarrón en el área, eso es lo que se reclama por parte de los marfileños, que algo reclaman al juez Jesús Valenzuela. Claro, se queja de un agarrón de camiseta, es el número 26, Oulay, el que termina quejándose de ese agarrón. Lo cierto es que no cobra nada el juez venezolano y se juega desde el lateral.
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0: Juegue nomás, desestima en el penal. Sordos que se equivoca cuando le baja sobre la mitad de la cancha. Y cuidado que viene tomando la pelota Poli. Poli que la fuera contra la diestra. Pasa que de noche ahora para el número 17 que Dué. Viene Dué, falta. Falta, le dieron Ferusa. Y amarilla para Noruega. Tiro libre para Costa de Marfil. Lo cuenta todo Sebastián Aguilar.
1: Sí, la primera amarilla del partido es para el autor del gol, Antonio Nusa, que ante el enganche de Dué levanta más de la cuenta esa pierna y termina dándole al lateral derecho marfileño. Cuando Ibai, se agregan 4 minutos más.
0: 4 minutos más, ya se jugó 1, quedan 3 en el reloj para que termine esta primera parte entretenida que te cuenta Cooperativa Deporte. Esta es la Copa del Mundo, 16avo de final, lo está ganando Noruega por 1-0, venga Braulio.
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0: Nicolás Pepe le va a dar al varón, 23 metros, lo despega de la portería de Irán, cargado contra la plaza derecha, esta pelota parada que va a mover el 19 para el conjunto americano. El centro que va buscando la remera, el golpe de cabeza, desviado contra el palo de la mano derecha. Piden córner. ¿Quién fue el cabezazo? Oulay, el 26, me parece, Sevita.
1: Sí, me parece. Estoy entre Oulay o Agbadú, el que es Agbadú finalmente el que gana. Claro, le rebota en la cabeza a Alexander Sorloth y pasa muy, muy cerquita del palo. Veremos si Valenzuela cobra finalmente el tiro de esquina.
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4: Pregunta al señor Sartori, ¿qué pasa si avanza Noruega o avanza Costa de Marfil? ¿Quién espera Sebastián Aguilar?
1: Nada más y nada menos que Brasil. El próximo 5 de julio sería ese partido a las 4 de la tarde, el domingo de esta semana, en el MetLife Stadium de Nueva York.
2: 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Somos Cooperativa Deportes y relata Ivo. ¡Bye!
0: La pelota que de Noruega pase atrás, territorio defensivo. Acá está Ager derivando atrás para el golero Liran. La suelta ahora de primera contra el sur de Torbjörn Hegel. Toca y toca Noruega. Está ganando por 1-0. Queda 1 minuto y medio y se nos va esta primera parte.
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0: David Bonner da suelta sobre el círculo central. Acá aparece Berge Sander. Aparte una contra derecha para Marcus Holmgren. Se frena antes de instalarse en el territorio brasileño. Prefiere colocar todo atrás con Ofer. Devuelve otra vez el balón para Holmgren. Atrás para el número 3, el zaguero que corresponde al Brentford. Tocando para Holmgren. Pegado a la línea al costado. El balonazo largo. A ver si puede llegar Sordo por esa pelota. No va a llegar bien. Moto Sordo por ese balón. Primero corta en el fondo. Kosonú. Tocando atrás para el golero Fofará. Sale largo. Costa de Brasil contra la mitad de la cancha. Está perdiendo 0-1.
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0: Bien, Russo quedaba presionado en el territorio enemigo y terminó ganando el saque de manos profundo en el campamento marfileño. Lo va a jugar David Bonner, el número 5, a unos 20 metros de la línea final. Para pelota para Patrick Berg, suelta la pelota para Russo. Russo ahí contra el costado, le tiran el calle Russo. Será lateral para la escuadra de Costa de Perfil, defiende la escuadra africana. Quedan 30 segundos en el reloj.
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0: Patrick Berg que se eleva, la pelota se eleva aún más y cae sobre la cinta central del campo. Se la quiere llevar Boli. Corta Berg, se apoya ahora con Berg, tocando la pelota más atrás para su zaguero, el número 3. Acá está Ager, viene recortando metros contra la mitad de la cancha, camina sobre el campo, mata segundo, sabe que Solenco lo gana y se lo va a ir la primera parte en cualquier momento. Y ahí está, final del primer tiempo en Dallas. Está ganando Noruega, gana el conjunto vikingo por 1-0 con el gol de Antonio Russo. Golazo, ¿eh? Golazo de Russo. Cómo enganchó, cómo remató, cómo la colgó contra el palo de la mano zurda de Fofará para darle de momento la clasificación al conjunto noruego. Lo escuchas en Cooperativa Deportes. Esta es la Copa del Mundo, 16avo de final, buscando al rival de Brasil, que de momento es Noruega, que lo gana por 1-0 de esta contera.
4: Relato de Ivo Bay. Está ganando Noruega con un golazo, como decía el propio Ivo, de Nusa. Está venciendo el elenco nórdico, Sebastián Aguilar, y por ahora se está estructurando un lindo cruce en los octavos de final.
1: Lindo cruce entre Brasil y Noruega sería lo que se espera para los octavos de final, de mantenerse este resultado entre nórdicos y africanos. Un partido importante en este caso en los octavos de final de la Copa del Mundo.
4: Cuéntame los cruces que ya están cerrados. Entiendo que es solo uno, ¿no?
1: Solo uno. Solo hay una pareja ya confirmada en los octavos de final. Hablamos del duelo entre Canadá y Marruecos, que se va a jugar el próximo día sábado a la 1 de la tarde en Houston, Texas.
4: Un abrazo a Reinaldo Cariaga, quien está en Orlando, Estados Unidos. Me conecto y escuché golazo, golazo, golazo. Este relato me trajo a mi patria. Los extrañaba. Gracias, Reinaldo. Un abrazo fuerte. Relate Ivo Bay. Boutros está en San Sebastián. Abrazo para usted y para Silverio, que también está con nosotros en Cooperativa Deportes. Polaco Goldberg, primer tiempo intenso, lo gana Noruega, golazo de Nusa, después lo tuvo Haaland, pero Costa de Marfil sobre el final avisó.
3: Creo que en lo colectivo ofensivo ha mostrado quizás más versatilidad el cuadro de Costa de Marfil, pero insisto con el con el concepto que me tocó vivir, me tocó aprender, y la experiencia me dice que en partidos así muchas veces una genialidad es la que te soluciona todo. Y en este caso vemos un tipo que es capaz de sacar un ángulo muy pequeñito de remate, porque él entra al área, le hace una amague hacia la derecha e inmediatamente saca el remate. Es decir, ya tenía claro lo que tenía que hacer. No era una segunda jugada, no era una pared, no era un pase en profundidad. No, él tomó la pelota e inmediatamente tenía claro lo que, lo, digamos, la jugada que iba a hacer. Y la cuelga sobre el segundo palo de una manera perfecta, maravillosa, de verdad, con mucho tino, con mucha técnica. Después lo pudo alargar un poquito más, pero creo que en partidos así, efectivamente, es necesario que aparezcan este tipo de nombres.
4: El comentario del polaco lo está ganando Noruega, está en cooperativa.cl también, el minuto a minuto de este partido que abre una hermosa jornada hoy día. Sebastián Aguilar, que va a tener en Cooperativa Deportes 3 partidos.
1: Así es, con este Costa de Marfil Noruega recién estamos arrancando esta jornada mundialera en Cooperativa Deportes, porque a las 5 tendremos el segundo enfrentamiento del día. Francia, uno de los candidatos al título, enfrenta a Suecia, y a las 21 horas México, Ecuador, en otro de los grandes partidos de 16avos de final, todos por supuesto en la señal de Cooperativa Deportes.
4: 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Nosotros vamos a ir al corte con don Braulio Martínez. Da la vuelta, que toda la gente venga para acá para que opine el partido, se una a la mesa. Braulio cierra el primer tiempo que tiene por ahora a Noruega jugando contra Brasil.
2: Terminaron los primeros 45 minutos en el estadio de Dallas, Estados Unidos. Tú los escuchaste por Cooperativa Deportes, pero no te muevas de nuestra sintonía, porque ya regresan Ernesto, Rodrigo, Sebastián y el relato de Ivo Bay para el segundo tiempo.
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6: 16 grados. 16 grados en Santiago. 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
4: 13:58 de retorno. En la primera de las tres transmisiones de esta jornada está ganando Noruega con gol de Musa a Costa de Marfil. Por ahora se está citando con Brasil en la ronda de los octavos de final de esta Copa del Mundo. Antes, saludar a los que están llegando, como no, Topi Lover, viva la radio, he madrugado todos los días con las transmisiones. Dice que ayer Caneo imitó al aire unas pelotas de tenis. Será materia de estudio, no me extraña, y te creo todo, querido Eduardo. Felipe Aránguiz, hola querido, bienvenido, Felipe, bueno, ahí está Felipe Aránguiz, Andreita también, saludando a todo el mundo. Ya que hablamos de tenis, antes de meternos con el comentario del polaco sobre este triunfo parcial de parte del cuadro de Noruega, escuchemos a uno que perdió en Wimbledon, Alejandro Tavilo, 6-3, 7-5, 7-5 contra Kamil Majrasch de Polonia. Esto le dijo a Diego Vergara, nuestro enviado especial allá en la Catedral del Tenis.
7: Sí, fue un partido duro. Creo que jugó muy bien. Creo que no hice lo que tenía que hacer en los momentos clave. Tuve muchas chances, mucho punto de quiebre. No saqué tan bien y creo que eso también impacto es muy duro. Así que te hace jugar muchos puntos y no me di yo mismo muchos puntos grandes tampoco. Pude ahí quebrar ahí en el tercero, pero también jugó un muy buen juego él. Y nada, o sea, tratando de tomar lo positivo nomás y tratar de dar vuelta a la página, ¿no?
4: Que viene para Jano Tavilo de una malísima temporada en Pasto, no ganó ningún partido. Esto es lo que comenta Alejandro sobre su futuro.
7: Sí, o sea, uno siempre está buscando lo mejor para llegar a la Davis. Por mí, por ahora, quedan muchos torneos. Ahora una mitad de año que no defiendo casi nada, así que hay que enfrentar eso primero, tratar de llegar lo mejor posible a esos torneos, tratar de agarrar la mayor confianza también posible. Y lo especial también de la Davis es que no depende tanto en cómo estamos llegando. Podemos estar todos llegando más o menos, pero al final es un partido que hay que ganar a la vez. En la Davis no cuenta mucho el ranking, hay que estar a full en cada partido, que cada partido es decisivo y hay que estar muy muy prendido y apoyarse como equipo, que eso es lo más importante.
4: Palabra de Tavilo tras una decepcionante pasada por el césped de Inglaterra, en Queens y también en Mallorca, en España, en donde fue campeón hace unos años, también perdió en primera, eso es en Pasto, y de ahora en Wimbledon suma su tercera derrota consecutiva en dicha superficie. Saludos a Rodrigo Acosta González, a don Pato Valdivia, 14 en punto, está llegando mucha gente, Cristian Monsalve, saludos de un turnino a Cooperativa Deportes, estoy en Maipú tomando mate. Gracias por la transmisión, una transmisión que abre, tenemos dos más, tenemos una jornada larguísima, hoy día de puro fútbol, Sebastián Aguilar, no hay programa, luego estaremos contando algo de los clubes, pero hoy día nos metemos de lleno como ha sido nuestra habitualidad del primer día en el Mundial.
8: Así es, desde el día 1 Cooperativa de Deportes es Mundial, a las 5 de la tarde Francia frente a Suecia será el segundo partido de la jornada de 16avos de final desde Nueva York, se enfrentan galos y suecos, mientras que a las 21 horas en el Estadio Azteca estarán jugando México y Ecuador por los 16avos de final de la Copa del Mundo.
4: Ahí está, lo de hoy día, Cami Gallardo, hola, me consta lo que hizo el topo con las pelotas de tenis, yo acá escucho el partido del país de mis sueños. ¿Cuál es el país de sus sueños, querida Cami? ¿Noruega o Costa de Marfil? Usted nos va a contar en la comunidad. Se Gabote, abrazo querido amigo allá en Utah. Martín Andrés Ríos dice, muchas gracias por el relato, le mando un saludo a mi amor Esperanza, que está un poco triste, pero sé que está animada, escuchando a Cooperativa Deportes, para eso estamos querido, para animar, para acompañar. Abrazo a la Maquita también allá Talca, abrazo fuerte mi querida Maca, para usted, a todos los que están a esta hora en sintonía, que van a escuchar también el comentario de nuestro querido polaco Goldberg del triunfo noruego, buen partido, como ha sido la tónica, veremos si Costa de Marfil hace lo que han hecho el resto, llevar esto al extremo, ya sea una definición a penales o a un gol a última hora que defina el partido.
3: A ver, el primer tiempo muy, muy, muy entretenido en cuanto a la en cuanto a cómo se han repartido la el protagonismo, porque si bien es cierto en algunos minutos o los primeros 10 minutos diría yo, Noruega tenía como cierta presión, como que incomodaba, después de eso, después de los 15 ya, Costa Marfil empieza a plantarse en el campo rival, a ser más peligroso, no profundizar tanto, pero sí por lo menos a terminar las jugadas. Para mí siempre el concepto de terminar las jugadas dice mucho. Tuvieron un par de laterales con punteros bien abiertos, terminando casi en punta. Entonces, uno decía, a ver, sí, esto está parejo. ¿Cómo se definen esas cosas? Normalmente con un detalle. A veces puede ser un detalle negativo. Alguien que no despejó bien, alguien que se le soltó una marca, un rebote en el área que te cayó justo en los pies o le cayó justo al delantero, que en este caso fue Musa, que hace una genialidad realmente. Se saca el jugador en el instante preciso y después la cuelga sobre el segundo palo con una cuota técnica realmente impresionante. Así que lo va ganando, pero es un partido muy apretado todavía, y de hecho en cuanto a posesión, que es lo que a veces intenta Noruega, tengo la impresión de que la posesión corrió por parte de Costa Marfil el primer tiempo, no tengo el dato, pero me tinca que anduvo más Costa Marfil.
4: Va a arrancar este segundo tiempo, un abrazo fuerte a Darkan, que mal pateado los penales de anoche, dice Marruecos con Países Bajos. Benjamín Figueroa, hola.
3: ¿Y eso que nos vio Alemania?
4: Hola, dice, soy Benjita, tremendo equipo, tremenda transmisión. Abrazo, mi querido Benjita.
1: Abrazo, Benjita.
4: ¿Es nuestro querido Benjita?
1: Sí, ¿no? Sí, señor. Sí,
4: pues, abrazo, Benjita. Nuestro Benjita. Hugo Aldana, también saludos para usted. Cami Gallardo aclara que es Noruega su país favorito. Y mira, Antonio desde Suiza, gracias por acercar el Mundial a nosotros. Abrazo, Suiza con Argelia, el jueves. Meritza Rubina, todos en Cooperativa de Deportes, somos muchos. Sigan escribiendo, Braulio Martínez.
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9: Arranca el segundo tiempo. Gana Noruega con el golazo Antero Rusa. Ya me contará Sebastián Aguilar si hay modificaciones en ambos elencos. Arranca recién el complemento. Lo gana Noruega. Y de momento es octavo finalista. Se medirá con Brasil.
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8: Sin cambios para esta segunda mitad, tanto marfileños como noruegos. Costa de Marfil con Fofana en el arco. Dos huecos sonó Agbadú y Conan. En la mitad de la cancha, Sangaré junto a Kessié Yolay. En delantera, Pepe, Boni y Diomandé, mientras que los noruegos con Nyland en el arco, Pedersen, Ayer, Egem y Wolf en defensa, Berge y Odegaard en la mitad de la cancha, Sørloth, Nusa y Haaland en el ataque.
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9: Balonazo largo, lo ruego para que lo venga cazando Sørloth sobre la línea final, pero bien lea la intención del atacante noruego ahí, Coral, para salir contra la punta izquierda defensiva. El cuero que en este momento lo detiene el juez del partido, viene infracción, será falta, tiro libre, falta GTX para Noruega, perdón, para Costa de Marfil en el primer minuto del complemento.
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9: Viene Boris sobre la cinta central de la cancha, daba la media vuelta, cuidado, no es bueno ahí la maniobra del centro atacante, sin embargo no puede agarrar la pelota, Haaland rompe primero en el fondo, Kosonu contra la zona penal de Noruega, ahí tiene que salir rápido, Nira la levanta contra el pasaje derecho de la saga, venía peleando Marcus Holgren, después me parece que era limpia la intervención del número 16 noruego cuando corría a buscar esa pelota el volante marfileño Olay, regala la falta a la distancia, desestima esto el juez venezolano, el lateral que ya lo mueve la escuadra de Noruega, el paso atrás que va para Ángel, Ángel que da la media vuelta, quiere salir ahí pegado contra el sector derecho, la gana de la camiseta ahí, claramente la falta, no se sanciona nada por parte del juez, va la pelota para Boni, descargando atrás, pase despedido contra el círculo central, igual logra pinchar atrás, Sangaré para su compañero en la saga, es Kosovo que manda contra la izquierda, Pau ahora es quien domina, viene cruzando la mitad del campo, 3 minutos ya de este segundo tiempo en la Copa del Mundo, gana Noruega 1-0 a Costa de Marfil.
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9: Sale Kosovo el pase en diagonal, arrastrado para dejar el balón con Due, acá está el 17, tocando atrás para Kosovo, el hombre de la Atalanta, la suelta para Sangaré sobre el círculo central, domina acá el jugador, camiseta 18 para la escuadra africana que está derrotando, perdón, que está cayendo por 0-1 ante Noruega, toca contra la izquierda, viene ahora avanzando Olay, descarga atrás, pase que va para Kosovo, toque, Costa de Marfil que está buscando el empate.
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9: El pase que viene contra la izquierda para Diomandé, controla, ahora suelta la pelota para Cora, en el centro que viene de Cora de la zurda, muy pasado, ahora contra derecha la toma Pepe, Nicolás Pepe que ya está pisando el área, viene contra derecha, fondo de la cancha, engancha, le quedó largo el control, pero igual toca la pelota para Dubé, colocó centro, el remate de Dubé que lo alcanza a rozar con la punta de los guantes Nidal, igual ahora viene otra vez Costa de Marfil tocando la pelota Coral, atrás para Diomandé, punta izquierda del área, filtró al pase, corta Patrick Bermanda la pelota al tiro de esquina, será córner para Costa de Marfil, póngale número Sebastián
8: 9.
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9: Será el tiro de esquina desde el rincón izquierdo de la cancha. Va a levantar Gian Diomandé, el del Leipzig. Se están agarrando la zona penal. O más bien está estorbando ahí Kosonu. Se pone muy cerca de la posición del gorilo Niran. Y eso es lo que advierte el juez venezolano. Y va a separar. Claro, está pechando ahí el zaguero central Kosonu al golero. Y eso es lo que reclama el beta que corresponde al registro del Sevilla. ¿Qué pasó ahora? Hablar de venezolano contra la punta de la cancha, hablar con el ejecutante, con Diomandé, Sebastián.
8: Claro, porque la pelota no estaba en el cuarto de círculo, se acercó a Valenzuela, Diomandé no entendía nada, la corrió 5 centímetros.
9: Se va a jugar el tiro de esquina desde el rincón izquierdo, centro de Diomandé, golpe de cabeza de la saga de Noruega, va a parar contra la mitad de la cancha, le viene buscando a Antonio Rusa, pero como último hombre responde Conan, la pone larga ahí contra la media luna de Noruega, rechaza otra vez para ver contra el territorio medio de habitado, aparece como último hombre el golero, acá está Fofana, sale para Costa de Marfil que tiene que apurarse, está perdiendo.
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9: Qué control de duela, pone contra el pasto, la va a colocar centro, cuidado, pivoteo de Pepe, el balón que flota en la zona penal de Noruega, otra vez se devuelve a la presencia del 19, no puede controlar la salida del conjunto nórdico, había la posición de adelante, una mano en definitiva cuando controlaba esa pelota, el jugador Doué, como la mató Sebastián Aguilar, voy contigo.
8: A lo Neymar, con saltito, cruzando la pierna derecha atrás de la izquierda y controlando con borde interno, notable el dominio del lateral derecho,
1: hermano del Desiré Doué, el hombre del PSG y la selección francesa.
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4: Se pregunta Claudio Cancino, Seba Aguilar, ¿a qué hora entra a Matt Diallo? Diallo que lleva 2 goles en esta selección y está en la banca. Y Diallo de Costa de Marfil.
1: Y que le dio el triunfo a los marfileños en el partido ante Ecuador, donde también partió como suplente. No es un titular indiscutido. Es un revulsivo, exactamente, para el técnico Emerson.
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9: Un despeje, mandó la pelota a la cancha y la tomó un mexicano con...
1: sombrero vikingo.
9: Claro.
1: Sí. Un mexicano noruego.
9: Y se empezó a sacar fotos y la devolvió. Es la sí. particularidad del hincha mexicano, está habitual.
1: Lo siento, Lucas debe estar en la del mundo.
4: ¿Te gusta usar cosplay al hincha mexicano? Sí, Lucas. Si no es del Chavo del 8 o algo relacionado a la vecindad, ahora es de Noruega.
1: De Noruega, de vikingo. Bueno, adoptan también.
9: Viene Coral, viene Costa de Brasil, fondo de la cancha, al centro, muy potente, buscando el punto para el rechazo con el golpe de cabeza Hegel. La distancia intentaba Sangaré, el remate del 18, se va por arriba del horizontal, de puerta juega Noruega, y otra pelota más que se va a la cancha, los hinchas la toman como un trofeo, Sebastián.
1: Sí, es verdad, ahí todos sacándose la foto con la pelotita, hay que devolverla, esta cuesta caro, tiene chip, así que vayan devolviéndola.
2: 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Oye,
3: un detallito que se no, te cae el ice, te cae
4: el chip de ser rampleador como el de los perritos, ¿no?
3: Claro. Un detallito que mostraron en la última parte, que es una cámara desde abajo, y está el techo cerrado, parece, desde el estadio, fíjate.
1: Sí, debe estar.
3: Debe estar, no sé si estará lloviendo, ¿no? Pero cerraron el techo. Qué increíble. Monumento este.
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3: ¿Andaríamos con eso?
9: Yo creo que lo hacen por el calor, porque antes del partido se marcaban 32 grados. Era la temperatura. Estar pegando fuerte el sol a esta hora y para apagar un poco aquello, se despliega el techo mecánico sobre el AT&T en Arlington para este encuentro que se marca los 16avos de final de la Copa del Mundo con el triunfo de Noruega, con el gol de Rusia, minuto 40 de la primera parte. Los noruegos avanzan al octavo.
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9: Trabaja Christopher Ángel, toca la pelota buscando la aparición de Sanderberg, que la viene dominando contra la derecha. Era definitivamente Martino de Garre. Toca para Holden, se viene complicando, vaya vuelta, igual manda la pelota hacia arriba, Sordo que llega a destiempo, pero igual presiones, se lleva la pelota Martino de Garre, roba el balón el 10, viene Odegaard, está en la frontal, se la abre, usa contra la zurda, va la pelota para el 20, ahora habilitó para que venga David Boller, se entró al segundo poste, no había nadie, no había nadie para la maniobra colectiva que intentaba Noruega. El golero Fofana se quedó con la pelota.
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9: La pelota que va contra la mitad de la cancha. No mira el esférico ahí. Krisina Olay. Toca arrastrado para su compañero del medio campo, Franquesie. Arrastrado donde habrá la hora contra la derecha. Viene Doué. Pegado a la línea al costado. Le falta 35 metros para llegar a la porretería que defiende el Irán. Tocando la contra derecha. Nicolás Pepe. Atrás el cuero. Aparece Franquesie. Que sí es que domina. Más de la pelota para Cosoro sobre la mitad de la cancha. Domina Costa de Marfil.
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9: Viene Coran ahora contra el andrigo izquierdo, descargando atrás por Olay. Olay sobre el callejón del 10, cambio de juego con todo contra la punta derecha, la controla, la pone contra el paso, la PP descargando atrás, viene Kessie, remate con la pierna derecha, rebote, está el empate de Costa de Marfil, ahora el tiro de PP queda en la saga de Noruega, viene el segundo intento para Doué, Doué que lo puede, usa que se lo roba Sebastián Aguilar, ahí estuvo porque no pudo haber sido el empate marfileño.
1: Sí. Fue la más clara de Costa de Marfil en el segundo tiempo, Nilan increíble con el remate primero de Doué que da en la defensa, le queda el rebote a Pepe que trata de definir al primer palo y notable con la pierna izquierda el portero noruego para evitar la caída de su arco. La más clara de los africanos en 9 minutos del segundo tiempo la tuvo Nicolás Pepe.
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9: Haaland, apareció un poco Haaland, polaco Golver.
3: Poco y nada.
9: Lo destacaba todo el trabajo defensivo, pero arriba, cuidado, viene Martino Odegaard. Viene Odegaard, pista central, viene Odegaard. La filtrada, pero la pelota rebotada a la mano de un marfileño, desechó al juez y la salida. portería del conjunto africano. Me parecía malo Sebastián ahí.
1: Sí, ahí en esa pelota a media altura de Odegaard para Haaland, se ha atravesado un marfileño. Claro, un poco la toma es bastante lejana, pero a priori se veía una mano del defensor de los elefantes.
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9: Coran, suelta el vídeo, aparece Franquesié ahí justamente en la cinta central del campo. Apertura para Sangre, contra derecha el pase que viene para Doe. Finalmente la toma Pepe Nicolás, Pepe sobre la línea del costado de la marca, aparece Nusa y un poquito más lejos Patrick Berg, descargando atrás para el jugador Sangre. Más atrás la pelota para Doe, toca la escuadra de Costa de Marfil, le cuesta romper ahí la propuesta defensiva del conjunto de los piquingos de Noruega. Avanza con esa pelota contra el sector izquierdo, acá Akpadu, toca la pelota para Cora, el centro que viene de Cora contra la Verón, saca la saga, pero le cae Pepe dentro del área, contra derecha, combinó la con Poli, tiró Poli con la pierna diestra, intentaba ahí, pero encuentra la buena respuesta de Irán. Ahí estaba, otra vez llegando Costa de Marfil, pero no fue ahí ante la defensa Noruega, sigue ganando Noruega 1-0, el gol lo hizo Nusa en la primera parte.
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9: Corre David Boller, toca la pelota para Nusa, devuelve para Boller, Boller que ahora lo suelta para Odegaard, que está en la punta izquierda de la zona penal. ¡Falta! ¡Sí, señor! ¡Falta GTX para Noruega!
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1: Y cae ante la marca de un marfileño, Martin Odegaard, que se juntaba con Antonio Nusa por el sector izquierdo del ataque del conjunto nórdico. La pisaba el capitán del equipo noruego. Cae ante la marca de, me parece, Sangaré. Y Valenzuela cobra el tiro libre. Peligroso para Noruega.
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9: El tiro libre es para Noruega, que en busca de su segunda estocada en esta jornada. Mundialista que escucha en Cooperativa Deportes. Primera de tres emisiones, mundialista buscando los octavos de final. Espera Brasil, de momento Noruega. Y ahora el tiro libre, lo va a jugar Martín Odegaard.
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9: Ahí está la orden del juez venezolano. A unos 25 metros en diagonal contra la pista izquierda. Está pronta parada que la va a mover el campeón con el Arsenal. El centro que viene de Odegaard al área menor. El golero Fofana se quedó con la pelota. Nadie la mandó adentro. Se le pasó a Sordo frente a él esa pelota. Pero primero el golero Sebastián Aguilar. ¡Voy contigo!
1: Muy bueno el centro de Odegaard, formado en el Real Madrid, para meterla ahí donde duele en el área marfileña, justo al filo del área chica, donde aparecía Sordo, Haaland. Nadie la pudo empujar. Termina en las manos de Fofana. Y ahora va Costa de Marfil.
9: Viene Costa de Marfil. Tomaba la pelota Conan. No le creyó a Iberg. Le pincha la pelota sobre la línea final. Corner para Costa de Marfil. Número
2: 11. 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
9: 14 minutos. 14 minutos en el reloj de Cooperativa Deportes. Ahí está la Copa del Mundo. Ya mueve la pelota desde el rincón de Bandé. Cuidado que viene ahora. Sangaré la cuelga. La zona penal rechaza. Rebota más bien en Nusa. Se devuelve la presencia de Sangaré, la toca ahora para Olay. Olay que la cucharea arriba para Sangaré, la juega con la cabeza. Sangaré a Diomandé sobre la línea final, viene el 11. Va a colocar el centro con la pierna derecha. Lo marcan dos jugadores de Noruega. Prefiere descargar atrás. Otra vez viene Olay con esa pelota, la toca hacia el medio. Otra vez el remate de Agbadú por cerrar la jugada. Lo va a hacer 20. De puerta va a jugar Noruega. Y la pelota otra vez se va a la tribuna.
1: Se ponen más contentos que llegue la pelota, que hagan goles en una cancha. Están todos celebrando que le llegue un pelotazo desde la cancha.
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9: El gol de Rusia podría estar en los rankings de los mejores goles de la Copa del Mundo, Sebastián.
1: Sí, yo creo que sí. Califica.
9: ¿Polaco?
3: Está. No es el mejor, pero sí está. Está en el top 5, puede ser, ¿no?
1: Hay que ver. Sí, yo soy malo. Siempre que me preguntan, este fue el mejor de algo, se me olvidan todos los demás.
9: Entonces, pero no podría estar, no estoy rankings. Diciendo que haga las caras, sino que.
1: Sí, golazo.
9: Seguro en el ranking por la definición. Y además la volada de Fofana que embellece aún más la definición del jugador del Leipzig. Viene otra vez Noruega, Odegaard contra el carril derecho, pegado al costado, da la media vuelta, descarga atrás, pasa que ahora lo toma el jugador Holgren, devuelve para Odegaard, el balón que va para Haaland dentro de la media luna, no puede controlar Haaland y revienta la saga de Costa de Marfil por el costado. El saque de mano será para la escuadra de los vikingos contra derecha, ataca Noruega desde la banda.
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8: Hubo cambios en el conjunto de Costa de Marfil. Se retiró con la número 26, Chris Inaulay, y también con la número 9, Ange Joan Boni. Ingresan con la camiseta número 15, el hombre de Manchester United, Amad Diallo, y también con la número 12, El Yiwaji. Son las dos modificaciones del elenco de los elefantes.
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0: Ya estamos en el minuto 60, una hora de partido, 15 del segundo tiempo, lo comenta el Paco Golver en Cooperativa Deporte.
3: A ver, sigue siendo un resultado incierto, una ventaja demasiado breve para lo que ha pasado. Noruega ya comprometido hace largo rato con entregar su arco en cero, pero Costa Marfil ya está tratando de meterse al área, a diferencia del primer tiempo que quería desbordar. Ahora es todos los intentos diagonales, diagonal, diagonal, diagonal. El primer tiempo debe haber hecho creo que dos, ahora no, ahora todo es tratar de meterse lo más rápido al área para buscar una jugada más peligrosa, como por ejemplo la que resultó un gol de por parte de Noruega. Así que la dinámica sigue siendo la misma, la intensidad diría que también. Dos equipos rápidos de transiciones, pero recuperan y salen de inmediato. Pero se ve, por lo menos, ganoso el equipo de Costa Marfil, pero con muy pocas posibilidades.
0: Buen tajo de Diallo sobre la línea final para que corra Pepe, centro arrastrado buscando el corazón del área. Ahí está el Yiwaji, no puede llegar el 12, termina sacando la saga de Noruega, pero sigue el peligro de Mira Costa de Marfil. Viene Coran sobre el callejón del 10, acá está Coran, descarga atrás, pase que va para Sangaré, se va alejando cada vez más de la portería el conjunto africano. Pero ahora que sí intenta, viene contra la derecha, acá está Pepe, Nicolás Pepe, engancha, se va de Rusa, la suelta ahora sobre el paseo central a unos 30 metros de la portería del conjunto vikingo. Avanza Sangaré que viene contra el rincón izquierdo del ataque, tocando la pelota para Diomandé. Acá está Jan Diomandé, remató con la zurda Diomandé, la pelota que rebota ahí en Hegel, se va sobre la línea final. Córner otra vez para el conjunto de África.
8: 12.
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0: Y en el minuto 18 de juego de esta segunda parte, córner otra vez para el conjunto de Costa de Marfil. Veremos si por el aire puede romper el cerrojo y alcanzar la igualdad. 1-0 gana Noruega. Lo escuchas en Cooperativa Deportes. ¿Qué pasa ahí con el juez? Ve que hay una pelota parada. Va a dar instrucciones. Dilata un mal la ejecución el venezolano y no me digas que va a acomodar de nuevo la pelota.
8: En puro detallito, sí. Va a acomodar de nuevo la pelota para Jan Diomandé. Dice que está fuera del cuarto de círculo. Que lo está. Sí,
3: hay arbitraje que ha sido realmente deplorable, ¿no?
0: 18 minutos. Ahora sí está la orden del juez. Jesús Palenzuela, el centro de Diomandé, cerrado, golpe de cabeza primero en el fondo de Sordon, le cae la pelota a Diallo, centro que va al segundo poste, ahora fue Haran quien despejó el balón que sigue flotando, cuidado, puede estar el empate de Costa de Marfil. Haran, Erling Haran, que revienta y da con una potencia a buscar el balón contra la mitad de la cancha, cuidado, se viene complicando el zaguero de Costa de Marfil, pase atrás para el golero Fofaná cuando despejaba esa pelota Erling Haran, el mismo fue a presionar arriba. Y cuando vio el 3 Coran que se le venía a Haran, se puso nervioso, Sebastián.
8: Sí, despejó Haran con toda la fuerza que tenía y apenas aterrizó en el piso, cabeza abajo y a correr. El número 9 del Manchester City, que aprovechó además el error en la saga marfileña porque fue una pelota muy alta y el defensor africano dejó dar el bote, lo que lo dejó en desventaja, tuvo que jugar atrás con Fofaná, que arregla todo con otro despeje.
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3: No, imagínate una pelota al medio y se te viene Haaland. La mandáis a buena parte. Nomás. Es como ver un tren sin freno que viene en contra tuya. No, estáis loco, la sacáis del estadio nomás.
0: Con la pura vida me ganó la carrera. Cuidado, balonazo largo que van a sola verá. De Noruega, el golero Orion Dylan, atenaza y se queda con la pelota. Pasa a Sosona, Noruega defendiendo la ventaja mínima de momento en Arlington.
3: Ojo con esta.
0: Cuidado, pase profundo para que corra Sordo, para llegar Sordo que no puede quedarse con la pelota porque rápido está Batú para cortar el peligro, mandar la pelota al tiro de esquina. Córner para Noruega, número 3.
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3: No sé si Sosona, pero sí está preocupado. O sea, un equipo que no está, no tiene el resultado totalmente asegurado y por supuesto se toman los recaudos, no da ventajas, no deja licencias alguna, así que no, está. Sabe que y entiende que la distancia es demasiado corta como para tomarse alguna libertad.
9: Viene Odegaard, el capitán noruego, centro. Pero ¿qué pasa con el venezolano, Sebastián, hombre?
1: No, en puro detalle.
9: ¿Qué tiene? ¿Qué pasa con el venezolano?
1: Es que detiene el juego. Debe haber cobrado falta, nada más. Si encontró que había una jugada que no correspondía. Frenó la carrera de Odegaard, terminó pausando todo, incluso se ganan las pifas del público. Ahora sí va el tiro de esquina.
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9: Para levantar otra vez Odegaard, desde el sector derecho, centro con la zurda, centro que va contra el punto penal. ¡Oh, que se acaba de perder! Noruega el centro, lo empolvaba Torbjørn Hagen. ¿Y fue palo o lo sacó un zaguero que estaba pegado al poste? Sebastián Aguilar, estoy contigo en el segundo, noruego.
1: Sí, el tiro de esquina de Odegaard, que tiene un pivoteo en el primer palo y aparece desde atrás Hagen para pegarle con toda esa pelota. Era gol, pero desde la línea. Viene un hombre marfileño para sacar esa pelota que ya era gol. Ahora hay comunicación con el VAR. Se empieza a exaltar la cosa, pero me parece que es Amad Diallo el que saca ese balón. Era el segundo de Noruega. No lo pueden creer los nórdicos.
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3: Increíble la que sacaron. Un pivoteo suavecito, me parece que en el primer palo y después. Increíble. No sé quién fue el que la sacó en la raya, pero de verdad, la divina providencia parece que estuvo ahí.
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9: Nicolás Pepe, que toca la pelota al medio para Oaxaca y la volvía para Pepe, que no puede quedarse con la pelota. La zona penal del conjunto de Noruega se la lleva Nusa, la limpia a Odegaard, que encuentra el claro. Haaland de primera contra la izquierda, viene pasando a Patrick Berg, sin traía sobre el territorio enemigo. Carga el conjunto de los vikingos, pase profundo para Nusa, igual lo agarra Nusa en la puerta izquierda de la zona penal de la media vuelta. Ahora coloca el centro sobre el fondo. Pican posicionando adelanto. Será tiro libre y directo para la escuadra de Costa de Marfil. Ya sobre el minuto 22 de juego. Pausa de hidratación y así se expresa el público en Dara.
4: A ver el temita que ponen para ver si logran acallar las pifias de la gente, Braulio.
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4: 14-28, sigue avanzando Noruega por ahora para citarse con Brasil. Hoy día Sevita Aguilar, recordemos a nuestra gente que está escuchando Cooperativa Deportes, hay Copa Chile y comienza mañana nuevamente, juega la U, no para la Copa Chilena.
1: Me ganó el DJ del estadio. Sí, hay dos partidos de la Copa Chile a las 6 de la tarde en la Florida por el grupo G. Audax Italiano frente a Palestino se estarán enfrentando durante la tarde a las 20:30 horas en el Claro Arena. Universidad Católica ante Everton por el grupo B.
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1: En la misma Copa Chile, mañana es el turno de la Universidad de Chile. A las 20:30 horas estará recibiendo, créame o no, a Unión La Calera nuevamente. Quinta vez que van a jugar en el año. Y falta un partido más.
4: Se ganará ahora con los chinos porque acá jugando.
1: Claro, exactamente. Es el quinto partido. Y queda uno por el torneo nacional. Y el jueves a las 20:30 horas en Rancagua, Colo Colo va a visitar a O'Higgins por el grupo E de la Copa Chile que sigue en acción durante esta semana.
4: En el postpartido llegamos hasta las 15:30, se ahí alargue, seguimos obviamente, pero 6 minutitos hablaremos de la U, de la Católica que juega hoy día, de Colo Colo que también prepara su partido en la Copa Chile. Abrazo al querido Sampies, a Esteban que llegó a la sintonía de Cooperativa Deporte. Aplauso para Sampies, aplauso para la gente clásica, Braulio.
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4: Abrazo, Divo, bye.
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4: Perdón, Braulio, muchas gracias. Tiempo de hidratación, estaba cerca Costa de Marfil Polaco del empate, pero la más clara del complemento, sin duda, la de Noruega.
3: Noruega, sí, la última. Pero claro, me parece que no es un equipo para confiarse de Costa de Marfil. De pronto te mete un desequilibrio y te puede clavar ahí. Sobre todo en una zona tan sensible como las orillas. Porque si hay una zona donde está doblando marca o donde está poniendo más gente Noruega, en el medio. Ahí es como que, ahí asegura el cuadro europeo, pero en las orillas muchas veces he quedado mano a mano. Con un resguardo atrás, sí, pero mano a mano. Y creo que en algún momento también se le puede filtrar. O sea, ya hemos visto la velocidad de Pepe, la habilidad de Diomandé por la otra orilla. Entonces creo que tiene harto del cual preocuparse todavía Noruega.
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3: Ha llegado pauta.
4: Ha llegado pauta porque transmitimos el Mundial toda la semana, hoy día todos los partidos. Mañana seguimos, el jueves, el viernes, y cuando haya Mundial nosotros ya no paramos como hemos estado del día uno con ustedes, con la Copa del Mundo. Saludos a Germán Pacheco, que también está con nosotros, y Bobay. Están haciéndose cambios, porque hubo tiempo de hidratación. Ay. Quedan 20 minutos Braulio Martínez, más el tiempo agregado.
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8: Dos cambios en Noruega, se va el autor del gol, el 20, Antonio Nusa, y también con la número 7, Alexander Sørloth. Ingresa con la 21, Andreas Schilderup, y el 22, Oscar Bapp.
4: En Valpo está Jorge Leiva también con nosotros, Braulio Martínez. Ya le contamos que viene la agenda de Cooperativa para la semana.
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9: Se reanuda esto, cuidado. Pasa que viene para Jora dentro del área. Está para Costa de Marfil. Remate con la pierna derecha. Rebota primero la saga. En Hegen. Después se la lleva Odegaard contra la mitad de la cancha. Primero incursión el partido para que recién ingresó Oscar Pop. El número 22, el puntero derecho. Rompe ahora del fondo Marcus Holgren. El balón que va a parar al campo de Costa de Marfil, como último hombre esperaba Kosolo, tocando contra la izquierda para Badu, la suelta contra el paseo central, Franke Siegen ahora conduce contra la mitad de la cancha, se le muestra Sangaré, Argolla central, ahí está la pelota, domina Kessié que está a 5 metros ya cruzando la frontera, se le muestra, se proyecta contra la punta derecha, Dobé, pero se arrepiente Kessié y prefiere seguir con la pelota, mientras está toda Noruega en el campo propio, aguantando este 1-0, gana Noruega por 1, el gol lo hizo Rusa en la primera parte.
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9: 27 minutos, 27, 28 ya en el reloj de Cooperativa Deportes. Gana Noruega, de momento se va a los octavos.
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4: Pregunta Jorge Ortiz. A ver, Sebastián Aguilar, ¿qué partido transmite Ernesto Díaz Correa en esta jornada?
8: El de las 21 horas, México contra Ecuador en el Estadio Azteca, con la voz del pequeño gigante del relato.
4: Ahí estará con el Pato Muñoz para la transmisión de Cooperativa de Deportes. ¿Qué me dice que comente también en ese partido?
8: Digo de inmediato.
4: Sí, a ver, Julio Martínez.
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8: Conduce Pato Muñoz, relata Ernesto Díaz Correa, comenta Igor Federico Ochoa. Apuntes de cancha de Rodrigo Gómez y la locución comercial de Andrés Solá.
4: ¿Cómo estará Igor Ochoa a horas de otro partido con la Calera? Lo sabremos al
8: inicio. Es verdad.
4: ¿Qué pasó? A ver.
3: Déjelo tranquilo.
4: Está descansando ahora. Está preparando para la tarde, para la noche. Marianela Olivares, hola, bienvenida, Braulio.
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9: Dialó dentro del área, dialó para el empate, enganchó, golazo de Costa de Marfil, golazo marfileño, golazo de Dialó, gol. Al minuto 29 de juego del segundo tiempo, mientras las más claras las tenía en el complemento Noruega, apareció a contraderecha la maniobra notable, la velocidad que le impuso esa jugada contra la diestra a Badialó, que combinó también con Nicolás Pepe, le devuelve la para el 15, entra a la zona penal con autoridad, nadie lo frenaba, Badialó enganchó, se presentó ante la presencia del golero Nilan, el remate con la pierna zurda contra el palo de la mano derecha, inatajable para otro golazo más en Arlington, ahora es para el empate marfileño, con el golazo de Amad Diallo, 29 de la segunda, 1-1, uno para Costa de Marfil, uno para Noruega, qué golazo de Diallo, 1-1,
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8: Golazo del hombre del Manchester United que aparece por el sector derecho en jugada personal, se mete al área, engancha para la zurda y le pega de manera increíble. Le da una suerte de pique al piso. Ese remate de Diallo hace que la pelota se levante a media altura, engaña a todos y ingrese al arco noruego. Empata el marcador Ahmad Diallo en 75 minutos. Tenemos a Costa de Marfil 1, Noruega 1.
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9: ¡Qué golazo, polaco! ¡Golver 1-1! ¡Está Brandara!
3: Se pasó. ¿Cómo ingresó? ¿Cómo le sacó diferencia a su lateral? Se le metió, bueno, lo habíamos dicho hace poco. Ahora está haciendo todas diagonales. Primer tiempo desbordada, ahora hace diagonales. Y todas van por dentro. Todas terminan en un remate. Y en este caso, Diallo, que bueno, se metió hasta el área, no le pidió permiso a nadie. Remató muy bien. Y sobre todo le sacó un cuerpo, casi un cuerpo de distancia a su lateral para ponerse de frente. Es decir, para que obligarlo a hacerle el foul en caso de. Pero bueno, llegó a una posición linda de remate. 1-1. ¿Cuándo queda todavía? Todavía queda partido en todo caso, ¿eh?
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9: Cuidado, viene Berce, entró Odegaard, punto penal, controla mal, le cae a Pop, Oscar Pop. Perdió la referencia de la pelota, la banda fuera de la cancha, Coran. Será lateral para Noruega, territorio enemigo, está listo el partido, 31 ya en el reloj.
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9: Holgren que levanta la está buscando ahí la conexión con Berg, aparece ahora Odegaard, siempre con la de, contra la pista derecha. Sandberg quiere ganar el fondo, combina ahora con Marcus Holgren, ganó la liga final 16, va a colocar centro, espera Hahn, pero con ese centro, rechaza la saga y cuidado que viene la réplica marfileña tomando la pelota Baji, el Iguaji, manda contra la diestra, viene Pepe, acá está Nicolás Pepe dentro del área, Baji, el taco para Pepe, se la va a llevar, lo botaron, nada, Sebastián.
3: Nada de nada.
8: Nada de nada. Era Nicolás Pepe el que caía.

0: Catral y cae, emerge. Acá está Sandra, el 8, derivando la pelota para Andrés Shedrum. Centro que va a la sala penal. Un caramelo para Fofana.
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2: Una estrellita para el auditor que preguntaba por Diallo. Tercer gol se da de la Copa del Mundo del revulsivo Diallo.
0: Cuidado, aquí detrás de Costa de Marfil. Ahí posición de adelanto.
3: Sí, offside.
0: Y polaco, gol vertir. Ojo de
2: Lino. Bueno, ojo el polaco.
0: La posición de adelanto.
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3: No, se deja caer.
0: Esta es la jugada anterior.
3: Esta es la anterior, sí. Llega los dos casi prácticamente juntos y lo toca un poco, pero se tira. Se tira, pero asquerosamente.
2: Para mañana, ¿qué tiene la agenda? Dame el primer partido del día, Sebastián Aguilar.
4: Mañana miércoles, en la Copa del Mundo tenemos a Inglaterra contra la República Democrática del Congo al mediodía.
2: Luego, nosotros, desde las 15:30, Bélgica-Senegal, relata Ernesto Díaz Correa, mañana. A ver, después de...
0: Cuidado, centro de Holgren, termina despejando, Kosolu, el despeje alto, pica la zona penal, lo viene buscando Oscar Bob, el balón que está en el área de Costa de Marfil, le cae ahora fuera de la zona penal a Martin Odegaard, toca la pelota para el jugador Berge, afuera contra derecha, Holgren ese, quien domina ahora, combinando con Martin Odegaard, la pelota para Oscar Bob, que quiere ganar la línea final, no, está a 10 metros del fondo de la cancha, pisa la pelota, devuelve otra vez contra la diestra para que corra acá Sander Berge sobre la línea final, sucumbe ante la marca de Akpadu, pero se le va a Akpadu, llega ahí para apagar el incendio en el fondo, cobran para los marfileños, revienta la pelota contra la mitad de la cancha, el cuero que de Noruega, medio campo.
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0: Odegaard en la frontal, toca la pelota para Oscar Bo, devolvió a Odegaard, pero le entregó mal el valor ahí, el número 22, sale va nuevamente Costa de Marfil, recupera Holgren, Odegaard sobre la línea final, puede levantar el centro, pero no tiene espacio, no tiene ahí el tiempo para poder liberar con tranquilidad el marcador de punta derecho, le cuesta salir a Costa de Marfil después del empate, viene la pelota para Coran que se lo ha arrastrado, ahora está Sangaré, otra vez para Coran, hay un marfileño en el pasto, muestra dolor, ahora definitivamente se desploma sobre la cancha, fútbol detenido y cae la silbatina por parte del público en el AT&T, voy contigo Sebastián.
4: Es Amat Diallo, el autor del gol marfileño, el que está complicado en la zona costal, se trató de poner de pie pero el dolor pudo más y se detiene el partido en 80 minutos.
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0: De momento Polaco, gol del 35 del segundo tiempo, Diallo para Costa de Marfil, Nusa para Noruega, nos vamos a la largue.
3: Pareciera que sí, bueno, un partido que está claramente más un poquito más favorable en la posición, me refiero a Costa de Marfil, está llegando con mucha mayor intensidad, está llegando con mayor peligro, salvo la jugada de balón detenido de Noruega, pero en general está mostrando más argumentos. No quiere decir eso nada porque sabe cómo es el fútbol, pero tiene otra disposición. Noruega, tengo la impresión que está buscando que termine luego esto y reordenarse, porque por las orillas está sufriendo mucho.
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0: Brasil espera, de momento la incógnita en Dallas. Pasaba Noruega, pero lo igualó con un golazo. Diallo, Amat Diallo, contra derecha. Se pasó todo el mundo y definió con la zurda. Inatajable para el beta noruego. Y estamos iguales. 1-1, Braulio.
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0: La pelota fuera del campo, va a mover con las manos de manera defensiva, acá el conjunto de Costa de Marfil, Coran, le levanta contra la mitad de la cancha, el balón que flota, quiere quedarse con el esférico Berg, la empuja fuera del terreno de juego, otro lateral marfileño, medio campo.
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4: Hay un cambio, me parece que es en Noruega, el que se retira con la camiseta número 16 es Marcus Pedersen, ingresa con la número 14, hablamos de Frederik Aursnes, que ingresa a la cancha.
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0: pensando también en el reflejo de cara a la recta final del partido y por qué no pensando también en el tiempo extra. Ayer también tuvimos la definición de los penales para la clasificación del conjunto de Paraguay, también lo que hizo Marruecos ante Países Bajos en los 120 minutos complementarios. La pelota a la mitad de la cancha, viene trabajando acá el número 10 Martín Odegar Cruz, al territorio enemigo, pisa la pelota a la casa, sale Sangaré, sigue con esa pelota Odegar, pase contra derecha, viene ahora Aurner, toca para Oscar Bob, devuelve atrás para Odegar, lejos de la portería, después para domina el del Arsenal, derivando la pelota atrás buscando la corrida ahora de Ager, Ager que lo suelta contra la punta izquierda, corre ahora con ese balón David Boller, Boller que manda el cuerpo para Sheldrop, acá está el 21, ingresó en el segundo tiempo, está fresquito Sheldrop, toca atrás, Torgon Hegel, mira de reojo la área, pero no prefiere combinar ahora con el 10 que es Odegar, mire solo el paseo central, replegado totalmente el conjunto de Costa de Marfil en este minuto 39 de juego de la segunda parte, lo mira Noruega en la mitad de la cancha, pero no puede penetrar el cerco defensivo que propone el conjunto marfileño, aparece Van der Berger, la juega para Holgren, pasa para Sheldrew, viene pegado a la línea al costado, a la casa ha salido Wey, sigue con esa pelota Noruega, pasa atrás, otra vez para Van der Berger, Berger que mira de reojo el área, pero no devuelve la pelota para Sheldrew, que viene encarando, ahora le coloca velocidad, zafa de dos, la cruzó la área, saca la saga de Costa de Marfil, el fuero que otra vez fiera la posesión del número 5 de la escuadra de Noruega, era David Boller, Boller que la suelta hacia atrás, le cae ahora a Berger, Berger que toca la pelota para Boller, Boller para que corra Odegar, Odegar para Sheldrew, el centro que lo colocaba el 21, se barre, Dewey manda la pelota fuera de la cancha, saque de manos para Noruega, minuto 40 de la segunda.
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0: Minuto 40, Sheldrew atrás, viene la pelota para Boller, era Berger en definitiva, deriva más atrás la pelota para Martín Odegar, más atrás todavía, Frauger, toca y toca Noruega, minuto 40, venda Braulio.
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0: Recta final, la comenta el polaco Golver en Cooperativa Deportes, quedan 5 para saber cuánto se hicieron de momento, tenemos a Larguendara.
2: Bueno, la posesión se reparte en estos últimos minutos, pero ambos están metidos en su arco cuando tienen que defender. Aquí ninguno da.
0: Cuidado, Oscar Bob en contra línea de pase. Está Berg, centro para Carlos. 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máxima del conjunto vikingo, la maniobra contra derecha, Oscar Bob que encontró ahí la línea de pase para poder penetrar el cerco defensivo de la escuadra marfileña, se filtró el volante central, apareció en posición de 9, Patrick Berg, nadie lo siguió, gran habilitación de Bob, gran descuelgue de Berg dentro del área para encontrar ahí en el área menor a Erling Haaland, que no le da bien a la pelota, se encuentra con el balón, el golero Fofana siempre a contrapié, nunca iba a llegar con esa pelota, menos si estaba al frente Erling Haaland, que toca el balón y lo manda dentro de la portería, al minuto 41 de juego de este segundo tiempo, cae desnivel, nuevamente Noruega arriba en el marcador y se va a los octavos de final, Erling Haaland para el Noruega 2, Costa de Marfil 1.
1: ¡Gol! ¡Pase!
3: Notable cómo rompe líneas el hombre del Bodo Glimt, Patrick Berg, que encuentra un espacio en el área y muy buena también la conexión con Oscar Bob, que también lo ve pasar hacia la zona de peligro. Le pasa la pelota al 22 al 6 y muy notable además lo de Berg para lanzar un centro a media altura que termina en los pies de Erling Haaland, que pocas veces lo hemos visto definir así, tímido, con la zurda. De todas maneras le alcanza para empujar esa pelota y ahí a Fofaná fuera de posición no alcanza a manotearla y a celebrar el androide. Quinto gol para Erling Braut Haaland, que pone a Noruega 2, Costa de Marfil 1.
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2: Sí, no es que le haya pegado mordido, lo que pasa es que él quiso controlar. Por eso cuando le pega con la planta, fíjate que su instinto le hace inmediatamente seguir corriendo, como que sale, pero ahí ya se da cuenta que la pelota iba adentro. Pero el pase que mete Odegar es extraordinario. Extraordinario el pase de Odegaard. O sea, el pase en profundidad antes del centro es extraordinario, porque va entre el central y el lateral. Ahí encuentra un espacio para que su compañero después se entre atrás. Entonces, realmente golazo, sobre todo por la jugada previa de su compañero, y después Haaland que define mordido, ¿no? Da lo mismo. Imagínate lo que vale un gol en el minuto 86.
0: Y viene otra vez Noruega, Pop atrás para Odegaard. Odegaard sobre la punta derecha de la área, Marfinella. Toca para Oscar Bob, pegado al costado. Le pincha el balón ahí, Coran, pelota fuera de la cancha. Será lateral para Noruega, que lo está ganando. 2-1, ya en el minuto 44, se le acaba el tiempo al conjunto africano. Lateral noruego que de momento pasa a los octavos.
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4: Sergio pregunta, ¿cuánto goles lleva el San Pedro y noruego? Bastante crecido con el toro San Pedro. Saludos a todos.
3: Cinco goles para Erling Haaland del Mundial. El San Pedro y noruego. Muy bien. Bueno, hay una historia, una pequeña historia entre Haaland y San Pedro en un desafío de redes sociales. Haaland tuvo que jugar contra la Católica en el FIFA y San Pedri le ganó el partido virtualmente a Erling Haaland.
4: Jugaron en contra, pero virtualmente.
3: Claro, Haaland estaba jugando con un equipo contra otro amigo que jugó con la Católica.
4: Correcto.
3: Ese partido. Y hizo goles con San Pedri contra Haaland. San Pedri le ganó el partido a Haaland.
4: Ahí conoció algo del San Pedri noruego. Eso. Como dice esta persona, Sergio.
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0: Viene la pelota para que domine Odegaard, pase pregunto para Haaland, está el tercero, aguanta Haaland dentro del área, tiene a Sheldrum, sigue Haaland, quiere definir a él y se chocó con Sheldrum. Me parece que ahí pecó de egoísta Erling Haaland, quiso hacerlo todo él, pero a veces no resultan así las cosas, Sebastián.
3: Así es, con Haaland que se metía al área, le quedó para la zurda, pero no le da con toda la convicción. También le cerró la defensa las oportunidades. Finalmente trata de sacar un remate más complicado y desperdicia la posibilidad de gol para Noruega. Sigue ganando el conjunto europeo 2-1, cuando agregan 7 minutos más y voy ahí.
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0: 7 minutos más. Polaco Golver, ya estamos en el 90. No queda nada.
2: Bueno, un verdadero golazo el que hace Haaland. No por la definición, sino que por la jugada previa. Y esto, yo creo que desarma emocionalmente el equipo de Costa Marfil, que no era brillante marcando, pero había tenido una sólida presentación, pero acá no contaban con ese pase interior que realmente fue extraordinario, y quedaron todos mirando como diciendo, bueno, ¿de dónde salió este pase? ¿Cómo llega a centrar ahí? Muy parecido a lo que le pasó individualmente con Diallo, pero acá efectivamente con un jugador que se le había colado por la espalda. Así que lindo partido ha sido. Tenso sobre todo, pero todavía quedan 6 minutos, mi querido Ivo. Cualquier cosa puede pasar, usted sabe.
0: Sí, señor, 6 minutos quedan en el reloj. Cuidado que viene Costa de Marfil, toma la pelota con el centro que va, casi se le mete al golero. Guantazo, el balón que sigue ahí, lo viene buscando Pepe, la pura con la cabeza, cobija ahí el fútbol contra la derecha. Mira el empate de Costa de Marfil, viene la pelota para Dogué, va a levantar el centro, se demora, lo suelta al medio. Ahora viene Sangaré, que pura contra la derecha, le cae el balón ahora para que corra por esa pelota el centro que lo quería levantar el jugador Baji. Ahora viene la pelota a la zona penal, el golpe de cabeza que no alcanza por parte del conjunto marfileño. Ya hay infracción en ataque por parte de Jan Diomandé. Será tiro libre, respiro para Noruega. Quedan 5 minutos en el reloj de momento. Brasil Noruega el próximo domingo, ¿no, Sebastián?
3: Es así, Brasil-Noruega el próximo domingo es el cruce que se está andando después de este triunfo del conjunto nórdico. 4:00 p.m. para ese duelo que se va a jugar en Nueva York.
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0: Somos Cooperativa Deportes, en la primera emisión mundialera de este día martes, con el triunfo de Noruega por 2-1 frente a Costa de Marfil. Comenzó ganando el elenco noruego en el primer tiempo con el gol de Rusa, igualó al 29, un golazo de Diallo, pero Haaland que se mete ahí en el podio de los goleadores de esta Copa del Mundo, con 5 en esta presente edición, 2 cambios más en Costa de Marfil.
3: Así es, se va con la camiseta número 3, hablamos de Gislain Konan, y también con la 11, Jan Diomandé. Ingresan con la camiseta número 22 en Costa de Marfil, Evan Guessant, y con la 24... Basumana Touré.
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0: Quedan cuatro minutos al triunfo noruego. 2-1 ante Costa de Marfil. Los vikingos se meten en los octavos de final. Lateral ya lo juega Odegaard. Va el juego para Oscar Bobson en la línea final. Lo aguanta el 22. Después Odegaard no puede. Surge a toda velocidad contra la izquierda, pero quedó corto en esa salida. El jugador Touré iría peleando también. Ahora dispara la escuadra de Noruega. Se escurre la pelota sobre el fondo. De puertas va a responder Costa de Marfil, que está perdiendo 1-2.
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0: La pelota queda contra la mitad de la cancha. Cuervo quedó mira para el conjunto de Noruega. Cruzando la mitad de la cancha, le engancha la pierna abajo, la pata en el pasto, pero el juez venezolano nada sanciona. Se va la pelota de la cancha. Saque de mano, cuidado, ¿eh? Cuidado que le esconde la pelota para salir rápida de la banda. Conjunto de Costa de Marfil va a buscar el valor ahí el jugador de Costa de Marfil, Sangaré, y se entregará, me parece, Sebastián Aguilar con el banco noruego.
3: Así es, tratando de buscar la pelota, ahora va Costa de Marfil.
0: Viene Diakaté tocando atrás, viene Diakaté tocando la pelota para Sangaré, se equivoca en la entrega contra el sector derecho, recupera la escuadra de Noruega. Ahora viene otra vez Costa de Marfil, toma la pelota a Dubé, el centro que va contra el punto penal, despeje parcial por parte de Hegel, saca la saga, otra vez viene Costa de Marfil, viene Sangaré sobre el espacio central, la mandaba al pasto, falta. Falta GTX, peligroso para Costa de Marfil.
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2: Qué tontera de falta cobra este árbitro, realmente una falta de criterio y de tino futbolístico. Fue a buscar la falta, se deja caer el jugador y este inmediatamente le cobra, más encima un tiro libre peligroso.
3: No, y se mira, mete ahí.
2: Nada, pero nada.
3: A dos metros.
2: Y no solamente eso, más encima se genera una pelea ahí entre dos, tres, cuatro jugadores. No, menos fútbol que la revista Lagro.
4: Planteaba abriendo la transmisión que le extrañaba que estuviera en este escenario un árbitro tan
2: y ayer, discreto acá. Ayer Alemania con Paraguay también un arbitraje.
0: Queda un minuto y medio. El tiro libre es para Costa de Marfil. Frente a la pelota de Diallo. También aparece Franquesié. 30 metros. Frontal a la portería de Noruega. Esta es una de las últimas opciones que tiene el equipo africano de empatar. Remate que viene a distancia. ¡Qué tapadón de Orián! ¡Qué tapadón de Orián Nilan! ¡Qué guantazo el remate del 15 a Madialó! Increíble, qué orángulo esa pelota. Qué guantazo del meta noruego, Seba.
3: Una de las tapadas del mundial, junto a la de Bruggen ayer. Esta de Nilan, tremenda. Después de ese tiro libre de Amad Diallo, prácticamente sin barrera, muy mal armada la nórdica. Va el tiro de esquina.
0: Viene el córner al centro de Diallo. Lo puede empatar Costa de Marfil. Saca la escuadra de Noruega contra la mitad de la cancha. Como último hombre viene acá recuperando esa pelota el jugador Touré. Lleva la pelota para el costado. Quedan 40 segundos, lateral para Noruega sobre la mitad de la cancha y estamos.
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2: Así como hay atajadas mundial, o sea, así como goles mundialeros, esta atajada es fenomenal
0: de clasificación polaco.
2: Absolutamente, cómo voló. Mano cambiada, iba al ángulo. Ojo acá.
0: ¡Ay! Viene Costa de Marfil, quedan 5 segundos. Quedan 4 horas, Diallo. Sobre la línea final, quiere levantar centro. Se va la pelota sobre el fondo. Corner. Corner para Costa de Marfil. ¡Póngale número, Aguilar!
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0: Esta es la última del partido. Estamos en el minuto 97. De momento, Noruega se mete en los octavos de final, pero lo quiere empatar Costa de Marfil. Esta es la última bola. Esta es la última pelota del partido.
3: Sube ya Fofana al arquero.
0: Sube Fofana al beta. Están todos los marfileños en el área del conjunto de Noruega. Le va a dar a la pelota Diallo. Esta es la última bola. Desde el rincón la mueve el conjunto africano. Centro que viene Diallo cerrado. La pelota del área menor. Sigue vivo ahí el esférico. Sangaré que domina sobre la línea final. Sale el balón del área. Domina Costa de Marfil. ¡Ganó! ¡Noruega! ¡Ganó! conjunto vikingo y será rival de Brasil el próximo domingo. Ahí está la celebración de los vikingos, los abrazos para Erling Haaland, que a pesar de que no hizo un gran partido, igual se las ingenia para hacerse presente en el marcador y anotar su quinto tanto en la Copa del Mundo y darle la clasificación al equipo noruego. 2-1 el triunfo ante Costa de Marfil con los goles de Rusa, de Erling Haaland. Son los pasajes finales de cuento de Diallo para los marfileños. Ya está resuelto este cruce. Costa de Marfil le dice adiós a la Copa y Noruega se va a los octavos. Partido terminado en Dallas, Ernesto Contreras. Noruega es octavo finalista, jugará con Brasil el domingo y derrotó 2-1 a Costa de Marfil.
4: Tremendo relato del hombre mundial, otro más, Ivo Bay. Junto con Sebastián Aguilar, nuestros hombres mundiales en esta jornada. Ya vuelve Ivo Bay el jueves para el Portugal-Croacia, para que descanse la gargantita, Ivo.
0: Eso,
4: eso, para que se hidrate bien y se cuide de acá el día jueves. Cuéntame, Seba, cómo lo lamentan los africanos que estuvieron a nada de empatarlo luego de la tajada probablemente del mundial del arquero noruego, por la trascendencia también de la misma. Cuéntame cómo se despiden, un Haaland heroico otra vez, 5 goles en 4 partidos para el noruego.
3: Exactamente, de hecho jugó 3 en el partido con Francia, ni siquiera estuvo en la cancha, pero claro, son 5 goles para Haaland, que tiene una reacción bien particular, como de incredulidad, porque no había hecho un buen partido, como decía Ivo Bay, y aún así le da un gol histórico, quizás el gol más importante en la historia de la selección noruega. Lo anotó recién Erling Haaland. También Antonio Nusa, el autor del primer gol, rompe en llanto una vez terminado el partido para clasificar a octavos de final, mientras que la otra cara de la moneda, por supuesto, es la de los marfileños, que hicieron una gran Copa del Mundo. A pesar de no avanzar tan lejos, hicieron un muy buen papel, se mostraron como un equipo poderoso, difícil de batir, y finalmente terminan cayendo con lo justo ante Noruega, que se cita el próximo domingo a las 4 de la tarde en Nueva York ante Brasil por los octavos de final de la Copa del Mundo.
4: Ahí estará el micrófono de Cooperativa Deportes, cómo no, para ese partidazo. Quedan 2 encuentros por relatar hoy día. Ya viene Rodrigo Contreras, va a estar el Toño Prieto también en la noche, el Pato Muñoz, Ernesto Díaz Correa, para lo que van a ser los partidos que vienen ahora en nuestra antena, Francia con Suecia. Eso es a las 5 de la tarde, ¿no?
3: ¿Y en la noche? 21 horas para México y Ecuador en el Estadio Azteca, también por los 16 sábados de
4: final. Excelente. A la gente que está todavía en sintonía de Cooperativa Deportes, no se vaya, llegamos hasta las 15:30. De hecho, ahora el polaco comentará este partido, haremos una breve tanda y volvemos con información de la U, que tiene noticia, y vendrá Maxi Videla a contarnos de un refuerzo que ya se anuncia desde el otro lado de la cordillera. Sabremos de Colo Colo y de la Católica, que juega hoy Copa Chile. Antes, el polaco cierra su trabajo con el comentario de este triunfo de Noruega. Costa de Marfil, siguen las tónicas de los partidazos polacos, los 16 avos de final, pero ahora yo me voy a quedar con la tajada del arquero Nyland, que fue impresionante para evitar el alarme.
2: Absolutamente, eso siempre uno agradece, que los partidos, aunque sean apretados, que se definan así, con un golazo de como el primero que vimos, y después con una tapada realmente extraordinaria, una tapada mundial, un tiro libre de zurda que va muy angulado, que va muy fuerte además, y lo cruza con su mano cambiada, la verdad, extraordinario. Y además que también le da un tinte de justicia a un partido que fue entretenido, un partido que fue muy intenso, que tuvo a los dos como protagonistas, no como en otros partidos que hemos visto, no sé, Paraguay metido atrás. No, acá los dos quisieron salir a ganar el partido, lo quiso ganar Noruega, lo quiso y lo mereció en algún minuto Costa Marfil, pero se define por errores, se define por aciertos muy, muy particulares, como por ejemplo el primer gol de Nusa y después el pase en profundidad de Odegaard para el centro atrás. Entonces, esos son los partidos que uno agradece porque hay ocasiones, porque hay intención. Y uno dirá, pucha, ¿lo merecía Costa Marfil? Sí, probablemente, pero en los metros finales el que sacó la diferencia fue Noruega y pasa ahora a jugar con Brasil. Insisto, más allá de los gustos, por lo menos en cuanto a justicia, ambos quisieron ganarlo, y eso siempre se va a agradecer como espectador.
4: El comentario del polaco Golbert te saluda. Marianela Olivares, Marianela dice: excelente transmisión, saludos al querido polaco. Gracias, polaquito, a descansar, que nos queda todavía mucho mundial. Y a usted le queda mucho trabajo.
2: Yo voy a hacer Copa Chile.
4: ¿Qué va a hacer usted hoy día en la Copa Chile?
2: Duelo de colonias. Perfecto. Sí, señor.
4: Perfecto.
2: Audax
4: italiano palestino a las 18.
2: Así es.
4: Vaya, polaquito nomás. Ahí estará polaco Golbert para la Copa Chile. Nosotros acá nos quedamos. De hecho, vamos a ir al corte y volvemos primero con Maxi Videla para hablar de la U. Luego Rodrigo Gómez, hay un lesionado en Colo Colo, pero parece que hay un retorno para el jueves ante O'Higgins, pero también con la Católica, donde está Seba Aguilar, para contar lo que será el partido de la UC ante Everton por la Copa Chile. Así que no se vayan, de hecho, únanse, que luego de este breve corte vamos a lo nuestro. Partimos con la U, Colo.

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2: 17 grados. 17 grados en Santiago. Cooperativa. 3:08. 3:08.
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3: 15:08, somos Cooperativa Deportes. Si usted escucha la base que pone Gerardo Rodríguez Aleri, ya no estamos en modo mundial, aunque sí vamos a recordar lo que viene en la agenda de Cooperativa, porque ya estamos viendo en la televisión cómo los franceses y los suecos llegan al MetLife en Nueva Jersey, pero nos convoca la Copa Chile, Sebastián Aguilar. Lo sí, nuestro, señor. Hay un par de informaciones muy interesantes en la U, en Colo-Colo y en la Católica, pero ¿te parece darle contexto a una Copa Chile que no para? Porque los equipos de primera están recuperando partidos, uno de ellos incluso con dos partidos menos, como es Colo-Colo, ya clasificó. Así de potente está el momento, Alvo, Seba.
4: Así es, porque con el triunfo de Colo-Colo ante la Unión Española, es líder del grupo E con 9 puntos, segundo es Recoleta con 4, o sea, 5 de distancia y con un partido menos. El Cacique es líder del grupo E. La Unión Española está en la tercera ubicación con 4 puntos también, y O'Higgins es el colista con 2 unidades. Hoy día continúa la acción de la Copa Chile con el grupo G, donde Audax Italiano va a recibir en la Florida a Palestino a las 6:00 p.m. A las 20:30 en el Claro Arena, la Universidad Católica, que quiere seguir también con su tranco ganador en el grupo B, enfrenta a Everton. La Católica, que es líder con 9 puntos, lo mismo que Colo-Colo. El segundo es Everton con 4, Copiapó con 4 y San Luis es último con 2 unidades. Tienen parecidas la situación, el contexto, Cruzados y Albos. Mañana continúa la Copa Chile con más partidos. A las 6:00 p.m, 3 partidos en simultáneo. Limache por el grupo A enfrenta a Coquimbo Unido, por el grupo C Cobresal ante Deportes La Serena, y por el grupo F Universidad de Concepción ante Ñublense. A las 20:30 horas, la U jugará por el grupo D ante Unión La Calera. La U, que también es líder de su grupo en esta Copa Chile con 7 puntos, seguido por San Felipe con 6, tercera Unión La Calera con 4 y Wanderers es último con 3 unidades. El jueves vuelve a jugar Colo-Colo a las 20:30 horas en Rancagua ante O'Higgins. Antes, a las 6 en Talcahuano, Huachipato jugará ante Deportes Concepción.
3: Todo esto que relata el Seba Aguilar es en el contexto de la fecha 2 que arranca hoy día. Lo que terminamos ayer fue la fecha 4, porque recordemos que están adelantando, ya adelantaron partidos los de la primera B o de la Liga del Ascenso, y ahora los de primera recuperan. Por eso hoy día arranca la fecha 2 de la Copa Chile y va a estar la U en cancha mañana, como decía Sebastián, y también el día jueves va a estar Colo-Colo, hoy día va a estar la Católica. Hablaremos en un rato con el Cebita de aquello, pero lo primero es ir con Maximiliano Videla, con la Universidad de Chile, que va a jugar mañana su 5º partido. ¿En cuánto? En 3 meses. Con el cuadro calerano, aún no le puede ganar el nuevo cuerpo técnico azul dirigido por Fernando Gago, hoy con Colochini, pero mañana es otra oportunidad, y además comienzan ya a emerger refuerzos para el siguiente semestre, o más bien para este semestre, luego del receso. Maxi Videla, ¿cómo estás?
5: ¿Qué tal, Ernesto? Hola. Contreras, así es, empiezan a emanar nombres para la Universidad de Chile desde el otro lado de la cordillera, específicamente desde Argentina. El periodista especializado en fichajes, César Luis Merlo, anuncia que hay un acuerdo total entre la Universidad de Chile y Gonzalo Reina, puntero de 19 años que actualmente está en Boston River a préstamo, pero que estaba en Racing y desde ahí lo conoce Fernando Gago. De ahí, de la reserva de Racing, lo conoce el actual técnico de la Universidad de Chile a este jugador de 19 años que llegaría a préstamo de cara al segundo semestre. Como decíamos, tiene 19 años este puntero, este extremo que se puede mover por ambas bandas, y claro, Racing lo va a ceder a préstamo por un año con opciones de compra. Actualmente, como te decía, estaba en el Boston River de Uruguay, pero su carta pertenecía a la academia, que ahora lo cede a la Universidad de Chile por un año, es decir, hasta junio del próximo año, y con una opción de compra por este Gonzalo Reina, 19 años, extremo que puede jugar por ambos costados, Ernesto.
3: Sí, como tú decías, en Boston River lo vimos ante O'Higgins. Recordemos que Boston River jugó contra O'Higgins de Rancagua en la Copa Sudamericana, lo conoce Fernando Gago desde su paso por Racing, 19 años, como dice el Maxi, y va en relación a lo que buscaba el cuadro azul. Este es un zurdo, o sea, están buscando jugadores por las bandas como se esperaba, y parten por un sector donde no hay mucho recambio, o sea, salvo Vázquez, bueno, Asadio en su momento no tiene mucho más la U.
5: Justamente, no hay mucho más lo que puede hacer la Universidad por ahí, Universidad de Chile por ahí, tiene Agustín Arce también, que en algún momento lo hemos visto cargado a la banda izquierda, pero claro, llega este Gonzalo Reina, que como te digo, puede ser extremo por ambos lados, pero al ser zurdo, su perfil de expertise es justamente aquel costado del ataque, en este caso de la Universidad de Chile, que además, como tú decías, mañana va a jugar a las 20:30 en Unión La Calera por Copa Chile. Tiene una buena noticia Fernando Gago y Fabricio Colochini, que se va a estar haciendo cargo del equipo durante estos partidos ante la licencia médica del técnico de la U, y es que Eduardo Vargas y Charles Aránguiz ya tienen el alta médica de sus respectivas lesiones, ya están entrenando con el grupo. Ahora bien, todavía se evalúa si es que los van a poner en la citación frente a los Cementeros o no, teniendo en cuenta que apenas completan dos entrenamientos con el equipo previo a este duelo por Copa Chile. Lo cierto es que tienen el alta médica, ya están entrenando con el grupo y está más cerca que lejos la vuelta tanto de Turboman como del Príncipe.
3: Veremos si están para mañana, que va a ser en el Estadio Nacional ese partido entre Azules y Caleranos. Y la última, Maxi, porque ayer lo contábamos con el Topito Caneo, y acá le preocupa mucho a nuestro querido Topilover, hincha furibundo de La Serena, porque Lucas Asadi está sonando fuerte en Coquimbo para este semestre, luego de estar totalmente marginado el cuadro azul. Renovó contrato por un par de años, Maxi, pero parece que el campeón es el que se lo puede llevar.
5: Sí, justamente, y Hernán Caputo, que fue el técnico que vio dar sus primeros pasos como profesional a Lucas Asadi, es el que se lo puede llevar justamente a Coquimbo Unido, equipo que está jugando Copa Libertadores, que muestra interés en Lucas Asadi, pero en la Universidad de Chile, por lo menos a nivel dirigencial, muchas ganas de enviarlo a potenciar otro equipo que es competencia a nivel nacional no hay, pero hay que ver qué va pasando, porque recordemos que Fernando Gago, Fabricio Colochini y todo ese cuerpo técnico, como ya han demostrado en las últimas citaciones, no están teniendo mucho en cuenta a este jugador, que también dicho sea de paso podía jugar por la izquierda, pero por lo pronto a nivel dirigencial, al menos la idea de enviar a Sadi a otro equipo del fútbol chileno no es la prioridad.
3: Y para jugar Copa Libertadores, pues, porque Coquimbo está metido en la Copa Libertadores todavía, así que sería un gran refuerzo para ellos, y probablemente sea a lo mejor para un Lucas Asadi que necesita salir de la U, no cree, Maxi, ¿no? Está en un momento límite, de los peores de los cuales uno recuerde, y debería salir a tomar aire, pensando que Coquimbo además tiene Copa Libertadores.
5: Sí, justamente, y ayer además, en el partido de la Universidad de Chile en domingo, se viralizó un video sobre el final del partido donde se le veía desganado, mirando cómo sus compañeros jugaban ese encuentro frente a San Felipe y lo sacaban adelante. Vamos a ver qué pasa con Lucas Asadi, como ya he sabido, y como decíamos, el cuerpo técnico no lo está teniendo mucho en cuenta, pero la dirigencia pretendía hacer otro tipo de negocio, no enviarlo a otro equipo del fútbol chileno con el jugador joven formado justamente ahí en el Centro Deportivo Azul.
3: La información de la U con Maximiliano Videla, que viene en un ratito a la transmisión de Francia-Suecia. Ahí estará Maxi con nosotros. Así que un abrazo, Maxi.
5: Abrazo.
3: Chau, chau. Todos desplegados para esta cobertura del Mundial, que hoy día tendrá dos partidos más en la antena de Cooperativa Deportes. Ya ganó Noruega y jugará con Brasil, uno de los octavos de final. Mira, José Luis Pizarro Sarabia, el querido Chombo, dice: Gonzalo Reina, velocidad y presión, lo que le gusta a Gago, a propósito de lo que nos contaba Maxi, ya está inminente llegada del joven Reina al cuadro universitario laico. Ahora, Colo Colo, que ayer goleó a la Unión Española, doblete Maxi Romero con un Felipe Raipán que vive la otra cara de la moneda, 3 minutos en cancha luego de haber marcado un gol ante O'Higgins, ahora sufrió una expulsión a los 3 minutos de juego, y bueno, Colo Colo ya piensa otra vez en los rancagüinos para este día jueves. Rodrigo Gómez con un eventual retorno de Correa y la duda de Villagra.
6: Ernesto, ¿cómo están? Hola. Buenas tardes. Colo Colo volvió a los entrenamientos hoy después de esta victoria anoche en el Estadio Santa Laura. tiene poco tiempo para preparar ya este compromiso que va a ser el día jueves a partir de las 20:30 horas en el estadio El Teniente de Rancagua, visitando Higgins, que le dio dura pelea en el partido anterior. Recordemos que Colo-Colo, ganando este último compromiso de anoche frente a Unión Española, quedó liderando su grupo, tiene 9 puntos, una campaña perfecta hasta este minuto, ha convertido 9 goles, le han hecho 2, que fueron precisamente los goles que le convirtió O'Higgins, y anoche, como tú decías, Ernesto, doblete de Maximiliano Romero, que se reengancha ya con su capacidad goleadora que había mostrado desde el inicio, ha completado 21 partidos con 10 goles, y lo último con 4 goles ya en esta Copa Chile, que es lo que está jugando Colo-Colo. Y la interrogante es si es que van a acelerar más de la cuenta o no el retorno de Javier Correa, que está quejado de una lesión muscular, ha tenido ya 2 partidos de baja y espera el técnico ya mañana poder acelerar su preparación y ver si es que está bien para alinear o ser una alternativa en ese partido frente a O'Higgins. Así sí. Que, por un lado, bueno, los inconvenientes que ha presentado con Correa a raíz de su suspensión en el torneo y también de las lesiones, lo suple en este minuto con Maxi Romero, que vuelve a levantar su nivel, responde con goles ante un momento que es complejo con los delanteros porque va quedando Justin Cuevas, y como tú decías ayer, la aparición de Raipán, que todos tenían mucha esperanza en verlo en un segundo partido consecutivo después de su último gol, de su actividad con la sub-16. El ímpetu le hace una mala pasada, se lanza con todo a los pies de su rival y termina dando un planchazo que le cuesta la cartulina roja. Así que, por un lado, un delantero que sigue convirtiendo, que es un delantero titular, y por otro, el joven que le tocó bailar con la fea en el partido siguiente. Ernesto, el fútbol es así.
3: Es así, sobre todo para los jóvenes que tienen que comenzar a conocer ambas caras de la moneda. Rodri, lo de Correa, para cerrar, ¿puede volver? ¿Ha sabido algo de la apelación de Colo-Colo? Porque esto va orientado para el torneo nacional, obviamente.
6: Sí, lo que pasa es que Colo-Colo estaba esperando que le entregaran la redacción del fallo para poder ahí encontrar los argumentos y poder hacer su apelación, que va sí o sí. O sea, Blanco y Negro tiene decidido apelar y buscar una reducción en el fallo de Correa, que por ahora veremos mañana, Ernesto, si es que ya está en condiciones de poder ser considerado. Y lo otro con Villagra, que salió con una lesión muscular en el aductor, jugó solo un tiempo, fue reemplazado por Méndez, que estaría llevando su lugar para el partido con O'Higgins en caso de que no se recupere. Se ve difícil que lo apuren porque no pudo continuar jugando anoche.
3: Es así, estará el micrófono de Cooperativa el día jueves para el Colo-Colo Higgins, y mañana nosotros tenemos programa medianamente normal, de 14 a 15 días, así que estará la información con Rodrigo, probablemente las voces previas al encuentro ante los rancagüinos, con un Colo-Colo que ronca en el torneo nacional y ahora en Copa Chile muy bien aspectado para la siguiente ronda. Gracias, Gomito.
6: Nos reencontramos, que estén bien.
3: Chau, chau. Abrazo a Rodrigo Codoseo, hincha albo, también en la sintonía cooperativa. Estamos haciendo los últimos minutos luego del triunfo de Noruega sobre Costa de Marfil. Ahora don Sebastián Aguilar, fecha 2 de la Copa Chile, la va a abrir el Audax italiano hoy día con Palestino. 18 horas va a ser el arranque y luego en el Claro Arena, la Católica se vuelve a medir con Everton, esta vez de local, Seba.
4: Así es, a las 20:30 en el Claro Arena, con la Católica, con un equipo alternando titulares y suplentes de cara a lo que será este duelo ante los viñamarinos. La Católica, que además ha ganado ya sus partidos de este inicio de la Copa Chile y tiene un tranco ganador desde esa victoria histórica en la Bombonera, que no conoce de derrotas el cuadro cruzado. Hoy día con Darío Melo en el arco, Vicente Bernedo, Bernardo Cerezo en el lateral derecho, Branco Ampuero, Juan Ignacio Díaz y Nicolás Luilier, Johan Valencia, Fernando Zucchi y Jimmy Martínez, Diego Corral, Fernando Sampedri, que no se cansa de jugar y siempre está presente, y Justo Gianni para enfrentar al cuadro ruletero. La Católica, que como decíamos, está teniendo un tranco ganador en este grupo B de la Copa Chile, con 3 triunfos en 3 partidos, 9 unidades para los cruzados, que de conseguir un triunfo hoy ya tendrán totalmente asegurada la primera plaza de su grupo en esta Copa Chile, y además accederán a la fase de octavos de final. Así que con esa promesa de un triunfo cruzado para asegurarse en la siguiente etapa, es que sale la Católica a enfrentar al cuadro de Viñamarino, que por su parte está en la segunda posición con 4 puntos, por lo que un triunfo también para el visitante lo mete en la pelea por quedarse con el primer lugar de este grupo B de la Copa Chile.
3: Oye, Seba, ataja Bernedo, dijiste, ¿no?
4: Ataja a Darío Melo.
3: Ah, Darío Melo, perdón. Darío Melo. Tenía tres fechas de suspensión post-Colo-Colo. Eso está.
4: Eso es para la Liga de Primera.
3: Claro, pero ¿habrá cumplido alguno ya o es para todo para la vuelta?
4: Me parece que es todo para la vuelta. Si no me. No, cumplió uno. Me cumplió uno Darío Melo y le quedan tres por cumplir. Así que.
3: O sea, Melo va a atajar en dos partidos más a la vuelta.
4: Exactamente.
3: Correcto, 20-30 hoy día va a ser ese partido entonces entre la Católica y Everton. Ahí estará Cooperativa Deportes para contar en el paralelo a México o Ecuador el partido de los cruzados por la fecha 2 de la Copa Chile. Nosotros llegando ya al final de esta edición, bueno, más bien una transmisión del Mundial, y ahora con la información de los clubes, repasemos lo que viene para la tarde, porque viene nuestro compañero del departamento de prensa a hacer una síntesis, y luego nosotros a una interesante hora, 16:20, volvemos con el fútbol.
4: Sí, varios contentos con ese horario para el Francia-Suecia, que va a comenzar a las 5 de la tarde, así que 40 minutos de previa para el duelo entre galos y suecos, y recordemos que también en la noche tenemos más Mundial, 16avos de final, donde México va a enfrentar a Ecuador desde las 21 horas a las 20, Cooperativa Deportes en el aire.
3: Ahí estará Ernesto Díaz Correa para el partido central de esta jornada. Para mí, el partido que más espero, el México-Ecuador, con Igor Ochoa, con bueno, el Pato Muñoz y con Ernesto Díaz Correa en la transmisión. Nosotros llegamos hasta acá, se ve Aguilar, entonces.
4: Hasta acá llegamos. Después hasta acá llegamos. Lindo partido entre Noruega y Costa de Marfil.
3: Lindo partido. Y volvemos mañana. Mañana, recuerden, programa normal desde las 14 hasta las 15:10. Y luego usted se tiene que quedar, porque vamos a arrancar la tarde con el Bélgica-Senegal. Esto es a las 16 horas en Seattle y luego vamos a estar cerrando el día desde San Francisco para el Estados Unidos, Bosnia-Herzegovina, porque el Mundial lo vives como en ningún lado aquí en Cooperativa Deportes. Gracias a los que estuvieron con nosotros durante la transmisión y este postpartido, clasificó Noruega con Brasil y el otro es Canadá con el otro cruce que está cerrado con Marruecos.
4: Sí.
3: El resto a por ver.
4: El resto esperando Paraguay, por ejemplo, a salir de Francia-Suecia ese partido. Y también me parece que, claro, es Paraguay el que está esperando y el de México contra Ecuador va a jugar contra el de Inglaterra contra la República Democrática del Congo. Todavía por definirse los octavos de final de la Copa.
3: Recién arrancando. Son 5 de 16 partidos los que hemos jugado hasta ahora.
4: Así es.
3: Así es. Tal cual. Queda mucho todavía. Ya estaremos acá en Cooperativa Deportes para acompañarlos. Abrazo. Mira, Vince Jorge llegando recién tardecito. De hecho, nos vamos ya porque vienen las noticias. Pero quédese acá mismo, en ese mismo sector donde están, a las 4:20. Atentos. Ahí viene el partido que sigue la tarde en Cooperativa. Francia con Suecia. Gracias, Seba, por tu trabajo.
4: Abrazo. Impecable. Que estén bien.
3: Hasta mañana a todos. Gracias, Gera Rodríguez, estuvo con Ricardo Ángel en la puesta al aire de esta transmisión. Ahora vienen las noticias y luego más fútbol, más Mundial en Cooperativa Deportes, porque somos la radio del torneo planetario de fútbol.
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2: Cooperativa. 3:26. 3:26.
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14: Cobremar FM te indica la hora.
15: 19 horas, 20 minutos.
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1: Más recargado que nunca, comienza la novena temporada de Regreso a Casa a través de Oye Más Cobremar en sus tres frecuencias de Atacama: Vallenar 94.3, Huasco, Freirina y Maitencillo 100.5 y la señal histórica de Chañaral con 34 años al aire 89.9. ¡Despegamos!

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1: 19 horas, 24 minutos.

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1: 19 horas, 37 minutos.

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2: 19 horas, 41 minutos.
3: Hola, hola, ¿qué tal? ¿Cómo están? Buenas noches, sean todos bienvenidos, bienvenidas a esta edición de día martes 30 de junio, último día del mes de junio. ¿Le pagaron ya o no? A mí todavía no me pagan. Pero sí, siempre estamos con la simpatía de regreso a casa en vivo y en directo a través de las tres señales de la región de Atacama. Y claro que sí, en Vallenar 94.3, Freirina, Huasco, Maitencillo en el 100.5 y por supuesto nuestra señal de Chañaral. Señal histórica de 34 años al aire, 89.9. Hoy día ya vamos a estar con informaciones locales de carácter regional también. Vamos a estar revisando lo que está pasando en el Mundial. Oye, que han estado buenos los partidos del Mundial, oye. Fin de semana pegado en la tele viendo fútbol y por supuesto practicando básquetbol, que es lo que importa. De todo eso y mucho más vamos a estar hablando en estas jornadas de regreso a casa. Si tú quieres comunicarte con nosotros al más 569-64020-855, línea abierta a partir de este momento.
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3: En vivo. En un ratito más vamos a estar con los titulares de esta edición.
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3: Todo eso y mucho más en esta edición de día martes 30 de junio del año 2026. Te acompañamos en vivo y en directo hasta las 10 de la noche. Comienza De Regreso a Casa. Bienvenidos, buenas noches. Robbie Williams, Rock DJ. Despegamos.

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1: En vivo. 19 horas, 47 minutos.

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